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0: gracias.
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0: Muchísimas gracias.
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8: El tema se llama A Little Respect y lo hace Kevin Johansen. Mucha música, muchos hits por tu frecuencia.

0: Una canción interpretada por tres. Ellos son Emanero, Abel Pintos y De La Planta, Borracho y Loco.
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La voz de Abraham Mateo. Maníaca.

0: Gracias, gracias, gracias a todos.
1: Esto ha sido todo por hoy y nos vemos en la próxima edición de Gem Tonight. Gracias, gracias, gracias a todos.

Mirá qué reunión. Márama, con Nahuel Penisi y Los Nocheros. Esto es No Te Vayas, Balada Remix.

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0: Kevin Johansen, Liniers y Toma Atahualpa. Gracias.
1: No paramos un instante, un segundo en tu frecuencia más hits. Ahora, Mau y Ricky junto a Lagos, Noche de Luna. Noche.

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0: Valentín Oliva. Vos.
1: Gracias.
2: El grupo Turf, con la voz de Joaquín Lemiston, junto a Milo J, Pasos al Costado.

0: Fuerte el aplauso.
1: Muchas gracias. Felicidades.
2: La exitosa banda de cumbia pop Agapornis, ahora que vuelvas.

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1: La voz de Ángela Leyva junto a Yamana para ser Eras.
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0: Aquí.
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9: Y ahora le voy a cantar un tema que se llamaría La Mujer de Juan Chifla. Pero lo que pasa es que si lo hago Juan Chifla queda Ringo. Es el abuelo. No se olviden que empezamos saliendo del pueblo y nos empezamos a enamorar. Ya está la parejita, estamos estudiando y ahora viene la primera discusión familiar. El abuelo. ¿Qué anda haciendo mi hijo? Ando estudiando, abuelo. ¿Seguro, pa? Sí, abuelo. ¿No te veo? ¿Y qué más andas haciendo? ¿Y estudio? No. ¿Qué más andas haciendo? Decime la verdad. Bueno, anda haciendo música, abuelo. No. Música, no. Porque, abuelo, no, deja la música. En tu pueblo no hay ni un recibido acá. El ejemplo, vos, todos estamos esperanzados. La música, no, estoy tocando. La música, no. Sastre. Pero mira, abuelo, que no todos son iguales. No me discútame. Todito en mi época todo cago, mi hijo. Tú que andas buscándolo por la zanja ajena, le llevo en la casa, la mujer llorando, papá, que te pasa un desastre. No, no quiero esa vida para vos. Y bueno, abuelo, lo que pasa es que me gusta la música. Y me vino así, me dijo, ¿te gusta? Sí. Caso perdido. Agarrándome entonces, mi hijo, escribí las cosas. Mal humor me pusiste también, pero entonces escribí lo que hablaba con tu papá, tu infancia acá, o lo que somos nosotros. 80 tengo ya. mi vieja tiene 83. Y estamos abajo en la enramada, hoy no miramos, ella me mira y le miro. Muchos hijos tenemos, ya sabes, pero nadie está con nosotros. Y salir del pueblo a trabajar, estudiar, y estamos con la vieja. Pues no hay carruga que no le conozca a la vieja. Ella me mira, estamos. Ahora viene Navidad, Año Nuevo, ahora sí. Llegan los nietos, los sobrinos, mi hermano, esos montón, algarabía en el patio y la criatura que juega, rompe todo nuestra planta, nuestro plantero. La vieja, cuidado mi plan, ya se rompió, no importa. Vieja, jale, goce, esta criatura viene del apartamento, eso en la ciudad, quiere gozar, que encuentra libertad. Tienes razón, me dice, que rompan todo nuestra planta. No, yo no te digo para que te enojes, si tiene un año tenemos para hacer plantas y no hacemos nada nosotros. Un año tenemos para hacer plantas. Pasan las fiestas, cada uno a su lugar, y con la vieja Gigma, por ahí nos miramos y tomamos mate. Ella se acuerda y va a la pieza y prende una vela y reza y llora y margela, margela. Vení, deja para acá, 80 ya tenemos, que estás jodiendo solo la pieza, vení para acá. Tenemos que agradecer, vos tenés 83, aunque no quieras reconocer. Vení, vamos a hablar, no, no quiero lo peor, margela doy. Por eso que un día mi hijo me fui al fondo de mi casa. Ya estaba a punto de llorar, yo grandote hijo también, y ya me da vergüenza. Y me fui al fondo y en el tacoral de casa que conoces estaba entrando un chiflón. El chiflón chifla, ¿eh? No sirva, ya sea, abuelo, como no he conocido un chiflón. Bueno, le remedé, hizo un chiflido agudo, me salió un chamamé bien cangre. Hasta mañana, olor de pecho. Me solucionó todo el problema de angustia. ¿Cierto, abuelo? ¿Cierto, viejo?
10: 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La volanta doblaba el polvaredal.

No vaya a llorar, Rosita. Y una vez te dije que los hijos no son para uno. Se van a volver otra vez para las fiestas y entonces vamos a estar juntos como ahora. Por eso siempre.

gustan los benchos de estancia. Y es cosa que sale cierta, que de un solo manotón si agarrás de entre el montón una galleta collera, es seguro y comprobado que pronto has de acollarar. Si la galleta es crudona, te tocará una rubiona fiera, pero cogotuda. En cambio, si es quemadita, ha de ser una negrita de esas bien moradas.

0: Rico mate. Rica hierba. 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
2: Ritmo de Shotis. Recordamos a don Rulo Grabovieski y sus cuatro haces y esto que dice...

0: 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Cinco de la mañana, 36 minutos en todo el país. Frío amanecer, pero estamos en otoño. No, estamos en invierno. Hasta las 9 nos quedamos. Un nuevo sol por el aire de Integración 101.1. ¿Cómo están? ¿Bien más o menos? ¿Cómo les trata este frío amanecer? Correspondiente a este lunes. Lunes 11 de mayo del año 2023. 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Acá en Oberá, entre otros lugares, yerba mate con ñata y pora se puede adquirir en el estudio contable RD de Avenida Tucumán 328, esquina Olegario Víctor Andrade. 7 grados la temperatura a esta altura de la mañana. Nuestros teléfonos habilitados, línea fija 400717. Los celulares siempre a disposición, 1568-6020 o 1545-8530 durante las 24 horas para SMS y WhatsApp. Y mirá quién apareció temprano, madrugando. ¿Contento hoy o más o menos? O medio pichado. No hay que picharse, dijo. Vaya la cua. Buen comienzo de semana, nos dice Don Kenio Bañuc. Ahí está. Espero que la tormenta del fin de semana, que el huracán no haya causado muchos estragos. Volaron un par de chapas, y un par de chanchos de chiquero. Pero... Saludos, Kenio. Buena jornada. Buen comienzo de semana. Nosotros seguimos con este espacio Un Nuevo Sol. Tenemos más participación de nuestros oyentes, 1568-6020 en este caso. Buenos días, Johnny. Frío, frío, como dice la publi, el amigo Roberto. Saludos, Roberto, la publi de Teise. 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Eso es porque la chimenea no tiene buen tiraje, ya está toda oxidada, agujereada, y hay que reemplazar, ¿no? 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La Municipalidad de Colonia Alberdi informa, se comunica a todos aquellos que han solicitado anteojos durante el último operativo que podrán retirar los mismos el 11 de 14 a 16 horas, es decir, hoy, de 14 a 16 horas en el Polideportivo Municipal. Reiteramos, se comunica a todos aquellos que han solicitado anteojos durante el último operativo, podrán retirar los mismos hoy lunes 11 de 14 a 16 horas en el Polideportivo Municipal de Colonia Alberdi. 5 de la mañana, 40 minutos en todo el país. Un nuevo sol. Hasta las 9 nos quedamos.
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0: La música que endulza nuestros oídos, la música que alegra los corazones en este nuevo amanecer. 5 de la mañana, 51 minutos, 5:51 minutos. Hasta la hora 9 nos quedamos. Datos de las tómbolas, señores apostadores, ustedes que han tentado a la suerte. Nocturna tradicional y Nocturna Plus, gentileza de nuestro amigo colaborador Don Gregorio Parfeniu, con el auspicio de la agencia oficial 433 desde calle Pinsen 33. Nocturna tradicional 9398, 9398. Nocturna Plus 9168, 9168. Reitero, Nocturna tradicional 9398 y Nocturna Plus 9168. 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
1: Y ojalá que haya ganado buena, mucha plata. Ojalá sea así. Ese es el propósito de la apuesta, ¿no? Por eso uno apuesta unos pesos de vez en cuando. Bueno, ojalá sea así. Algunos manguitos. Bueno, hasta las 9 es la propuesta, ¿eh? Hace frío, faltan 7 para las 6. Deseamos a todos un buen día, una buena jornada. Positiva, productiva. Y le vamos a poner, por supuesto, lo nuestro. Las mejores intenciones, las mejores energías, para que, bueno, al arribar al final de esta jornada de lunes, podamos decir que todo ha salido bien. Johnny Lino y Tony Savare, juntos en el aire de integración, hacemos un nuevo sol.

0: La música de la mañana, cuando está arrancando una nueva hora, las creaciones de antiguos compositores que compartimos aquí, a esta hora de la mañana en la República Argentina, cuando son ya las 6 y la una totora ha sonado en el aire de Integración, y además este clásico del género folclórico paraguayo también. Pues bien, así vamos avanzando en la espera de este solcito que va a llegar dentro de un rato. Hace frío, 7 la temperatura, el cielo está estrellado, es un lindo amanecer, típico de otoño, baja temperatura, pero bueno, con buenas ondas. Arrancamos esta jornada correspondiente al 11 de mayo, día del himno nacional argentino. Gracias por estar, gracias por sintonizar esta emisora que hace 37 años está cerca de usted. 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Ok. Bueno, son las 6.
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0: bonitas composiciones musicales compartimos en el aire de integración mientras esperamos al sol.
1: El cabresto por Ramón Méndez, luego Amor sin papeles, Edgar Duarte y su conjunto.
0: Va pasando la vida y ya son las 6:12 minutos de este lunes 11 de mayo.
1: 40-07-17, línea fija, nuestros celulares 15-68-60-20, 15-45-85-30 durante las 24 horas, este último para SMS y WhatsApp.
0: 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Hasta las 9, propuesta del aire.
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9: ¡Adelante!
0: Qué linda melodía, ¿no? Bueno, pero tenemos que cortarla, interrumpirla porque ya llega Anderson. Anderson Maquinarias para informarnos. Son 15 minutos de noticias a esta hora de la mañanita cada día, de lunes a viernes, para disfrutar de la música, pero para informarnos también, porque ya son las 6:16.
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En Oberá el tiempo se presenta bueno, el cielo está despejado. La temperatura a esta hora, según nos informa Infoclima, 7 grados. La humedad, 89%. La presión, 1008.2 hectopascales. Viento del sur, a un kilómetro. El Servicio Meteorológico Nacional anuncia buen tiempo para esta jornada de lunes en Oberá y toda la zona centro. Es muy probable que en algunos sectores haya bancos de neblina, pero después la jornada se mantendrá despejada, igual que a la noche. La máxima de hoy será de 17. Para mañana se anuncia tiempo bueno con cielo despejado, mínima de 5 grados, máxima de 17. Miércoles, en Oberá y toda la zona, parcialmente nublado, mínima 7, máxima 23. Jueves, más nublado, mínima 9, máxima 22. Viernes, en la región, mínima 12, máxima 22, cielo mayormente nublado. Sábado, buen tiempo, mínima 15, máxima 22. Domingo, mínima 13 grados, máxima 16, cielo mayormente nublado. Es decir que para la semana no se esperan lluvias. Es lo que pronostica el Servicio Meteorológico Nacional. Estas son algunas de las noticias más importantes. Hoy empieza el pago de los beneficios de ANSES. Cobran titulares de pensiones no contributivas. Lo hace quienes tienen el documento terminado en 0 y en 1. Y cobran su haber más el bono de 70.000 pesos. También cobran titulares de jubilaciones y pensiones que no superen un haber mínimo. Lo hacen quienes tienen el documento finalizado en 0. Perciben el haber más el bono de 70.000 pesos. Además se paga asignación universal por hijo y asignación familiar por hijo. Cobran titulares con documentos concluidos en 0. Documentos concluidos en 0 también para las embarazadas. Y hoy también se pagan asignaciones familiares de pensiones no contributivas. En este caso, todas las finalizaciones del documento y tienen tiempo de percibir el beneficio hasta el 10 del mes que viene. La gimnasta obereña Milena Valesca Basila y su entrenadora Natalia Ottaviano fueron recibidas por el intendente Hassan. La recepción se hizo en el marco de su próxima participación en una importante competencia internacional de gimnasia rítmica. Valesca integrará la selección argentina que competirá en el Campeonato Panamericano de 13 años, que se va a hacer en Río de Janeiro, Brasil, y también en la Copa Sudamericana de 13 años, prevista en Asunción, Paraguay. El Panamericano es el evento intercontinental más importante de la región en esta disciplina, por eso estamos felices y agradecidas por el acompañamiento recibido por la municipalidad, expresó Ottaviano, quien además agradeció el respaldo de la Dirección de Deportes de la Municipalidad. La comuna obereña visitó el barrio El Progreso. Equipos de la Secretaría de Desarrollo Humano y Acción Social, junto a la Dirección de Tierras de la Municipalidad, llevaron adelante una recorrida territorial con el objetivo de conocer de cerca la situación habitacional y social de las familias del sector. Durante la jornada, los agentes realizaron un relevamiento casa por casa, mantuvieron charlas abiertas con los vecinos y recopilaron información vinculada a las distintas necesidades de cada familia. Las colectividades siguen presentando a sus reinas. Anteayer lo hicieron los rusos y belarusos y ayer los checos. También habrá presentación el 16 de mayo. En este caso, la colectividad española lo hará en el marco de un té. El 23 de mayo, la colectividad portuguesa realizará la presentación en el marco de una cena por su vigésimo aniversario. En tanto que la colectividad ucraniana organizó un almuerzo para el 24 de mayo, ocasión en que va a presentar a su soberana. La colectividad nórdica también anticipó que la presentación se hará con un té el sábado 30. Ese mismo día, también con un té, hará lo propio la colectividad polaca, mientras que la colectividad suiza tendrá un cóctel el 31 de mayo, ocasión en que presentará a su nueva reina. En todos los casos se presentan también los principitos y los reyes mayores.
También se confirmaron las presentaciones de las colectividades brasilera, francesa, italiana, paraguaya y alemana en el mes de junio. Cuartos de final de la Liga Nacional de Básquetbol 2026. Luego de la derrota en el primer partido, esta noche el Celeste buscará empatar la serie. Se jugará a las 20:30 en el estadio Luis Augusto Derna. Mientras tanto, en la Bombonerita los juegos están previstos para el sábado 14 y el lunes 16. Y de ser necesario un quinto encuentro, se jugará en Oberá el martes 19. De acuerdo con lo informado por el Oberá Tennis Club, estos son los precios de las entradas para el partido de esta noche. Preferenciales 20.000 pesos, generales 15.000, socios pagan 8.000 pesos, los menores 4 y los visitantes 40.000 pesos. Aniversario número 216 de la Revolución de Mayo, fiesta patria.

0: La jornada se completa con un almuerzo comunitario y matiné. Con estas actividades, la municipalidad y la escuela anfitriona se preparan para ofrecer un acto cargado de brillo, emoción y patriotismo. Torneo Provincial Masculino de la Federación Misionera. Partidos correspondientes a los octavos de final. Partidos que se van a jugar este domingo. Y los de la revancha el 24. Por la región sur, AEMO, representante de nuestra liga, enfrentará a Belgrano, de la localidad del Alcázar y que representa la Liga de Puerto Rico. La cantera de la Liga Posadeña recibirá al Club Atlético Verá. Olimpia San Antonio, en su cancha, recibirá a Tuyutí de la Liga Postoleña, mientras que en Posadas, Jorge Gibson Brown de la Liga Posadeña recibirá a Exalumno 185. 6 de la mañana, 25 minutos en la República Argentina.
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El gobernador Hugo Passalacqua decretó implementar narcotest obligatorio para todo el gabinete provincial. En el marco del año de la prevención de consumos problemáticos, el gobernador misionero firmó el decreto 776 que establece la obligatoriedad de exámenes toxicológicos en el ámbito de la función pública. La medida fue comunicada por el mandatario a través de sus redes sociales, en las que señaló que esta es una decisión directa para garantizar que cada persona con poder de decisión tenga la idoneidad y la ética que la familia misionera merece. La situación judicial y política que atraviesa Manuel Adorni, acusado por enriquecimiento ilícito, se complica cada vez más. Las últimas pruebas reunidas por el fiscal federal Gerardo Policita confirmaron que el jefe de gabinete hizo operaciones con criptomonedas no declaradas. Esta información se suma a las otras tantas que se vienen recabando hace semanas y llevó a que los diputados nacionales de los bloques Encuentro Federal y el Frente de Izquierda de los Trabajadores exigieran una sesión especial para el jueves de esta semana, con el objetivo de interpelar al funcionario en el Congreso. El Gobierno de la Nación detectó, a través de un informe que realizó el Ministerio de Salud, que hubo más de 4.000% de sobreprecios en compras de insumos ortopédicos, compras realizadas por la Agencia Nacional de Discapacidad, ANDIS. Esta información se conoce en la antesala de una nueva semana de indagatorias, en la que serán citados varios empresarios vinculados al sector. Específicamente, se supo que hubo hasta 4.239% de elevación de precio en la compra de andadores, sillas de rueda y prótesis. El documento emitido por la cartera comandada por Mario Lugones comparó las facturas emitidas con los precios de mercado y señaló que las diferencias significativas son injustificables. En este marco, y a partir de hoy, se presentarán a declarar varios empresarios relacionados con esta causa. El primero es Osmar Cavalli, un contador que fue director general de ANDIS por unos meses durante el gobierno de Alberto Fernández y que es uno de los socios mayoritarios de Farmasalud, la firma que ganó alrededor de 7.900 millones de pesos. Continúa la incertidumbre en Medio Oriente después del rechazo de Donald Trump a la propuesta de Irán para poner fin a la guerra. La incertidumbre en ese lugar del mundo volvió a crecer hoy después de que el presidente de los Estados Unidos rechazara la contrapropuesta iraní para poner fin al conflicto regional, mientras aumentaron las amenazas cruzadas en

0: entre Washington y Teherán y los precios internacionales del petróleo registraron fuertes subas por la tensión en el estrecho de Hormuz. El presidente Trump confirmó ayer por la noche que rechazará la respuesta enviada por Irán a la última propuesta diplomática presentada por Washington para intentar frenar el conflicto en Medio Oriente. Acabo de leer la respuesta de los llamados representantes de Irán y no me gusta. Totalmente inaceptable, dijo Trump en su cuenta de las redes sociales. 6 de la mañana, 30 minutos. En Oberá el tiempo se presenta bueno, el cielo está despejado y a esta hora la temperatura es de 7 grados. El porcentaje de la humedad asciende al 89 y el viento sopla del sur a 1 kilómetro. El Servicio Meteorológico Nacional pronostica una máxima de 17 y anuncia tiempo bueno para toda esta semana. Hasta aquí, damas y caballeros, en Radio Integración y en un nuevo sol. Hemos presentado Noticias a la Mañanita.
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0: La música de Buenos Aires, un tiempito, así de chiquito, en el aire de integración para compartir las milongas y algunos tangos en este espacio de radio.
1: Lágrimas de sangre, la orquesta de Alfredo De Angelis y la voz de Oscar La Roca.
0: Propuesta del aire de integración para los amantes de la música ciudadana. ¿Qué hora es? Bueno, ya son las 6:34. Pasa la vida y hoy es 11. Así es, 11 de mayo, nada menos, che. Bueno, ya nos estamos metiendo en la segunda quincena del quinto mes, ¿no? Y sí, esta semana ya, de nuevo. Y así llegaremos a... Bueno, esta vida que no para nunca. Las 6:34, hoy es... el Día Internacional de la Enfermería. Hoy es el Día del Autor y Compositor Musical. 11 de junio en la Argentina es el Día del Himno, nada menos. Es el día de nuestro himno nacional. Recordaciones para la presente jornada. Y el santoral está recordando a Santa Amparo y a San Eudaldo. Día Internacional de la Sanidad Vegetal. Día Internacional de la Enfermería, Día Internacional de las Mujeres Matemáticas, Día Mundial de la Fibromialgia y del Síndrome de Fatiga Crónica, Día Europeo de las Pymes, además. Bueno, ¿cuántas celebraciones en esta jornada?
1: Participación de nuestros oyentes, buenos días.
2: Buen día, Johnny. Mucho frío, mucho frío. Acá, 3 grados.
1: Helado seguramente. Charrúa, Brasil, saludos, Aníbal. Buena jornada acá. Frío, no tanto, pero frío igual.
0: Sí, bueno.
1: Unos grados de diferencia.
0: Sí, sí. Bueno, parte del otoño. Y los amigos que en el frío amanecer de Argentina se comunican con Radio Integración. Buen día, ¿cómo están ustedes? Quisiera, si está a su alcance, que pasen el tema de Rodrigo Viñeiro, Deus Tremendo. Y nos desea una bendecida semana, ¿ok? Bueno, muchas gracias. Bueno, vamos a buscar algo de Rodriguinho, el brasilerito que canta lindo. Dios Tremendo se llama la canción, así que vamos a buscar en nuestra discografía, por supuesto. Por aquí, Néstor, 730, Mónica, 562, ¿ok? Los amigos que se comunican con Radio Integración...

0: El brasilerito que canta lindo, Rodrigo Viñeiro. Dios es tremendo. A las 6:39 y en un nuevo sol.
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0: Siguen escribiendo, siguen mandando audios. Pues bien, nos agradecen por aquí la canción de Rodrigo. Perfecto, muy gentiles, muchas gracias. 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
0: La participación a través de la palabra de los amigos de Radio Integración. Número de teléfono del grupo Oberá de Alcohólicos Anónimos. Alcohólicos Anónimos, para usted que posiblemente quiera dejar de beber alcohol, pues bien, se puede unir a los grupos y participar de las reuniones martes, miércoles, viernes, sábado, domingo. Roque Sáenz Peña, 1670, entre Iguazú y San Juan, entre esas calles, San Juan e Iguazú. Roque Sáenz Peña, 1670. Allí se reúnen prácticamente todos los días, al lado de la salita. 3755-2250-45. 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
0: 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Amanecer con tiempo bueno, con temperatura baja, 7 grados. Se está cumpliendo lo que se anticipa, ¿no? Y hay una ola de frío que llegó a todo el continente, así que estamos en un otoño de invierno, soportando las bajas temperaturas en todos lados, incluso en Brasil. Recién nos contó Aníbal, que vive por allí, en Los Charrúas, también allí hace mucho frío. Pero bueno, estoicamente... encaramos la fría jornada de este inicio de semana. ¿Qué onda con el finde? Seguramente bien. Ojalá sea así. Ojalá haya sido un lindo fin de semana. A todos por la sintonía, muchas gracias. Avanzamos. Tenemos más música, hay más cositas por comentar, para decir, para recordar. En esta especial jornada de lunes, día del himno, así que vamos a escuchar el himno dentro de un ratito, que va a sonar en todos lados hoy, ¿no? En todos los medios, en diferentes lugares, seguramente en las escuelas, obviamente, una recordación especial a los autores, poetas, compositores que han elaborado esta pieza que nos identifica ante el mundo. Seguramente que sí. Y nosotros también. Algunas versiones, vio que hay varias versiones del himno. Está la tradicional y después hay otras más actuales, ¿no? Que no se cantan en los islos, en los actos formales, pero no dejan de ser la canción de la patria. Menos cuarto, che. 7:45 en la República Argentina. Somos Integración y aquí estamos, juntitos, esperando al sol.

0: Pasa la vida, che. Bueno, con Lalo Doreto, antiguo conductor de este espacio de radio en el disco, aquí estamos con esta bonita composición musical. Siempre es un gusto escuchar a Lalo Doreto. Lo saludamos de paso. Que tenga también un gran día. Faltan 5 minutos y medio para las 7. La vida va pasando, esta vida que no para nunca. Bueno, ya nos lleva a arrancar otra hora dentro de algunos minutos. Hoy, jornada especial. Hoy es el día del himno.
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1: Fotografías. Nuestro texto en este día dice: Zacarías, no tengas miedo. Esto lo encontramos en San Lucas capítulo 1, versículo 13. Casi todas las fotografías que tenemos de nuestra familia muestran sonrisas, ¿no es así? No nos gusta recordar el miedo, el dolor, ni la tristeza que sentimos en la vida. Demasiadas veces pensamos que Dios no conoce todo lo que nos ocurre y se hace el ciego y el sordo a lo que está sucediendo. De alguna manera pensamos que somos los dueños de nuestro destino y nos preguntamos, ¿hemos resuelto nuestra crisis de identidad y propósito en la vida? ¿Nuestras dudas existenciales han desaparecido? No, pero no por falta de voluntad, sino por falta de certeza en lo que estamos haciendo. La sinceridad humana no basta para asegurarnos que estamos haciendo lo correcto. Podemos estar sinceramente equivocados. Necesitamos admitir que no somos autosuficientes y que nuestros propios esfuerzos, por más nobles y convincentes que parezcan, no nos pueden llenar el vacío que experimentamos en nuestra vida. Solamente Dios lo puede llenar, y lo hace. Por esta razón celebramos el hecho de que Dios, por medio de su Hijo Jesucristo, nos buscó, rescató, perdonó y restauró para ser sus hijos e hijas amados. De Él recibimos esta preciosa palabra: no tengas miedo. Oremos. Bendito Padre, yo sé que me creaste para reír, cantar y vivir con amor. Te he fallado. Perdóname, dame el gozo de celebrar tu salvación. Amén.

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0: Hoy con la presencia del ingeniero agrónomo Osvaldo Sforza, miembro, integrante, titular, jugador titular del equipo del INTA Oberá. Buen día.
1: Así, buen día, Tony. ¿Cómo estás? Buen día a toda la audiencia.
0: ¿Cuántos años en el INTA?
1: Y en el INTA, 20 años.
0: Toda la experiencia.
1: Y después, en la provincia, de antigüedad, 46 años.
0: ¿46?
1: Así es. Ahora yo estoy...
0: ¿Un pibe?
1: O sea, no hay que sumar, porque se superponen los años. O sea, en realidad, si tengo que decir, mi antigüedad son 46 años. Trabajando, digamos, como corresponde, digamos, con los aportes, con todo, digamos, en el sector agropecuario.
0: ¿Y dónde estudiaste?
1: En Corrientes Capital, en ese entonces, digamos, era la facultad que había, digamos, ¿no? De agronomía, de ingeniería agronómica, así se llamaba.
0: Ingeniería agronómica.
1: Sí.
0: Que seguramente sigue hasta hoy.
1: Sí, nada más que después fue... Facultad de Ciencias Agrarias, le decían, digamos, claro. ¿No? Antes era de Ingeniería Agronómica.
0: ¿Que es lo mismo?
1: Sí, es lo mismo. Ajá. O sea, cambian los nombres, viste, que de vez en cuando hay que ayornarse, sí, claro. Y hay que cambiar los nombres. Tiene el mismo significado, pero cambian los nombres.
0: Ajá. Y las tareas son similares.
1: Y no, iguales.
0: Iguales.
1: Por ahí
0: iguales.
1: Cambian algún tipo de, cambia alguna materia o algún enfoque de alguna materia, exacto, digamos, ¿no? O más importancia una que otra de acuerdo a las etapas, digamos.
0: Claro, porque la vida cambia.
1: La vida cambia y absolutamente, te imaginas que en este tiempo he visto, digamos, pasar desde una agricultura en la que teníamos ciertos implementos que se usaba, como el arrastre, el arado, a hoy tener que tratar de ver cómo generamos una tecnología con pocas herramientas, por llamarle así, que hagan... digamos, a la remoción de nuestro suelo. Yo siempre cuento porque de alguna manera, digamos, la tecnología que venía de nuestros abuelos, que normalmente eran muchos, fueron inmigrantes, y que ahí sí, con climas templados, se necesita dar vuelta al pan de tierra, porque se necesita, para descomponer la materia orgánica, mayor temperatura. Y venimos, hicimos lo mismo acá, pero acá resulta que somos subtrópicos. O sea, tenemos abundantes lluvias, mucha temperatura y la materia orgánica se descompone muy rápido. Y nuestro suelo descubierto se va muy rápido, no solo se compacta por el impacto de las gotas de lluvia, sino que también corre mucho y forma cárcava. Entonces, digamos, la materia orgánica hay que mantenerla lo máximo posible, digamos, en el suelo para tener humedad. Y tenemos que tener cobertura del suelo, cuando antes no teníamos. Entonces, te imaginas todo lo que cambió. Hoy estamos hablando de labranza cero, por ejemplo. Y eso fue una revolución, esa labranza cero, que se está usando fundamentalmente en la zona, digamos, se inició en el sur de Córdoba. Yo tengo un compañero mío, de facultad, que fue uno de los pioneros de labranza cero en el sur de Córdoba. Romagnoli. El ingeniero Romagnoli, ellos son, fue un grupo de seis que empezaron con el tema de labranza cero. Increíble, porque cuando él fue a la facultad,
0: con
1: juntos, claro, era común, digamos, en maquinaria agrícola estudiar todos los implementos que se utilizaban, digamos, para laborear el suelo, digamos. Y bueno, después él fue uno de los pioneros de labranza cero, y bueno. Pero todos los cambios que han ocurrido, digamos. Así que a mí siempre me gusta hablar de el tema del suelo, fundamentalmente porque creo que más allá de lo que pongamos arriba del cultivo, que tiene todos los altibajos, que tiene que ver con, fundamentalmente, digamos, con los precios. Y que nosotros tenemos, en el caso de la yerba, del té, en su momento fue el tún, tuvimos cultivos perennes, extensivos, que eran difíciles de cambiar, ¿no? Es como en otra zona donde los cultivos son anuales y la reconversión se hace rápidamente, porque vos no sembrás un año y al otro año podés volver a sembrar otro cultivo, que son anuales. En cambio acá no es así, ¿no? Tu cultivo es perenne y extensivo. Entonces, no podés cambiar la yerba de un año para otro tan rápidamente, digamos, porque tardó, incluso tenemos yerbales 80 años, nosotros 70, 80 años.
0: ¿Esos son los perennes?
1: Esos son los cultivos perennes, como el té, como la yerba mate, o el tún, bueno, ni hablar los forestales que terminan siendo por muchos años, digamos, para poder sacar algún rédito, digamos, económico. En cambio, en otra zona donde el maíz, la soja, el girasol, el maní, digamos, son todos anuales. Esto es que vos, este año, por ahí hay una tendencia, digamos, a algún tipo de cultivo, o se tiene certeza, digamos, que hay un precio mejorado, digamos, en alguno de los cultivos, y uno puede cambiar. Vos fijate vos en toda la zona de la pradera pampeana cómo cambia y cómo ha cambiado, digamos, desde la ganadería. Incluso hay muchas tierras que pasaron de la ganadería, digamos, a los cultivos anuales. Así que bueno, nosotros no tenemos ese, no podemos tener ese dinamismo, digamos, porque nuestros cultivos son perennes. Entonces yo por eso siempre, digamos, cuando en estas charlas, aprovechando estos momentos, uno trata de ver cuáles son esos bienes durables que están en el suelo y que son los responsables de la agricultura, que arriba te crezcan las producciones y que esas producciones, más allá de los precios que pueden ser fluctuantes, porque tiene que ver mucho con el tipo de moneda y la economía del país también, porque vos muchos de los precios los ves, por lo menos los que son commodity, que van afuera, que se mantienen en el tiempo. Nada más que el problema es tu economía, digamos. ¿Cuánto vale la moneda esa que se mantiene en el mundo con respecto a tu moneda, digamos, a tu economía? Entonces yo siempre voy por el tema del suelo, porque es el patrimonio que tenemos y donde nacen las plantas y tienen rendimiento y tienen producción más allá de los precios.
0: Y lo que hace posible todo.
1: Y que hace posible todo. Y que no solo es nuestra. Claro. Yo siempre digo, más allá de que yo puedo ser el propietario, pero tengo que tener la responsabilidad de que eso va a ser o para mi familia, mi descendencia a futuro, o para otros, pero que en definitiva es el potencial que tengo y la responsabilidad de dejar un suelo en condiciones. No pensar, bueno, acá yo saco todo lo que puedo y no le agrego nada al suelo porque voy a ser yo y nada más. No, al contrario, creo yo que tenemos que ser responsables, porque no solo quiero producir bien yo, sino que a futuro el suelo también quede, digamos, en condiciones para el que viene.
0: Claro, cuando yo ya no esté.
1: Exactamente. Y por eso digo yo que la materia orgánica, por ejemplo, en nuestro suelo es fundamental. Y yo, bueno, comentábamos al principio cómo fue variando eso, y en nuestro suelo hoy en día se habla, digamos, de que ya no tendríamos que estar viendo cultivos a favor de la pendiente, por ejemplo. ¿Qué es eso? Que se hacen las líneas a favor de la pendiente. Entonces el agua que viene no tiene ni un impedimento en correr estas lluvias torrenciales.
0: La pendiente del terreno.
1: La pendiente del terreno.
0: Donde voy a plantar.
1: Exactamente. Sino que hay que buscar los niveles, por eso se llama curva de nivel, que no es una cosa que cuesta mucho, pero que por ahí es una tarea que hay que hacer, que es sistematizar el terreno. ¿Qué es esto? Poner los puntos de mayor nivel y uniéndolos y formar las curvas, que eso de alguna manera empieza con el impedimento de la escorrentía que hay, o de la enchorrada, como le llamamos nosotros, de agua en las chacras, y más que nada cuando vos tenés

0: suelo. Eso se descompone, porque yo siempre cuento o siempre digo que tenemos que tener la premisa de que nuestro suelo tiene propiedades físicas, químicas y biológicas. Uh-huh. Toda la materia orgánica que va al suelo, la flora microbiana que hay abajo, es la que descompone esa materia orgánica. Y esa materia orgánica hace una estructura, sostiene la partícula del suelo, yo no quiero hablar, no quiero que sea difícil, sino que sostiene el suelo y lo tiene estructurado. ¿Qué es eso? Un suelo esponjoso. ¿Qué significa eso? Que el suelo no se va tan rápidamente, no se apelmaza tan rápidamente y tiene como una esponja la capacidad de retener agua. ¿Y el agua qué es? Y vos fijate vos que en todas las partes de la planta, en distintos porcentajes, pero lo más alto es el agua. En la fruta, en la hoja, ni hablar, en los brotes tiernos. Hay un porcentaje altísimo de agua, entonces yo tengo que tener agua en el suelo. Y no tengo que dejar que el agua se me vaya en las, cuando hay una lluvia torrencial, tengo que tratar de mantenerlo lo máximo en el suelo.
1: Que el agua se quede.
0: Quede. Y para eso, una cubierta verde no solo, digamos, te sostiene el suelo, te lo cubre del impacto de la gota de agua cuando llueve, te mantiene una flora microbiana que está descomponiendo la materia orgánica que va quedando, hojas que caen y demás. ¿Por qué? Porque hay otra temperatura, un suelo descubierto hay veces que tiene 45 o 50 grados de temperatura. ¿Qué?
1: Claro,
0: ¿qué ser vivo puede vivir ahí?
1: No aguanta.
0: Entonces, bueno, esos suelos son suelos, uno le llama suelos muertos, uh-huh, porque no tienen vida.
1: Bien, ¿y la cubierta verde qué es?
0: La cubierta verde es cuando vos sembrás o utilizás las malezas para mantener el suelo cubierto. Entonces, hay especies de invierno y especies de verano. Nosotros siempre decimos, porque hay algunas especies de invierno acá, que sembrando una vez, se resiembran solas. Entonces, vos no necesitás seguir sembrando, digamos. Por ejemplo, la acebén, el raigrás de invierno es una...
1: ¿Cómo se llama?
0: ¿Raigrás de invierno o acebén?
1: ¿Acebén?
0: Sí, acebén.
1: ¿Acebén?
0: Sí, los brasileños le llaman acebén.
1: ¿Acebén?
0: Sí.
1: Ajá, es
0: raigrás de invierno, es una planta, una gramínea, que crece espontánea, o sea, que hay que sembrarla, pero claro, después se resiembra sola.
1: Claro, que yo puedo plantar en un yerbal, por ejemplo.
0: Claro, esta es una buena época, en invierno, y ella vegeta bien hasta diciembre, principio, sí, hasta diciembre vegeta bien. La cebadilla criolla, que todo el mundo la conoce, porque hay una cebadilla que es, bueno, que se la considera a veces como maleza, porque
1: claro que
0: es espontánea, pero que se puede comprar y sembrar.
1: Antes se carpía, bueno, se eliminaba full.
0: Claro, hoy es una de las que más dura en la chacra y vegeta bien todo el verano.
1: No me digas.
0: Sí, porque es de invierno, pero vegeta y se extiende en el verano, o sea que con esa cobertura, y a mí me gusta mucho la vicia biliosa, que antes usábamos mucho, pero que bueno, tiene como inconveniente, es una leguminosa, tiene como virtud que es la raíz fija nitrógeno del aire a través de una bacteria. Ahora, nosotros usábamos lupino blanco antes, hoy creo que ni se consigue semilla, y después vuelvo a lavar otra vez al lupino, de hacer un hermoso encurtido de lupino, de hacer unos encurtidos para hacer una picadita con una buena cerveza, es genial.
1: Tenía otros.
0: Son unos porotos, son unos tipo alubia, interesantes. Y bueno, también hacíamos eso para los suelos compactados, porque tiene una raíz muy profunda, alcanza 2,5 metros, casi 3 metros, que perfora cualquier piso de arado que se le llama o suelo compacto, el lupino blanco. Esa especie de invierno, eso se siembra en el lupino, se siembra. La vicia se resiembra sola, pero tiene como inconveniente que trepa, muchas veces sube a la planta, digamos, ¿no? Entonces hay que bajarla, digamos, claro, sube a la planta. En
1: trepa.
0: Es trepador.
1: ¿Una hierba, por una planta de hierba?
0: Trepa. Se va, claro, pero se consorcia bien. Después el curatú, que nosotros le llamamos, que es el coriandro, que tanto lo usan ahora. Vos te vas a Buenos Aires, si querés comer comida vietnamita, por ejemplo, los vietnamitas usan mucho, los asiáticos usan mucho el coriandro como condimento. Ah. Y la semilla, yo acá vi que los descendientes de ucranianos creo que la usan también como pimienta, digamos, para condimentar el cerdo. Bueno, nosotros teníamos cubierta de eso, de coriandro. Y,

0: Bueno, esas son especies de invierno, que es, algunas se siembran una vez, por ejemplo, la avena negra se tenés que sembrarla todos los años. Por eso digo yo, es preferible a veces la cebadilla o el ryegrass y hacerla en combinación con, no sé, yo digo con la vicia, que es una leguminosa, o si no hacerla sola y vos a tener hasta enero cubriendo tu suelo. No necesitas otra cosa, incluso ella después empieza a poblar, digamos, el suelo y no deja que vengan las malezas, algunas malas, que compiten o que puedan competir como la zorra y otras que compiten a veces con la planta de hierba.
1: En el final, Osvaldo, sí. ¿Cuáles son esas malas que también vienen?
0: Sí, está el pasto azul, todas las que tengan un volumen que en verano puedan competir, vamos a ser más sencillo, puedan competir con la hierba. Alrededor de la planta, digamos, si dejas lo que normalmente llamamos una capuera, encontrar con el zorro, pasto azul, bueno, hay una serie de malezas que sería interesante que uno las pueda ir eliminando. Pero nosotros hicimos una experiencia acá en Guaraní, que una vez que vos le empezás a manejar las malezas, terminás dejando los yuyos, por decir así, que vienen en invierno y que son beneficioso y que no compiten con la hierba, como son los oxal y eso que parecen un trébol de amarillito y demás, y todas las achicorias silvestres, bueno. Así que el compromiso fundamentalmente en esta etapa que estamos, una etapa atravesando de malos precios, como a veces ocurre, digamos, como en esta etapa que estamos, tanto en la hierba como en el té, bueno, tratar de ver cómo manejamos lo más económicamente posible nuestro suelo para que en el momento que esperemos tengan como mejora los precios, nuestro suelo esté en condiciones para que también nuestra hierba tenga mejores rendimientos.
1: Pero hay que laburar, hay que cuidar y hay que asesorarse.
0: Sí, hay que asesorarse, pero muchas veces el asesoramiento no es caro, porque muchas veces tenemos la solución, la tenemos en la chacra, como yo te digo, manejando las malezas sin necesidad. Si no puedo comprar una semilla para una cubierta verde, bueno, voy a manejar las malezas que tengo, voy a ir eliminando las malas, y voy a ir dejando las que no me compiten con la hierba y que me cubren el suelo y que mientras tanto me están dando materia orgánica, porque las hojas que caen se van descomponiendo, tengo una buena flora, bueno, una serie de ventajas que le producen al suelo, digamos, tener mayor fertilidad.
1: Muchas gracias.
0: Bueno, que tengan buen día.
1: El ingeniero Osvaldo Sforza, hoy compartiendo este espacio del Instituto Nacional de Tecnología Agropecuaria, espacio que se repite cada lunes en el aire de integración. INTA en acción, que volverá la semana que viene en este mismo horario. Muchas gracias.

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0: 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Bueno, ya son las 7:42. Pasó el espacio del INTA, el Instituto Nacional de Tecnología Agropecuaria. Y seguimos nosotros con el tratamiento de los temas de actualidad. Algunos, ¿no? Son tantos de todos los ámbitos, con diferente olor, diferente color, diferentes protagonistas, escenarios, bueno, hay de todo. 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Hoy sorteamos un kilo de yerba mate rojo. 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Entre ambos, obvio, hacen un kilo. Selección especial, gentileza del grupo Mate Rojo. 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Nos deja su nombre y los últimos tres números del Documento Nacional de Identidad en el 458530 o en el 686020. Hola, la curva de nivel toda la vida se hizo, dice Eugenio, que nos escribe. Ok, bueno, se hizo toda la vida. Hay que seguir haciéndola, según indica el consejo del INTA. Curva de nivel, tema que hablamos hace un ratito, cuando tratamos la conservación de los suelos con el ingeniero Osvaldo Esforza. 8:45, la vida va pasando. Hoy es el día del himno, estamos recordando. Recordamos a sus autores, por supuesto, ¿no? A quienes han escrito, han compuesto, ¿no? Blas Parera, Vicente López y Planes. Así que los estamos recordando. En memoria de ellos también, seguramente en parte, es la recordación, ¿no? Y vale recordar a quien, según algunos historiadores, cedió la casa para que en ella se cante o se interprete por primera vez. Mariquita Sánchez de Thompson, María Josefa Petrona de Todos los Santos Sánchez de Velasco y Trillo. Mariquita Sánchez, más sencillo. Mariquita Sánchez, de Thompson, para algunos. Pero el nombre completo, según la historia, es María Josefa Petrona de Todos los Santos Sánchez de Velasco y Trillo. Bueno, probablemente en la casa de ella, y probablemente un 25 de mayo, allá por 1813, se cantó por primera vez nuestro himno nacional argentino, que arrancó como marcha patriótica. Blas Parera, Blasito, le puso la música y Vicente López y Planes la letra. Bueno, hoy hemos escuchado en Radio Integración hace un rato, en la versión de Abel Pintos, que nos dejó una versión muy cercana, ¿no? muy nueva, de nuestro himno nacional. Himno que invita a los mortales a que escuchemos el grito. Escuchemos el grito sagrado. ¿Cuál es ese grito sagrado? Libertad. Entonces le pide al pueblo o aquel que se considere mortal como usted o como yo, que escuchemos el grito de libertad, grito sagrado. Oíd, mortales, escuchen, mortales, el grito sagrado, libertad, libertad, libertad. Escuchen el ruido de las cadenas que se han roto. Somos libres, somos iguales. Dice después, oíd el ruido de rotas cadenas. Y vean en el trono, allá arriba, a la igualdad, a la noble igualdad. Ya su trono dignísimo abrieron las Provincias Unidas. ¿Y qué responden los libres, los hombres libres del mundo? ¿Qué dicen? Al gran pueblo argentino, salud, ¿no? Es nuestra interpretación de la letra. Quizá estemos equivocados, pero es lo que a veces cantamos de memoria y no sabemos ni qué estamos cantando. No sabemos. Y los niños, posiblemente, si el maestro no les orienta un poquito, ni saben qué están cantando. Tarea del maestro de música, obviamente, pero el del análisis de la letra, ¿no? Me parece. Nosotros no somos analistas literarios, pero más o menos ahí vamos captando algo del significado, ¿no? De lo que quisieron decir los autores. Sean eternos los laureles. Esos laureles que supimos conseguir, que sean eternos, por siempre, para toda la vida. Y vivamos coronados de gloria. Fíjense qué invitación. Vivamos coronados de gloria y además juremos morir con gloria. Coronados de gloria vivamos y juremos con gloria morir. La letra de nuestro himno, partecita mínima de nuestro himno. No sé si usted pudo estudiar, leer por lo menos en la escuela, en la primaria o en la secundaria, la versión completa. Que decía, aquí tengo, voy a leer porque no recuerdo: oíd mortales el grito sagrado, libertad, libertad, libertad. Oíd el ruido de rotas cadenas, ved en trono a la noble igualdad. Se levanta a la faz de la tierra una nueva y gloriosa nación, coronada su cien de laureles y a sus plantas rendido un león. De los nuevos campeones los rostros, Marte mismo parece animar. La grandeza se anida en sus pechos, a su marcha todo hace temblar. Se conmueven del Inca las tumbas y en sus huesos revive el ardor, lo que ve renovado a sus hijos de la patria el antiguo esplendor. Y así sigue, muchísimo más largo, ¿no? ¿Qué está para revisar hoy, si tiene un tiempito y si quiere? Bueno, día del himno. Menos 10, 8 menos 10, y aquí estamos. Hoy sorteando un kilito de yerba mate rojo. Con John Lino y Tony Sabaré haciendo este espacio de cada madrugada. Saludamos a los que nos escriben, saludamos a los oyentes, como Zulma, que recién se comunicó con nosotros y se anota con el 039.
1: Participación de nuestros oyentes, mensajes que van llegando vía WhatsApp, mensajes que nos envían desde Brasil, algunas fotos heladas por Brasil, desde Charrúa, Brasil, fotos que en un ratito vamos a ir compartiendo con nuestros oyentes y televidentes, en realidad, porque hay los que nos miran por Centro TV Canal 8 o vía streaming, que ya estamos transmitiendo. Esta foto nos envía el amigo Aníbal, desde Charrúa, Brasil. Buen día, anótame. Para los sorteos, Héctor 826. Buen día, acá tomando mate con Manito Rado, saludos. Acá 4 grados, dice don Héctor Romaniuk, saludos Héctor, buena jornada. 4 grados, ¿por dónde? Los he escuchado don Héctor Romaniuk. Un abrazo, Manito Rado, qué rico. Buenos días, doña Tota.
2: Hola, Antonio Chavarén.
0: Buen día.
2: Tengan un buen día, un bendecido día, buen comienzo de semana.
0: Gracias.
2: Buen lunes, muchas bendiciones. Bueno, todo bien. Quiero participar por la yerba. 218, mi número. Bueno, gracias a Dios, todo bien.
1: Saludos, doña Tota. Buena jornada, gracias por la sintonía. Buenos días, son nuestra compañía de siempre, que tengan un buen día. Rosana 097, perfecto Rosana. ¿Qué más tenemos por acá? Don Mario Maxilevich nos dice buenos días, saludos Mario, buena jornada. Buen día Johnny Tony, me anoto para los sorteos, Sirley 191. Saludos Sirley, buena jornada también, gracias a todos. Y un último mensaje que acaba de llegar, Paulina 446 y Héctor 880, también anotados.
0: Ok, bueno, un kilito de yerba, sorteo correspondiente a este lunes. lunes 11 de mayo. Dentro de un ratito un poco más de música, en este frío amanecer en Misiones y en la Argentina, y en Paraguay, y en Brasil, bueno, hace frío en todos lados, en todo el continente. Otoño 2026. Y la Municipalidad de Colonia Alberdi recuerda que ofrece en estos días un curso de manipulación segura de alimentos, 12 y 14 a las 18 en el aula del Polideportivo Municipal. Sería mañana y el jueves, a las 6 de la tarde. Mañana y el jueves, 6 de la tarde, Polideportivo. Una manipulación segura de alimentos para que, bueno, si trabajamos en ese rubro, sepamos cómo manejarnos, qué conducta tener ante el manejo de los alimentos. Una capacitación obligatoria para todos aquellos que elaboren, fraccionen, transporten, almacenen, comercialicen o sirvan alimentos y materias primas. ¿Le interesa? Pues se puede comunicar con el 3755-587504. Habla con Eva, 587504, a la mañana, de 7 a 12, y ella le va a dar más información. Es lo que nos recuerda la oficina de prensa de la Municipalidad de Colonia Alberdi. Son las 7:53. Quiere hablar de Boca, quiere hablar de River, quiere hablar de Independiente, a ver, ¿de quién quiere hablar hoy? O hablemos del fútbol oficial obereño. Vamos a recordar que se jugó una nueva fecha del fútbol oficial de nuestra ciudad. Se trata de la quinta. Atención, antes de la musiquita, compartimos entonces resultados de lo que ha sido un domingo futbolero en esta región de Misiones. En Villa Bonita hubo fútbol y ganó River. Le ganó Atlético Campo Grande 1-0, primera división, quinta fecha, River de Villa Bonita 1, Atlético Campo Grande 0. En Alem también jugó el decano de esa localidad, fue triunfo de San Martín de 25 de mayo. San Martín que sigue puntero, que sigue en la punta, ganó el equipo de 25 2-0. En el barrio Tiro Federal, triunfo rojo, Olimpia San Antonio derrotó a Independiente de Campo Viera por 2-1. En Santa Rita, mientras tanto, cayó el local, perdió River. Aemo le ganó 1-0. Mientras tanto, en su casa, Atlético Campo Viera derrotó a la Asociación Exalumnos 185 por 1-0. Guaraní también perdió, y de local, ante Atlético Iguazú, perdió por 2-1. Victoria del equipo de Leandro Benialem. Y fue derrota de Atlético Verá en su cancha. Gran triunfo de Racing. Villas Vea está de fiesta. Racing derrotó al decano por 3-2. Resultados. Quinta fecha, fútbol oficial obreño, torneo apertura.
3: Vos salí con la camiseta de Boca hoy a la calle y los de River se están riendo tuyo de adentro.
0: Sí, tal cual, ¿no? Seguramente las cargadas y los memes, porque Boca quedó eliminado el sábado. Tremendo partido. Y tremendo partido ayer de River también. Bueno, todos, ¿no?, los que están disputando esta instancia han sido lindos y buenos partidos. Con perdedores y vencedores se avanzó a una nueva fecha. Y hablando de revanchas y de perdedores y de playoff, de instancias decisivas en torneos, se destaca, además del fin de semana, la derrota del Oberá Tenis Club. Hablamos de la Liga Nacional de Básquetbol. Fue victoria de Boca el primer partido. Sábado al mediodía, cancha del Oberá Tenis Club, victoria de Boca. Y hoy es la segunda confrontación, segundo partido. OTC tiene que igualar la serie, ¿m? Y necesita el apoyo de todos, así que estamos invitados a participar. El partido arranca 20:30, bastante temprano. 20:30, segundo partido, OTC Boca, Liga Nacional de Básquetbol.
1: La foto que nos enviaba el amigo desde Charrúa, Brasil, Aníbal.
0: La foto de la helada.
1: Sí, mira, es muy el paisaje. Si no sabes, si no te dicen que es Brasil, tranquilamente puede pasar como un paisaje de Misiones.
0: Sí, sí. Sí, toda esta zona es así. Sí, sí.
1: Geografía muy similar. Bueno, también nos envían mensajes por acá. Hola, buen día, amigos de siempre. Los escucho, estoy sintonizando mientras hago desayuno. Soy Mario, mi último número es 724. Bueno, saludos, Mario. Buena jornada. Buenos días. Bendecido lunes. Mucho frío. Quiero participar. Belén 284. Muy bien, abrigarse, Belén. Buen día, no tome para los sorteos. Adrián 591. Y por acá, ¿quién más? Buen día, bendecida semana. Me noto para los sorteos. Itatí 991. Y Luis 337.
0: Ok, a todos muchas gracias. Vemos la foto de la helada en esa zona de Brasil, Charrúa, donde reside este obreño que se comunicó con el aire. Muchas gracias. Y antes de la musiquita, tres amigos más que se comunican. Beatriz 507. Joshua 411. Qué lindo el frío, nos dice Joshua. Qué lindo el frío. Sí. A ver por aquí, buen día. Sí, no sabíamos de memoria el himno, el verdadero, ese que acabas de recitar. Ah, no. Si no sabíamos de memoria el himno, el verdadero, ese que acabas de recitar, no se aprobaba el séptimo grado. Mirá vos, si no sabíamos, no se aprobaba. Escuela 304, año 1970. Ah, mirá. ¿Quién era la maestra? ¿Quién era la maestra de séptimo del 70 en la 304? Y dice además, después, las materias castellano y literatura, lo más importante para algunos profesores, la señora de Moreira, Hugo Amable, entre otros, lo más importante era el análisis literario. ¡Qué capo! Ah, Carlos nos escribe, Carlos Alguero. Sí, tal cual, mira vos. Bueno, muchas gracias por la participación, es cierto. Las 8, se viene la bolsa, pero ¿nos queda un toquecito musical, don Johnny, o no? ¿O ya no hay tiempo?
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0: La información procede de Bernardo de Irigoyen. La ministra de Seguridad de la Nación llega hoy a esa localidad misionera. Alejandra Monteoliva viene a Irigoyen para encabezar el lanzamiento oficial del Desafío Táctico Femenino 2026. Se trata de una competencia de destreza, individuales y grupales, destinada a mujeres integrantes de fuerzas de seguridad federales y representantes de países limítrofes. La actividad arranca a las 10:30 en el Escuadrón 12, ubicado sobre la Ruta Nacional 14, Chacra 15, de Bernardo de Irigoyen. Allí, el Ministerio de Seguridad de la Nación lleva adelante el denominado Plan Guacurarí, implementado bajo resolución 625 del año pasado durante la gestión de la ex ministra Patricia Bullrich, enfocado en el control y combate de delitos vinculados al tránsito fronterizo con Brasil.
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16: Un sol hermoso, maravilloso, nos está dando un poquitito de calor en este amanecer frío, en esta mañanita muy fría en la ciudad de Oberá, aquí en Misiones, República Argentina. La actual temperatura, 6 grados 9 décimas, y ya son las 8 y cuarto en la Argentina.
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18: Ramón hace todo tipo de construcciones. Construye quincho completo con parrilla y baño, por ejemplo. Trabajos de albañilería en general. Oscar se ofrece como chofer. Posee licencia A, B, D y C. Carlos, carpe y machetea chacras y terrenos. Ángel hace construcciones en general, plomería, pintura, techos, electricidad, soldadura, coloca cerámicas y muchas otras actividades. Rocío, de 26, quiere trabajar en la atención al público o como empleada doméstica. Además puede cuidar niños o personas adultas, en el hospital, en clínicas o en domicilios. Señor se ofrece como ayudante de mecánico o como chofer. Tiene licencia A1.3 y E1, chasis acoplado y semi. Ana, de 63, quiere trabajar como cocinera o como dama de compañía, o cuidando personas mayores, o cuidando chicos. Tiene referencias. Elisa, de 44, cuida personas mayores. Marcela cuida personas adultas. Tiene referencias. Todas las personas que ofrecen sus servicios dejan un número de teléfono aquí, en Radio Integración.
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18: Enseguida con repuestos Carlos Muchalek, enseguida dentro de algunos minutos con repuestos Carlos Muchalek vamos a escuchar alguna novedad del Mundial de Fútbol que se viene. Mientras tanto Aníbal, que es un productor yerbatero, nos deja un mensajito en el 458530. Aníbal dice, los productores yerbateros estamos esperando la reunión de la mesa grande, dado que nos pidieron cuarto intermedio y ya venció el plazo la semana pasada. Bueno, seguramente les van a llamar, posiblemente, o no. De todas maneras, Aníbal, el yerbatero dice, nuevamente fuimos engañados por el ministro y los molineros. Esperando la reunión de la mesa grande, veremos qué onda, a ver qué pasa con las autoridades, a ver si reanudan esa reunión, ¿no? Ya venció el plazo, terminó el cuarto intermedio, por ende, se supone que los van a llamar. Ojalá sea así. ¿Qué dicen los diarios del deporte? Todos hablan de River. La mayoría menciona el triunfo de River ayer, que le permitió pasar a una nueva instancia de este particular torneo de la AFA. Entró River, dice el diario Olé. Un dios aparte, indica. Todos con el arquero atajó dos tiros. Ahí está celebrando Beltrán. Uricito, jovencito, la verdad, que se está constituyendo en un buen arquero, ¿no? Armani lesionado. Y cuando te dan la posibilidad y vos sabés aprovechar, ¿no? Podés ir construyendo vos tu propia historia. Es lo que le está pasando al chico de River. Todos con el arquero que atajó dos tiros, dice la tapa del diario Olé. Empate agónico en los 120 minutos a un ciclón con 10. La gente en llamas. En los penales, dos veces match point abajo, lo salvó Beltrán. Y entre signos de exclamación, entró River, que tiene, dice el diario, un dios aparte. Y en la parte superior, Olé dice 1-0 a Vélez. El Lobo clavó el séptimo al hilo. Sacudió el fortín y avanza. Gimnasia y Esgrima La Plata. 1-0. Triunfazo. 1-0 a Estudiantes, dice también Olé. Sosa le metió a los 89 y Racing vuelve a creer. Central 3-1. Di María y sus pollitos dejaron afuera al rojo. Tremendo, ¿no? Bueno, ¿y cómo sigue la cosa? Ya que estamos, podemos recordar que entonces, el martes a las 19, Belgrano recibe a Unión de Santa Fe. Belgrano de Córdoba que le ganó a Talleres. Tremendo. Belgrano, Unión de Santa Fe. También el martes, pero un poquito más tarde, a las 21:30, el bicho colorado será local ante Huracán. Argentinos Juniors versus El Globo, martes 21:30. El miércoles a las 7 de la tarde, en Rosario, Central recibe al Racing Club de Avellaneda. Y también el miércoles, 21:30, River, en el Monumental, recibe a Gimnasia y Esgrima La Plata. Son los títulos del diario Olé, de la ciudad de Buenos Aires. Mientras tanto, nuestra página de noticias, elairedeintegracion.com.ar, hace referencia a la derrota de OTC el sábado y la invitación a que hoy vayamos a ver el segundo partido en el estadio Luis Augusto Derna. Fue triunfo de Boca, hablamos de la Liga Nacional, hablamos del primer choque de playoff
16: y esta victoria del equipo de Buenos Aires, 70-66, por 4, ahí, 70-66, victoria boquense. Hoy arranca a las 20:30, hoy el segundo partido es al mejor de 5, por ende se juegan 2 en Oberá, 2 en Buenos Aires, y si es necesario un quinto, pues bien, será también aquí, en la ciudad de los inmigrantes. 70-66, los cuartos terminaron así, o los parciales, 20-17. Y 17-13. O sea, 20-17, arrancando, bueno, desde de entrada, ¿no? Ya el equipo de Buenos Aires empezó ganando, y OTC nunca estuvo, en realidad, al frente. Siempre fue el equipo porteño, y así llegó hasta el final, ¿no? En el final se acercó OTC, se acercó, estuvo ahí, tuvo chances, pero bueno, aro cerrado, no podía convertir. Finalmente Boca avanzaba un poquitito y sacó 4 de ventaja, ¿no? Y el juego 2 va entonces esta noche, 20:30, Estadio Doctor Luis Augusto Aderna, el celeste de la tierra colorada, ante Boca Juniors. Eso dice nuestra página digital de noticias, que además hace referencia a la patria, a la fiesta patria del domingo 31 en Campo Ramón. En su sitio digital, El Aire de Integración indica que el 216º aniversario de la Revolución de Mayo tendrá a la Escuela 457 de Campo Ramón como escenario del acto, acto alusivo, que esta vez le toca organizar a la Escuela 457. La municipalidad de esa localidad ha decidido desde hace algunos años ir rotando los escenarios, los actos de las fechas importantes, tienen a diferentes escuelas que van rotando la organización, y esta vez le toca a la 457. Y según nos contó, y según indica nuestra página digital de internet, los alumnos ya están practicando poesías, representaciones teatrales, canciones, recitados, y están practicando, por ejemplo, el preámbulo de la Constitución Nacional. Mientras tanto, el intendente José Luis Márquez da Silva, en representación de toda la comunidad, rendirá homenaje a ex soldados de Malvinas, a un veterano de la Guerra del Atlántico Sur y a familiares de un veterano ya fallecido, todos domiciliados en el municipio de Campo Ramón. Además, en la oportunidad se recordará un hito histórico de las actividades deportivas escolares del municipio, el Mundialito. Se trata de una competencia de fútbol entre las escuelas primarias que desde 1978 se desarrolla una vez al año y que tuvo su origen en la Escuela 457. Según cuenta el sitio digital de noticias,

0: La 457. Así que a la Kiko un reconocimiento también durante el acto. Así que una actividad más que intensa, importante, nos parece con profundo sentimiento patriótico, pero con mucho sentido comunitario también, ¿no? Porque van las otras escuelas, los abanderados, por supuesto, una delegación escolar, los maestros. Bueno, el pueblo está invitado. Cerramos con un almuerzo. Se están vendiendo las tarjetas, un matiné, muchas actividades recreativas, la participación de niñas, niños, jovencitas y jovencitos que son parte de las escuelas de danza, de los institutos de danzas de la zona, con Pablo y su grupo, con Hugo y los mágicos. Bueno, toda una actividad que está organizando la MUNI con la Escuela 457 para el 31 en Campo Ramón y para celebrar un nuevo aniversario de la Revolución de Mayo. Uno de los temas que tiene entonces nuestra página digital de noticias, elairedeintegracion.com.ar.
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2: Controlamos los relojes. 8:33.
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3: Canadá, país anfitrión. Canadá estará presente en esta edición final de la Copa Mundial como país coanfitrión, en la que será su tercera participación en la competición. Hasta la fecha, los canadienses han disputado dos fases finales, México 1986 y Qatar 2022. En esta ocasión, bajo la dirección del estadounidense Jess Marsh y con el aliento de sus aficionados, el combinado norteamericano buscará superar por primera vez la fase de grupos y, quién sabe si también, soñar con un objetivo más ambicioso. Canadá disputó su primera Copa Mundial en México 1986 y, en ese entonces, tras quedar por delante de Guatemala y Haití en su grupo de clasificación, en la fase final quedó encuadrada junto con la Unión Soviética, Francia y Hungría. Su última participación fue en Qatar 2022. El emblemático emplazamiento de Vancouver va a acoger a 5 partidos de la fase de grupos. El Gran Estadio, sede de 5 partidos de la fase de grupos, un partido de 16avos de final y un partido de octavos de final. Canadá saltará al campo para enfrentarse a Qatar el jueves 18 de junio y luego se medirá con Suiza el miércoles 24. Otros equipos que participarán en la fase de grupos de Vancouver son Australia, Nueva Zelanda, Egipto y Bélgica. Mientras que en Toronto, la sede será el BMO Field, un estadio moderno con capacidad para 45.000 espectadores. En Toronto van a jugar Canadá, Bosnia, Ghana, Alemania, Panamá, Costa de Marfil, Croacia, Senegal e Irak.
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3: El solcito misionero que ya anda por acá. Fría la jornada, 6 grados 9, 91 el porcentaje de la humedad. Hay un vientito de un kilómetro que viene del sector este.
6: y se anuncia buen tiempo para hoy, buen tiempo para toda la semana. El Servicio Meteorológico Nacional incluso indica para hoy una temperatura máxima que andará rondando posiblemente los 20 o un poquito menos. Pero bueno, será una jornada así como se presenta. Se estima una máxima de 17 en realidad, que con el sol quizás suba un poquito, llega a los 19 por ahí, pero será fría. ¿Cómo será frío el amanecer de mañana? Se aguarda una mínima de 6 y máxima de 17 con cielo despejado. Miércoles muy frío también, mínima de 7, máxima de 23. Ya a la tarde va subiendo un poco la máxima. El jueves el amanecer será otra vez frío, de un solo dígito en la marca. 9 de mínima, máxima de 22. Y sube el viernes, mínima 12, máxima 22, tiempo bueno. Sábado igual, pero un poco más nublado, mínima 15, máxima 22. Domingo, buen tiempo, pero mayormente nublado el cielo, mínima 13, máxima 16.
7: Participación de nuestros oyentes, mensajes que van llegando vía WhatsApp, muchos mensajes. A ver qué nos cuentan los oyentes, tenemos audios, textos. Hola Johnny Tony, quiero participar en el sorteo. Elsa, 226, Gustavo, 539. Que tengan un lindo fin de semana, buen comienzo, muchas gracias. Hola, buen día para los sorteos. Oscar 826, buen día, quiero anotarme para la bolsa de trabajo de Graciela, que se ofrece para trabajar dos o tres veces por semana como empleado de niñera. Perfecto, te trasladamos a la bolsa de trabajo, recién vimos el mensaje, mil disculpas, pero bueno, ya te agregamos. Buen día, quiero participar en el sorteo. Nélida 459, perfecto Nélida. Buenos días, a pesar del frío, buen comienzo de semana para ustedes y como siempre aquí escuchando su programa, me anotan para los sorteos. Agradezco, José 927, bendiciones, saludos José. Buen comienzo de semana para vos también. Y tenemos algunos audios.
6: A ver.
7: Vamos a escuchar la voz de nuestros oyentes. Vamos por orden de llegada. Así que bajamos. Susana, buenos días.
8: Hola, buen día, don Johnny, don Tony. No hace frío, yo no sé si todos tendrán frío, pero yo, en realidad me encanta esta temperatura que tenemos.
6: Qué guapa.
8: Ya volví de lavar una vereda de un negocio, desde temprano a las 6 ya estuve lavando.
6: Bien ahí.
8: Ahora me tomaría una tacita de té y me iría a trabajar a mi otro trabajo. Bien. Pero yo no le siento frío, estuve por afuera, salí bastante lejos. No sentí frío, no sé qué. Está espectacular el clima, espectacular. Me encanta.
6: Bueno.
8: Esta temperatura me encanta.
6: Qué valiente. Claro, entró en calor, Johnny, muy tempranito.
7: Claro, por eso decía, ¿no? Entró en calor desde temprano.
6: Sí.
7: Tampoco es que está cayendo nieve,
6: no, ojo, no.
7: Porque esto es otoño,
6: sí.
7: Todavía falta invierno.
6: Claro.
7: Buenos días, bendecida semana por la yerba, Pablo 155, Fabián 272, buenos saludos Fabián, saludos Pablo. César, por acá también tempranito, nos enviaba un mensaje, César 695, nos desea una buena jornada, un saludo César, perdón por la demora, y también tenemos audios de don Mario, buenos días.
6: Buen día.
7: Hola Mario.
9: Buen día, Tony, Johnny.
6: Va, epa.
9: Hoy no está para mal viento el tiempito, ¿no? Lindo frío. Bueno, ya tiempo, ¿no?
6: Y
9: para sí. Sorteo, 4.25. Está lindo, pasa un locrito 25, ¿no? 25 macho.
6: Ah,
9: bueno,
6: sí.
9: Bendiciones.
6: Ok, bueno, de paso ilustramos ese concepto de Mario, que habla del frío y de la baja temperatura, con una foto que nos envió Aníbal, obereño que reside en Los Charrúas, en Brasil. La foto, la imagen muestra la helada registrada esta mañanita en esa zona. 8.40, pasa la vida. Mañana seguramente vamos a sortear un kilito de milanesa casera de pollo. Mañana martes. 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Y esta información es para los amigos monotributistas. 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Esta información es para los amigos de Colonia Alberdi, porque la información procede de allí. Se informa a todos aquellos que han solicitado anteojos durante el último operativo que los podrán retirar hoy, a la tarde, en el polideportivo. Repetimos, a todos aquellos vecinos de Alberdi que solicitaron anteojos durante el último operativo, podrán concurrir hoy al polideportivo a retirarlos. La entrega se hace hoy, repetimos, a la tarde, de 14 a 16. Una muy buena noticia para los amigos de Alberdi, la entrega de los anteojos. Bueno, hoy es el día del himno, estamos preparando la musiquita, estamos preparando alguna canción y estamos anunciando que dentro de minutos hacemos el sorteo de un kilo de yerba mate rojo. Pero en el día del himno, hoy leíamos un poquito la parte de lo que es la letra entera, vamos a decir, de nuestra canción patria. Y Carlos nos escribió para decirnos que si no sabían él y sus amigos, sus compañeritos de séptimo de la 304, escuela 304 en 1970, si no sabían recitar, no se aprobaba séptimo grado. Entonces les preguntamos quién era su maestra en aquel entonces. Nos escribió después que fue la señora Mercedes Peterson de Santander. La estamos recordando también. Bueno, 8:43, la vida va pasando. 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Alguna canción estamos preparando, algo estamos eligiendo por allí en nuestra discografía, y mientras preparamos, recordamos que se reabre el Parque Natural Municipal Salto Dos Hermanas y el tobogán. Hablamos de General Alvear, que va a reabrir estos dos bonitos lugares este miércoles a la mañana, con la presencia de autoridades provinciales, seguramente del Ministerio de Turismo, con los amigos de la Municipalidad de Alberdi, con los amigos de la Municipalidad de Alvear, la reapertura de este Parque Natural Municipal, así denominados, Saltos Dos Hermanas, Salto Tobogán. Fuimos cuando se abrió, cuando se inauguró, si no estamos equivocados. Nos parece que durante el gobierno de Ramón Puerta se construyeron pasarelas en esos lugares, hubo una infraestructura, hubo una inversión en infraestructura muy importante en esos lugares. Recuerdo que fuimos a participar de la apertura, fuimos con Radio Integración a cubrir el acontecimiento. Después quedaron abandonados ambos. Abandonados y me parece que hasta cubiertos por porque están en el monte, ¿no? Cubiertos por la maleza. Bueno, evidentemente, si son los mismos, hay un laburito allí de recuperación del lugar y de rehabilitación, de reapertura, que se hace con un acto esta mañana, en la mañana del miércoles, pasado mañana. Así que 9:15 más o menos, en Alvear, la reapertura de este bonito lugar. Y decíamos hoy que se jugó la quinta fecha de la Liga Regional Obereña. Pues bien, podemos indicar entonces cómo están los equipos en la tabla de posiciones, cumplida esta quinta fecha. San Martín, de la localidad de 25 de Mayo, es el puntero. Jugó 5, ganó todos. Tiene 15 puntos. San Martín, líder de la tabla de posiciones de este torneo de apertura 2026. Racing Club de Villas Vea está segundo. Tiene 10. 9 puntos tiene Atlético Iguazú. pero Atlético jugó 4 partidos y tiene 9. Olimpia San Antonio también tiene pendiente un partido, jugó 4, tiene 9 puntos. Atlético Campo Viera jugó 5, tiene 9 puntos. Atlético Guaraní jugó 5 partidos, tiene 9. River de Santa Rita disputó 5 encuentros, tiene 7 puntos. Octavo lugar para Emo, que jugó 5 y sumó 6 unidades. Noveno, Independiente de Campo Viera, jugó 4 partidos, tiene 6 puntos. Décimo está Exalumno 185, que jugó 3 partidos. 3 o 4 jugó Lexa. Bueno, acá la información indica que jugó 3. Sabemos que tiene uno pendiente con Olimpia, de ese nos acordamos, pero de otro no, para completar la quinta participación. Bueno, el Exa con 3 tiene 6 puntos. Atlético Bra jugó 5 partidos, tiene 6. Atlético Campo Grande jugó 4 encuentros, tiene 4 puntos. River de Villa Bonita sumó 3 unidades, jugó 5 partidos. 4 disputó Atlético Aristóbulo del Valle, que este año volvió a ser protagonista del fútbol obreño, tiene 1 punto. Y no sumó ninguna unidad hasta el momento el Club Atlético Alem. Tabla de posiciones, Torneo Apertura 2026, Fútbol Oficial Obreño. Para participar de la yerba, del sorteo de la yerba. Alguien nos dice por aquí, Ramón 209, que pasen bien, pasame el número de la Muni, calle Buenos Aires. Bueno, Muni, calle Buenos Aires, enseguida.
7: Le pasamos.
6: ¿Sí?
7: Le pasamos el teléfono, nos llamó al fijo.
6: Ajá.
7: No sé qué, a ver, la Muni tiene un teléfono y después tiene los internos.
6: Uh-huh.
7: Y es para todo el edificio. No sé si cada edificio tiene un teléfono diferente, me parece que es un fijo o dos y después tiene diferentes internos.
6: Bueno, Ramón, entonces ahí está satisfecho el pedido. Musiquita en la mañana, mientras el sol va subiendo por el este, iluminando el paisaje misionero en la jornada fría del lunes 11 de mayo.
7: Las chacareras con Soledad Pastoruti, chaqueño, palavecino, Cuti y Peteco Carabajal.

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0: Faltan 6 para las 9. 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
1: Rapidito actualizamos algunos mensajes pendientes para el sorteo. Anselmo, Carmen, Anselmo 380, Sonia 308, Carmen 864. Buen día, me pueden anotar para los sorteos. Ramona 813, perfecto. Don Ricardo se anota también con el 548. Mercedes 459, saludos Don Troche, un abrazo. Hola, ¿cómo están? Para los sorteos, Mirta 100, los escucho todos los días. Muy lindo el programa, los estamos escuchando con mi esposo Isidro, 358, soy Rosa, 732. Perfecto, saludos, buena jornada, buen día, quiero participar de los sorteos, 298, Rosalía, de 100 hectáreas, perfecto. Y tenemos dos audios cortitos que compartimos con nuestros oyentes. Buenos días. Buenos días, le decimos al amigo que nos envía este WhatsApp.
2: Buen día, Johnny Lino, hermosísimo tu programa, estoy escuchando, soy Pablo, quería participar por el sorteo de la yerba, mi número de documento es 726, Johnny Lino, y saludar a todos los hinchas de River, que sufrimos Pablo. Poquito pero ganamos, y saludar también a los hinchas de Boca, que importa que quedaron afuera, pero vamos a saludarle también, hicieron un esfuerzo, bueno, perdieron, pero también vamos a saludarle, todos los amigos que son de Boca también, y principalmente a los de River.
1: Bueno, saludos Pablo, buena jornada. Buenos días, don Eduardo, ¿cómo está la gente de Luca Ortopedia y Bienestar?
3: Buenos días, Tony, buenos días, Johnny.
0: Buen día.
3: Hermosa mañana, realmente, fresquita, pero hermosa mañana. Hoy, en el día del himno nacional argentino, 11 de mayo, que fuera presentado para su aprobación a la Asamblea del año 13. Así que hoy recordamos aquel excelso trabajo de Vicente López y Planes. Pero además, debo deciros que es un día muy difícil para mí, estimados, muy difícil, porque todavía no estoy pudiendo superar, como hincha de San Lorenzo, el partido anoche ante River. No lo estoy pudiendo superar. Y si bien a veces el hincha esconde estas derrotas bajo un halo de silencio, avergonzado, en este caso yo necesito hacer todo lo contrario. Necesito oralizarlo para bien sacarme esta angustia que tengo adentro, esta impotencia, esta bronca.
0: Sacar.
3: Y qué mejor manera que hacerlo a través de la sintonía de integración, que tiene tantos oyentes. ¿Será que de esta manera mi catarsis resulte ser más efectiva? Pero bueno, estimados, como decía un amigo, a no quejarse tanto, que peor es casarse. Les mando un fuerte, fuerte abrazo.
0: Bueno, y en Eduardo, a todos los integrantes de la Peña San Lorencista, Rodolfo José Lobo Fischer, que no lo están pasando bien. Los boquenses también estamos así, dolidos y amargados, pero dando la cara y con la frente en alto, aceptando la derrota. Así que bueno, Eduardo, muy gentil, muchas gracias.
1: Saludos también a Lourdes y a Juan, que nos escuchan allí en el taller metalúrgico por calle Clorinda, fieles oyentes de todos los días.
0: Bueno, que sea un gran día allí en el taller. No está para laburar con los hierros, ¿no? Hierro frío. Bueno, saludos a todos. Ya llega Norma Lunge. Nosotros levantamos la cortinita y anunciamos el ganador o la ganadora de la yerba. Un kilito de yerba mate rojo, gentileza del grupo Mate Rojo para Néstor. 737. Finalización de documento. Final de documento 737. Néstor se lleva el kilo. Nosotros volvemos mañana, muy temprano, onda 5. ¿Se prende? Muchas gracias y hasta mañana.

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0: dónde van.
1: Buen día, buen día, buen día. ¿Cómo les va? ¿Cómo andan? 8 minutos pasan de las 9 de la mañana y sí, acá estamos todos emponchados. Sí, hoy se llegó el frío, Llegó el frío con grados realmente de un dígito, 6 grados, por lo menos cuando vi a la hora que me desperté, 5 capaz que menos también temprano. Hubo heladas, sí, me decían que hubo heladas en algunos lugares, como vemos en imágenes de aquellos que nos siguen por streaming. En algunos sectores hubo heladas, zona de Panambí, me decían también, y la zona de Colonia Aurora, más allá de Albapose, ¿no? También, sí, no, ese tipo de helada de algunos, ese ya es permanente, a menos que se tiñan. El pelo, bueno, ya ahí ya es así nomás, no hay vuelta que dar, ¿no? Bueno, nosotros como siempre hoy acompañándoles una nueva semana, nuevo día, no es poca cosa, le diré. Así que estamos muy contentos, muy felices de estar nuevamente aquí. Un nuevo día de vida, es súper importante reconocer eso y, señalarlo, más allá de todas las problemáticas que tenemos, ¿no? En el día a día, la verdad, hay que ver que un nuevo día de vida es muchísimo, que podemos estar hablando, escuchándonos, estar atentos a todo lo que sucede, y hoy lo vamos a estar acompañando con temas realmente interesantes, importantes, que han sucedido durante el fin de semana también, y que tiene que ver no solamente con hechos policiales, sino también con hechos políticos, ¿no? Todo lo que se viene con miras al año que viene, donde habrá elecciones en nuestro país, ¿no? Así que de eso vamos a estar hablando en un ratito nada más, ¿no? Pero también otro hecho muy importante es que este fin de semana, bueno, en realidad ya antes del fin de semana, se conoció el pedido de la querella de imputación a 5 policías, en realidad un ex comisario y 4 policías, por su supuesta participación en la desaparición de Mario Golemba, ocurrido en el 2008, y estamos en el 2026, ¿no? Y justamente esto se hizo la presentación ante la Fiscalía Federal número 2 de Posadas el viernes, la querella que lleva adelante el doctor Rafael Pereira Piguer, toda la cuestión jurídica, ¿no? Vamos a estar hablando de esto en el transcurso de esta mañana. Hay, según el abogado, importantes avances en lo que hace a su propia investigación. Ahora habrá que ver qué pasa o qué decide la justicia, ¿no? Pero más allá de este tema que tiene que ver con lo local, obviamente también hay otros temas locales o por lo menos provinciales que hacen a cuestiones que tienen que ver con el desarrollo productivo y esta problemática de la yerba mate, ¿no? Bueno, que sigue sin encontrar una respuesta a la temática de lo que hace al precio de la yerba, ¿no? Y además de eso, también otras cuestiones vinculadas a lo católico, a la fe católica. Este fin de semana, como le habíamos contado, en Posadas se realizó una multitudinaria procesión a la Virgen de Fátima. Hubo homenajes a la Virgen de Fátima. Aquí también, en la capilla Virgen de Fátima, justamente. Pero en Posadas, bueno, fue realmente multitudinaria, ¿no? Esto el fin de semana. Y como decíamos, en el ámbito policial, nuevamente, hechos policiales que tienen que ver no solamente con la presencia de violencia, lamentablemente, violencia cada vez más notoria, sino también lo relacionado a hurtos, ¿no? Una banda, se podría decir, de jóvenes que había desvalijado una casa Noverá, bueno, fueron detenidos, le habían desvalijado la casa a una joven de 18 años que había viajado a Posadas el 5 de mayo y cuando volvió resulta que no tenía nada, absolutamente nada, se habían llevado todo. Bueno, después de la investigación detuvieron a Mario Antonio, Marcelo DS, una mujer de 28 años también que fue arrestada por intentar impedir el accionar policial, y otro joven, Ángel Daniel, que intentó escapar cuando llegó la policía a su vivienda. Bueno, recuperaron algunas cosas, ¿no? Pero todavía se sigue en la investigación de este hecho, bueno, que ha sido aquí en nuestra ciudad y que ya le vamos a estar contando. Se prepara también este próximo fin de semana la colectividad paraguaya para festejar la independencia de Paraguay, ¿no? Tendrá también actividad en su casa típica, así que también le vamos a estar contando esto y, por supuesto, mucho más en el transcurso de la mañana, porque tendremos conferencias de prensa, bueno, charlas de acuerdo a lo que hemos previsto con la producción periodística de este programa. Don Alejandro Zavala.
0: ¿Qué tal? Buen día, Norma. ¿Cómo le va?
1: Se me vino brigadito.
0: Y sí, está complicado, ¿eh? Está... Digo, la temperatura está más baja de lo que creíamos, creo. Todo está complicado.
1: Sí, no solo la temperatura.
0: Todo está complicado, pero siempre hay gente que está más complicada.
1: Sí, tal cual, es lo que decía hoy.
0: Gracias a Dios,
1: agradecer un nuevo día.
0: Sí, tal cual, absolutamente.
1: Y un mate que te invito.
0: Y la posibilidad de trabajar, de tener trabajo.
1: Sí.
0: Eso es fundamental. Uh-huh. Bueno, se vino el frío en serio con heladas, ¿eh?
1: Sí.
0: Yo por lo menos vi helada temprano.
1: Yo no.
0: Sí,
1: yo vi
0: en mi zona.
1: Claro.
0: Fuera,
1: sí,
0: ¿sí?
1: Mira.
0: Blanco estaba el techo.
1: Sí.
0: Sí. Además de mi cabeza, como
1: mira,
0: dice
1: esto,
0: Richard,
1: esto
0: que
1: es...
0: ya está blanca.
1: Mira, una helada pequeña, apenas,
0: sí,
1: pero sí,
0: sí
1: ya
0: sí,
1: helada.
0: Es una...
1: ¿no?
0: Pero es helada.
1: Claro, sí, sí, sí, sí, por supuesto.
0: Y se sintió la temperatura.
1: Se sintió.
0: Veníamos flojita de abrigo, todo tranqui, y de repente se plantó en el otoño y dijo, no, pará. Era una tregua nomás.
1: No, claro. Estamos en otoño, chicos,
0: claro.
1: Dijo.
0: Sí,
1: acuérdense,
0: sí.
1: Dijo.
0: ¿Qué onda? Y se plantó.
1: Claro.
0: Así que bueno, lo que no sabemos es por cuánto tiempo. Sí sabemos que las previsiones indican que va a seguir esta temperatura.
1: Sí.
0: Va
1: por
0: a
1: lo
0: ser
1: menos
0: baja
1: hasta
0: la
1: el
0: temperatura
1: miércoles.
0: Hasta el miércoles y después veremos qué pasa. Y lo que no desciende, todo lo contrario, asciende, es la temperatura política.
1: Tal cual.
0: La temperatura política a nivel provincial, la temperatura política fundamentalmente a nivel nacional. Todo tiene que ver con todo. Lo nacional tiene un efecto cascada hacia las provincias, indudablemente. Siguen los cuestionamientos al gobierno nacional, puertas adentro, o adentro mejor, puertas adentro, en las filas, en las propias filas del gobierno nacional, por la permanencia de Manuel Adorni. Ya
1: increíble,
0: no tiene que ver
1: la
0: con
1: fractura
0: una...
1: que hay, ¿no?
0: Claro, porque acá se entiende una cuestión, más allá de la presunción de inocencia que pregona y en la que fundamenta sus argumentos el ministro de ministros, el jefe de gabinete de la nación, es el jefe de todos los ministros. Bueno, hay una cuestión que no se puede soslayar y lo entienden porque el sentido común así lo explica. No hay que ser muy entendidos en leyes, no hay que tener un vasto conocimiento técnico para saber que la presunción de inocencia en el caso de los funcionarios tiene sus particularidades. Soy yo el que tengo, es el funcionario el que tiene que demostrar.
1: Claro, sí, sí.
0: Se invierte ahí.
1: Se invierte la prueba.
0: Se invierte la carga de la prueba. Es a la inversa esa presunción de inocencia. Es el funcionario el que tiene que decir, no, yo estoy limpio, acá está.
1: Sí, sí.
0: Bueno, y como se está extendiendo esa declaración jurada que ahora va a ser para fin de mes, aparentemente.
1: Pero
0: tiene
1: que,
0: tiempo igual todavía.
1: Sí, pero que el propio Milei dijo,
0: pero
1: ya lo va a presentar.
0: Ya lo va a presentar,
1: ahora.
0: Bueno, ahora...
1: No,
0: ahora aparecieron, claro, pero lo que pasa que en las últimas horas aparecieron datos de transferencias cripto, transferencias con, porque el juez, en realidad el fiscal, Policita, pidió, levantó el secreto fiscal del funcionario y pidió informes. A billeteras virtuales, a todo, digamos, a los bancos. Bueno, y ahora aparece transferencia cripto. Y entonces aumenta la sospecha.
1: De que estuvo involucrado en el caso Libra también, ¿no?
0: Claro, pero el problema es que eso fue en el 2024. Y él ya presentó su declaración del 2024 y no estaba. No estaba eso. Lo de las cripto, lo del dinero que movió en criptomonedas,
1: claro,
0: digamos,
1: claro.
0: Los activos en criptomonedas. Entonces, ahora hace que ya todos los funcionarios digan, no.
1: Hay algo
0: hay cosas que ya no se puede sostener. Sí, eso sí, por un lado. Y por el otro, por si faltaba algo, surgieron datos de sobreprecios, compra con sobreprecios en la Agencia Nacional de Discapacidad. Uh-huh, y van a citar a indagatoria a más empresarios. Estamos hablando de sobreprecios de 4.000%. 4.000%, no de 30, 40, 50, 4.000%. Uh-huh. En compra de elementos ortopédicos para personas con discapacidad. Me parece que se empieza a cerrar un círculo, sí, sí, sí, que difícilmente, si el gobierno se encierra en ese capricho de decir, no, acá no pasa nada, uh-huh, puede llegar a salpicarle al gobierno. Entonces, llegan horas, o se vienen horas, uno intuye, de definiciones. Porque además, continúa bajando la imagen del presidente.
1: Y subiendo la de Miriam Bregman, justamente hoy.
0: Y la de Axel Kicillof.
1: Sí, hoy se conoció la última encuesta, ¿no? La última el informe que han, uh-huh, hecho algunas consultoras, donde precisamente hay una, como decís bien, el de Axel Kicillof subió bastante, pero también de Miriam Bregman, que mantenía ya su porcentaje, pero que ahora como estos otros disminuyeron, entonces ella sube más, ¿no? De todas maneras hay también una acepción, digamos, de que la gente quiere otra cosa.
0: Que a Miriam, salvo que haga acuerdos amplios con otros sectores, no le da, no le alcanza. Sí. No. Pero bueno, es un síntoma.
1: En la Argentina conocimos ya.
0: Pues, claro, pero es un síntoma. ¿Sí? Es un síntoma.
1: Sin duda.
0: Es un síntoma.
1: Y después tenés, Ale, la cuestión de algunos políticos, veía este fin de semana lo que pasó con el intendente de San Javier, que se hizo famoso por ser muy parecido, sí, a Lionel Scaloni, ¿no?
0: Tiene un parecido.
1: Pero aprovechó el, uh-huh, momento de que le hacen entrevistas a algunos medios nacionales, no solamente para destacar algunos logros que se han hecho en San Javier y Misiones, sino, uh-huh, también para hablar del perjuicio de lo que está generando en Misiones el gobierno nacional.
0: Es que cada vez los intendentes están hablando más.
1: Sí, sí, sí.
0: Hay un intendente que, bueno, el de Albapó se salió hace poco, Lucas Gerard, uh-huh, y dijo que, hablando con medios provinciales, dijo que el 70%, ese es el porcentaje en la baja de la recaudación de impuestos en su municipio. O sea, con eso no se puede hacer más que mantener los servicios básicos y juntar para pagar los sueldos. Uh-huh. Y que estaba en riesgo el pago del aguinaldo, que todavía no sabían cómo hacer. Después salió Bruno Beck,
1: sí, sí,
0: y dijo que el aguinaldo y hasta el sueldo podría pagarse en cuotas en su municipio, eso en Andresito. Uh-huh. Y así varios intendentes que están manifestando serias dificultades por la baja de la recaudación. No hay, a menos actividad económica, menos recaudación en concepto de tasas municipales. Por lo tanto, menos espalda financiera. Claro. Para los intendentes, para los municipios, a la hora de definir obras. Ya no pueden hacer más obras. Uh-huh. El cordón cuneta, empedrado, la mayoría está todo paralizado. Lo poco que están haciendo son con pequeños fondos que van obteniendo, tal fondos cual, propios. Y bueno, priorizar la prestación básica de los servicios y además, bueno, el pago de los sueldos.
1: Uh-huh. Tal cual.
0: Está complicada en general, uh-huh, la situación. Ojalá que eso es lo que dijo Manuel Adorni el otro día, hablando con Alejandro Fantino, entrevistador
1: serial.
0: Sí,
1: ahí compiten,
0: ¿viste? Básico también, porque la verdad que no profundiza nunca. Utiliza algunos artilugios y caminos de el efecto sorpresa y hasta de la inocencia de un niño diciendo, ¿en serio? ¿De verdad? Mírame. Esas cosas como para, bueno tira los centros que tira, sí, pero son formas y son estilos. No me meto con eso. Lo que digo es que él lo entrevistó a Adorni y Adorni dijo que el miedo acá es por lo que va a pasar dentro de 3 meses o lo que se vienen En los próximos 3 meses, que es un crecimiento sostenido en la Argentina y una reactivación. Ojalá eso se cumpla. Sí. El presidente también dijo eso. Pero por el otro lado, Luis Caputo, ministro de Economía de la Nación, dijo que eso está en riesgo, no va a pasar porque hay un riesgo cuca nuevamente. O sea, entonces como que no se ponen de acuerdo. Y otros dicen, no, es el riesgo Adorni. Bueno, la cuestión es que ojalá todos le acierten, o sea, tanto Adorni como el presidente Javier Milei, le acierten no solamente las políticas económicas del presidente, sino que le acierten en el pronóstico y, por favor, en los próximos 3 meses estemos mucho mejor.
1: Ojalá que sí.
0: Ojalá.
1: ¿No? Ojalá. Bueno, hoy, te digo, tuvimos frío en algunos lugares, como por ejemplo en Santa Ana, 1 grado, según pronóstico Misiones, 2 grados en Garuapé y Monte Carlo, también... En otros lugares, como decíamos, fíjate, Salto Encantado, se vio muy fuerte la helada también. Y seguramente Johnny Lino tiene más información de este tema. ¿Cómo le va, Johnny Lino? ¿Cómo anda? Y buen día, Richard Burgos. ¿Está ahí?
0: ¿O no? Buen día, está hola, hola, hola. Ahí está,
1: mirá. Pensé que se congeló con la helada.
0: También hubo helada por...
2: sí,

0: cobrar los pensionados, los que cobran la pensión no contributiva, también los jubilados uh-huh. que cobran la mínima. Bueno, uh-huh. pensiones no contributivas, hoy se paga DNI finalizado en 0 y 1. Jubilados y pensionados hoy cobran DNI 0. Jubilados de la Nación que perciben un haber inferior a 396 mil pesos. También uh-huh. se paga asignaciones, hoy universal por hijo, DNI 0, SUAF. También se paga asignación por embarazo, DNI finalizado en 0. Uh-huh. 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
1: Dos cosas voy a decir con respecto a eso que mencionabas recién. No solamente alergias y gripes en este tiempo, ¿no? Estos cambios, sino también las personas que sufren de hipertensión arterial tienen que tener mucho cuidado también porque el frío agudiza precisamente la hipertensión arterial, ¿no? Uh-huh. Así que también es otra cosa para tener en cuenta.
2: Controlarse siempre, ¿no?
1: Sí, tal cual, tal cual. Bueno, de acuerdo a lo que decías, gracias Johnny por la información, como siempre, vamos a seguir, obviamente, claro. porque tenemos mucho de qué hablar esta mañana, ¿eh? Lo deportivo también.
2: También. ¡Qué sufrimiento ayer para los que somos hinchas de River!
1: Por eso digo, tiene mucho que hablar, sí, Johnny también es de
2: Johnny River. También. Pero vos sabés que ayer tenía fe de que se iba a dar el partido, de que iba a pasar algo casi milagroso.
1: ¡Ay, te estaba por decir eso!
2: Sí, casi milagroso, porque viste que uno, no sé, tenés esa sensación de resignación, era listo, ya está. Pero yo estaba ahí expectante como que algo iba a pasar y viene el gol
0: de pero viste que
2: el centro gol,
0: la suerte, el fútbol son resultados que se van dando, viste, cuando sí. no te sale una sí, bueno, sí. River ante Carabó ganó en la última jugada del partido y eso sí. trae no sé si tiene que ver con el estado anímico de los jugadores y demás,
2: sí, sí, sí, sí, tiene que ver,
0: pero sí. también ayer sobre la hora en lo adicionado de adicionado sobre el tiempo extra, imagínate vos.
2: Claro, dos minutos.
0: Sí, sí. Y aparte una pelota que recorre el área, que ni siquiera los jugadores de River logran desviar, y el arquero que, bueno, pensó que alguien la iba a cabecear por el camino, no fue así, por eso...
2: Pero picó una... antes y eso me parece que claro. también...
0: Pero bueno, la suerte...
2: Entró, importante que entró.
0: La suerte, viste que muchos dicen para ser campeón también hay que tener suerte.
2: Sí. Y me parece es que la suerte del campeón.
0: Y la última, por ejemplo, la que tapa al arquero, manotea a Beltrán, pega en el palo, recorre la línea y la suerte que no le da la espalda, ¿viste? Generalmente esas pelotas, viste, que le dan le pican en el palo y le dan en la espalda al arquero y se suelen meter. Bueno, ayer no fue así, la pelota recorrió la línea y finalmente salió. Entró. Digo, no digo que fue suerte.
2: San Lorenzo desaprovechó también las oportunidades.
0: San Lorenzo también hizo lo suyo, claro.
1: Racing también estuvo, ¿no?
2: Sí, los cruces ahora son Huracán con... Bueno, después vamos a tener todos los cruces. Sí, sí, Huracán sí. Rosario Central, si no me equivoco. River con Gimnasia. Está Johnny buscando. Así es,
0: estoy equivocado. Sí, Racing enfrenta a Rosario Central.
2: Racing con Rosario Central.
0: Gimnasia enfrenta a River. Gimnasia que le eliminó a Vélez.
2: Y Huracán con...
0: Huracán va con Argentinos Juniors.
2: Argentinos Juniors, sí, sí.
0: Y después Belgrano enfrenta a Unión. Unión que le ganó, por ejemplo, al mejor equipo de Argentina, en teoría, que venía bien, Independiente de Rivadavia.
1: Exacto.
0: Unión que entró por la ventana como el peor equipo. Y le,
1: esos son los peores, los que entran por la ventana.
0: Sí. Pero el fútbol, yo creo que...
2: depende a qué hagamos referencia.
1: Al fútbol.
2: Ah, claro. Bueno.
0: Pero el fútbol argentino, por eso digo, se ha emparejado, no sé si para arriba o para abajo, pero no hay favoritos. No hay favoritos, pasó claramente con Independiente Rivadavia, pasó con Boca, me parece que se ha emparejado todo y más allá de los nombres no hay favoritos.
1: Mm. Es cierto, sí. está como la Argentina en la política, ¿viste?
2: Sí.
1: ¿Así?
2: Igual. Como la provincia también,
1: no hay favorito.
2: Como la provincia también,
1: no hay favorito. No sabes qué va a pasar. No, es cierto, tal cual. Bueno, la verdad, Alejandro, a la pregunta que hacías hoy, ¿cómo va a seguir el pronóstico? ¿Cómo va a seguir?
2: ¿Cómo
1: si
2: va a seguir
1: este frío, ¿no? Te cuento que el Servicio Meteorológico Nacional e Infoclima coinciden en que por lo menos hasta el jueves

vamos a tener temperaturas de un dígito. Recién el viernes ascendería a 12 la mínima. Pero hasta ahí va a ser de 6, 7, 5 la mínima entonces estos próximos días. Así que abrigarse, gente, porque vamos a seguir con fresquete estos próximos días. Y recordá que el 1545-8530 está habilitado para que puedas mandar tu mensajito de texto, tu audio, tu inquietud. Ya tenemos consigna para el día de hoy, que te voy a decir en un ratito nada más. Por supuesto, como siempre, hoy Día del Himno Nacional Argentino. Día del Himno Nacional Argentino. Nosotros, más allá de arrancar con nuestra frase del día de hoy, también vamos a arrancar con la música que nos identifica a todos nosotros, el Himno Nacional Argentino. Nuestra frase dice lo siguiente: ante la duda, pregunta. No supongas ni interpretes y te ahorrarás muchos problemas. Arrancamos nuestra segunda mañana para escucharte, para informarte y acompañarte sin vueltas.

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pasan ya 41 minutos de las 9 de la mañana y lo que venimos señalando, ¿no? En relación a este fresquete que estamos teniendo, bueno, el ingreso de un sistema de alta presión dice va a mantener jornadas despejadas y secas. Hoy será el día más frío, con sensación térmica bajo cero en algunas zonas, según dice el pronóstico de Dirección General de Alerta Temprana, ¿no? Mañana martes va a continuar el tiempo estable con leve ascenso térmico, pero de todas maneras mínimas de 5 y en algunos casos sensación térmica de 2. El miércoles 13 se mantendrán las condiciones de estabilidad con cielo despejado, ambiente seco y además de eso temperaturas en ascenso, pero breves, poquitas. La mínima será de 7 en Alem y la máxima va a alcanzar los 20-22 grados. No se prevé lluvia. La calidad del aire se mantendrá en niveles buenos, consolidando un escenario otoñal típico con mañanas frías y tardes agradables, como para tomar pomelo, naranja, todo lo que sea vitamina C, ¿no? Recibir para poder mejorar nuestra salud también, ¿no? La pregunta que vamos a hacer hoy de consigna tiene que ver con lo que tenemos en nuestras casas, sí. Objetos, por ahí viste que tenemos de todo. A veces compramos cosas que decimos, bueno, no me acordaba que tenía esto. Lo que estamos preguntando hoy de consigna, justamente, ya lo hemos posteado en nuestro Facebook Sin Vueltas FM Integración, es ¿qué objeto inútil tenés en tu casa y no sabés para qué lo compraste? Esas cosas que a veces decimos, ay, qué lindo esto, me gusta, voy a pedir, o pasás, vas a un bazar y compras algo que te parece que te va a servir para tal cosa y resulta que no, nada que ver, ¿no? Bueno, todos tenemos algún objeto inútil en nuestras casas, no sabemos para qué. Contanos eso al 15 45 85 30. También podés contarnos cómo reforzás tus defensas para esta temporada de frío, ¿no? Hay gente que, bueno, como decía, toma pomelo, vitamina C, cítricos. Otros no pueden tomar cítricos por algún otro problema de salud. Bueno, contanos también cómo reforzás vos tu defensa inmunológica, en todo caso, ¿no? Bueno, quiero contarles además algo que me llamó la atención, pero que obviamente tiene que ver con este tiempo que estamos atravesando, ¿no? Y es que la Catedral de Posadas incorporó desde hace algunos días una novedad, ¿eh? Ahora los fieles pueden aportar sus ofrendas pagando con transferencia vía celular. Sí, como usted lo escuchó. Ahora se incorporó en el buzón, para poner el dinero de ofrenda, un QR. Entonces, la gente, que es mucha, no tiene dinero en efectivo, sino que solamente trabaja con transferencia, ¿no? Puede aportar su ofrenda de esa manera. Ayornándose a estos tiempos, publica el diario Plan B Misiones, el Obispado de Posadas puso el código QR en los bancos de madera. Hay 3 chapas en el respaldo de cada banco de madera, además de esta urna, digamos, que tiene también. Y desde allí se transfiere a una cuenta que aparece como Obispado Posadas. ¿Qué tal? ¿Eh? Es como que la iglesia se va ayornando también a estos tiempos, como para alentar a los fieles a que ofrezcan lo mejor de cada uno y aporten desde el corazón. Las chapitas que tienen el código QR también tienen un versículo de Mateo: tu padre que ve en lo secreto te lo recompensará, dice la frase que está al lado del QR. Tu padre que ve en lo secreto te recompensará, Mateo 6:4. Muchas gracias, dice la chapita. De esta forma, el celular se incorpora a las misas, al menos a la hora de aportar la ofrenda, ¿no? Y modernizándose, digamos, la iglesia, porque este es un tiempo de carestía, pero que obviamente la iglesia también requiere de la presentación. No sé si tiene wifi, me imagino que sí, pero hay gente que por ahí si no tiene. Es que si no tenés crédito para el celular, yo creo que tampoco vas a tener para ofrendar. Es así, ¿no? Me parece. Así que una cosa lógica. Pero volviendo al tema de lo que le contábamos hoy, que se conoció el día viernes, que ha sido este hecho vinculado a la desaparición de Mario Golemba, que data del 2008. Se registró un nuevo avance judicial
porque los abogados querellantes, el doctor Rafael Pereira Piguer y Vanela Viñoles, su esposa, por cierto, solicitaron formalmente la imputación y el llamado a declaración indagatoria de 5 efectivos de la Policía de Misiones. El pedido fue presentado ante la Fiscalía Federal número 2 de Posadas, a cargo de la fiscal Silvina Gutiérrez, y coincide con la línea investigativa sostenida por la Procuraduría de Violencia Institucional. Entre los principales apuntados figura el ex comisario Evaldo Katz, señalado por distintos testimonios incorporados al expediente como uno de los policías que habría intervenido directamente en el traslado y posterior agresión contra Golemba durante la noche del 27 de marzo del 2008 en la comisaría de 2 de mayo. La presentación judicial tiene 68 páginas y desarrolla una reconstrucción detallada de los hechos. Bueno, además enumera elementos probatorios, ¿no? Y sostiene el pedido de imputación contra estos policías o efectivos y ex policía, en este caso el comisario, Mario Golemba, de acuerdo a lo que dice esta investigación de la querella, habría sido interceptado por policías en inmediaciones de la rotonda de acceso a 2 de mayo y posteriormente trasladado a la dependencia policial local, una vez que regresó de Oberá, donde había venido a atenderse médicamente, ¿no? La querella sostiene que distintos testimonios coinciden en ubicar al joven, que era el agricultor, ingresando a la comisaría alrededor de las 21 horas, esposado y bajo custodia policial. Según esa reconstrucción, el entonces comisario Katz habría llevado a Golemba hacia el sector de celdas y luego a una habitación contigua donde presuntamente se produjo una golpiza. Esto involucra también a otros 4 efectivos que estaban de guardia esa noche y que habrían participado directamente de las agresiones físicas, mientras que otros habrían asegurado la escena y posteriormente intervenido cuando trasladaron a Golemba en una camioneta policial. Porque, ¿qué más dice la querella? Que, bueno, después de la golpiza, ¿no?, se dieron cuenta de que, bueno, Golemba estaba sin vida y lo trasladaron en la caja de una camioneta policial cubierto con una lona o una bolsa negra. Una situación muy similar a la del caso Basiluk en Campo Ramón, usted recordará, donde también el doctor Rafael Pereira Piguer había actuado en la investigación, ¿no? Uno de los puntos centrales del planteo judicial es que nunca existió registro oficial de la detención de Mario Golemba. La querella menciona pericias que detectaron presuntas tachaduras, omisiones y alteraciones en los libros de novedades de la comisaría, ¿no? Y habría testimonios de personas que se encontraban detenidas en la comisaría durante esa noche que declararon haber escuchado gritos, golpes y pedidos desesperados para que dejaran de agredirlo a Mario Golemba. O sea, él gritaba, ¿no? Bueno, este caso, que ya tiene muchísimos años y que lamentablemente sus papás fallecieron sin saber qué pasó con su hijo, ¿no?, es uno de los más emblemáticos vinculados a la presunta violencia institucional, ¿no? ¿Por qué es eso? Violencia del Estado que en vez de defender al ciudadano lo agrede. De eso se trata, ¿no? En ese entonces Mario Golemba tenía 27 años, vivía en Picada Indumar y había venido a Oberá a atenderse médicamente, y aparentemente al regresar es cuando, vaya a saber por qué razón, la policía lo intercepta creyendo que habría, no sé, participado de algún hecho policial, y bueno, luego lo que le estamos contando según lo que relata la querella en el escrito, ¿no? Ahora lo que pasa, lo que debe suceder, es que la Fiscalía Federal número 2 tiene que analizar el planteo presentado por la querella, resolver si avanza con las imputaciones que solicitó la querella, y si es así, bueno, llamar a declaración, obviamente, al excomisario y a los otros 4 policías, y definir de esta manera los pasos procesales dentro de esta investigación que se lleva adelante por desaparición forzada, en este caso,
de Mario Golemba en el 2008.

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0: Ya está el listado de los 55 jugadores que están incluidos de Lionel Scaloni en la prelista para el Mundial 2026, ¿no? En un ratito vamos a hablar con Johnny de ese tema, pero antes vamos a compartir lo que lograba Marcelo San con la defensora del pueblo, charlando esta mañana sobre distintos temas que hacen justamente a el trabajo de la Defensoría, en principio vinculado a la reunión, digamos, en barrio, pero también vinculado a la reunión que tuvo con ANSES y PAMI sobre diferentes cuestiones que le planteó la gente, obviamente. Es una nota dividida en dos, por lo que vamos a estar compartiendo en dos tramos esta información. La defensora del pueblo, Claudia Braga Urrutia, estuvo reunido con diferentes barrios recibiendo reclamos, sobre todo vinculado a obras en las calles y demás. Y por otro lado, también ya recibió inquietudes de oyentes, de vecinos, con respecto a estos cambios de sentidos de calle que pretende hacer la Comisión de Planificación Estratégica de Oberá, COPEO, ¿no?, que estuvimos contando aquí, y que incluye además una estación de transferencia en la Plaza San Martín. Y por otro lado, Marcelo también consultó respecto a la problemática con el cableado que tenemos en la ciudad, algo que lo contamos la semana pasada con este incidente que hubo en Santiago del Estero y Sargento Cabral, ¿no?, hacia abajo, con un camión que arrastró los cables que estaban casi caídos, y que generó muchísimo inconveniente, ¿no? Pero que venimos hablando hace un montón y que nadie dice nada, no hay nadie de la municipalidad que dé respuestas a esta problemática que se viene planteando hace por lo menos 6 años, que es lo que yo recuerdo, ¿no? Con el multiposte, supuestamente, que se iba a poner en marcha y nunca se puso en marcha. Bueno, eso también le consultó Marcelo San a la defensora del pueblo. Vamos a escuchar la primera parte de esta nota entonces con Claudia Braga Urrutia, defensora del pueblo.
1: Por otra parte, también tuvieron una reunión en ANSES. ¿En qué consistió?
2: Bueno, además de ANSES, estuvimos con el PAMI, con el director del hospital. Y con respecto al ANSES, que es algo que nos preocupa, tuvimos una recepción, digamos, del encargado de ANSES, del jefe, pero hay algo que sí, influye mucho y es un tema colectivo, que es la falta de... O sea, quedó todo parado las pensiones por discapacidad. O sea, que esos trámites que se iniciaron desde el 2023 hasta ahora están en espera. Le preguntamos si hay que, o sea, hay que anteponer un recurso de amparo o algo, porque realmente hay gente que necesita tener esa cobertura y bueno, hay cuestiones de tratamiento y demás. Y bueno, son cuestiones políticas que vienen emanadas de la Nación, así que como Defensoría del Pueblo y están incluidos dentro de APRA, vamos a anteponer un recurso de amparo para que esto se siga, beneficiando a la gente que realmente necesita. Le dijimos que no estamos en contra de las auditorías, bajo ningún punto de vista, pero hay cuestiones irreversibles. Bien. O sea, no hay por ahí, damos un caso puntual, un chico que por ahí no tiene una pierna, o sea, no va a mejorar su condición, o sea, es algo que sí o sí tiene que tener una cobertura, tiene el PUC, tiene todo, pero no tiene esa platita, digamos, que para hacer un tratamiento a veces no, y más si son familias carenciadas. Así que ante esa situación realmente que nos preocupa, porque afecta a muchas personas, bueno, vamos a trabajar al respecto. Fuimos reunidos con el PAMI, donde reconocieron que hay deuda con algunos prestadores, porque eso sí, recibimos por ahí casos puntuales de que no le dan turno, los turnos son muy espaciados. Ellos abrieron, nos explicaron que abrieron como el abanico para que no vayan todos a un mismo centro asistencial. Entonces, bueno, hasta el hospital también hace tomografías, hace resonancia, porque iban a un centro privado que es conocido acá en Oberá, que no voy a dar nombres, pero Entonces ellos dijeron, no, hay otro centro Novedad, hay un centro en Alem, pero igualmente a la gente por ahí uno está acostumbrado, bueno, es el único, digamos, cambio. Y con y de acuerdo con el la medicación, por ejemplo, que decían que, bueno, algunos medicamentos no le cubría, bueno, hay muchos factores que influyen. Si tenés, hay muchos medicamentos que por ahí los médicos le dan, entonces llaman al médico, al prestador, y hacen como una investigación para ver por qué le dio tantos medicamentos, o si tiene, por ejemplo, no le va a cubrir el 100%, si tiene un auto que sea nuevo, digamos, o de 3 años de uso. Entonces ellos hacen como una auditoría en ese sentido para que tengan los beneficios aquellos que realmente lo necesitan. Tuvimos una reunión con el hospital, con los directores del hospital, donde aumentó la demanda un 30-40%, o sea, toda la gente del hospital, hospital público, así que están un poco desbordados. Igual la atención es muy buena, me tocó justo el sábado ir a Alma Dariaga en Posadas y realmente, digamos, es de excelencia el sistema público. Y eso es todo gracias, digamos, al esfuerzo que hace la provincia, que hay que reconocer que son con fondos propios, ¿no?
1: Claro, porque son derivados también de gente que no puede pagar una obra social, o que ha perdido el trabajo también y que no tiene esa cobertura y tiene esta posibilidad de la
2: provincia. Exactamente, y a veces hasta con cobertura. Por ejemplo, hay temas oncológicos que aunque tengan, por ejemplo, obras sociales, el sistema del Parque de la Salud atiende a todos con obra social, atienden con obra social, y bueno, todos van allá. Incluso fíjate que el jefe del PAMI, Ríos, me dijo que ellos le mandan y tienen contacto directo, que le dan 2 a 3 días el turno a un jubilado, por ejemplo, para que sea atendido allá.
1: Y están derivando directamente al hospital público.
2: Sí, y bueno, y ojalá que, digamos, podamos mejorar y descomprimir un poco, porque en algún momento vamos a sentir esa presión, digamos, de tener tanta atención. Y otra cosa que también hicimos un recurso de amparo con Nación, el programa Remediar, que se sacó, digamos, que antes venían medicamentos gratuitos, y eso también, digamos, tuvo un fuerte impacto, digamos,
1: en la medicación.
2: Sí. Muy bien.
0: No, esta es una de la segunda parte en realidad de la nota. La primera habla justamente de la reunión que mantuvo con vecinos de diferentes barrios la semana pasada, fue la última. ¿Y cuáles han sido los reclamos que recibieron? Escuchamos a continuación.
1: Bien, Claudia Aurutia, bueno, distintas actividades durante estos días respecto a la Defensoría del Pueblo, con los vecinos, con distintos reclamos, ¿cómo se viene trabajando?
2: Buenos días, ¿cómo estás? Sí, venimos ya hace 30 días, un poquito más, que asumimos, con todos los feriados y demás en el medio, pero desde el 4 de abril estamos a full, así que trabajando arduamente para estas actividades que, bueno, el pueblo nos eligió, que tenemos que representar a todos los ciudadanos, guardar sus, digamos, proteger sus derechos. Y en eso estamos recibiendo algunos reclamos, pero por ahí no en lo colectivo, que en realidad es lo que tiene que estar más abocado a la defensoría, sino también temas individuales que nos vienen. Nosotros igualmente lo asesoramos, le decimos a dónde tienen que dirigirse, si a la defensa del consumidor o hacia por ahí en la defensoría como es judicial, que nosotros no tenemos nada que ver ahí. Así que, pero vienen a preguntar, a que uno le asesore, y bueno, para eso estamos.
1: Bien, por otra parte también, bueno, hay reclamos de los vecinos, estuvieron en Punta Alta también en los últimos días. Mira, ¿cuál es el reclamo que realizan los vecinos?
2: El operativo, digamos, que hicimos ese miércoles por la tarde, nosotros instituimos una hoja de ruta, donde los miércoles hacemos reuniones con los vecinos, a la tardecita, anoche, porque ahora, durante el día trabajan, y ese día recorrimos hablando con algunos vecinos que estaban por ahí en las casas, pero hicimos un recorrido de campo, un trabajo de campo, para ver cómo qué necesidades. Bueno, vimos algunas necesidades de luminarias, de malezas, que son muy puntuales, que son terrenos privados, que ahí se nos complica un poquito porque tenemos, de todo lo que estoy hablando, hacemos un expediente donde enviamos a donde corresponde y bueno, ahí seguimos después cómo está avanzando o no dicho expediente, porque si sabemos de un espacio privado es complicado porque tiene sus plazos legales,
1: claro,
2: sí, hasta sí. Que la municipalidad intime, hasta que limpie, o sea, tiene un tiempo que por ahí debemos ser pacientes y aguantar. Y días anteriores, miércoles anterior, lo hicimos con el foro de seguridad, dependiente de la segunda. Después hicimos también con una comisión barrial que nos pidió. Así que la verdad que los reclamos van por ahí, por los caminos, por ahí un bache, o el sendero, por ejemplo, allá en la calle Pinsen, frente al hospital, donde los chicos dan cita con la vereda. Y bueno, en ese sentido, por ahí tuvimos respuesta inmediata, tratándose de que los chicos van por el medio de los autos. Hicimos el expediente, igualmente llamamos al sector que pertenece a limpieza, que en realidad tampoco le corresponde, porque le corresponde al frentista, porque es un terreno privado. Pero tratándose de los chicos, bueno, uno tiene que por ahí priorizar y bueno, se limpió. Y de eso quiero hacer una reflexión también, que los vecinos tienen que cuidar su espacio. Aunque sea un terreno baldío, qué sé yo, tiene que estar limpio, porque si entre todos colaboramos, yo creo que haríamos de nuestra ciudad un poquito más linda. Más
0: bueno,
2: limpia.
0: Todo lo que señalaba la defensora del pueblo en este sentido, reunión con los vecinos y los reclamos que les acercan para, bueno, evaluarlos y, en todo caso, accionar con quienes tienen que accionar para dar respuestas a estas problemáticas.

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0: resulta ser que los vecinos del barrio de Bar Viejo están con una problemática. Problemática que ya creo tuvieron en otra época, pero que ahora, claro, no tienen consorcio conformado, se recrudece, no saben a quién acudir. Tiene que ver con el tanque de agua, ¿no? Y una pérdida importante que hay allí. Estamos con Miriam, una vecina de ahí de ese barrio, que nos va a contar la situación. Miriam Vidá, ¿cómo estás? Buen día.
1: Hola, ¿qué tal? ¿Cómo estás, Norma? Buen día. Mira, te cuento.
0: Sí.
1: Tuvimos 3 semanas con una pérdida acá de un tanque que se rompió flotante.
0: Ajá.
1: Un tanque de agua, el cual se rompió flotante. Ese tanque de agua es abastecido por el tanque del edificio D. Como el tanque del edificio C no pudieron, se tuvo un problema, entonces hicieron una conexión y es abastecido por el tanque del edificio D. Ese tanque se rompió flotante.
0: Ajá.
1: El agua a ese tanque ingresa, después baja a los medidores y de los medidores va a nuestra casa.
0: Claro.
1: O sea, y a nosotros los vecinos no nos corresponde arreglar el flotante de ese tanque.
0: Pero,
1: bien gracias a nuestra cooperativa, nosotros estuvimos, se le llamó a la CELO, se llamó a la parte de reclamos de agua potable, bueno, hablamos con supuestamente nuestro presidente, que no vive en el barrio, y no tuvimos solución. La CELO decía que no le correspondía a ellos, el presidente decía que iba a mandar un plomero, tiempo de excusa, tuvimos así 3 semanas.
0: ¿Con pérdida de agua y sin agua, supongo, también en algunos lugares?
1: No, subíamos, cuando rebosaba el tanque, teníamos que subir al muro de una vecina para poder cerrar la llave.
0: Uf.
1: Después, cuando se vaciaba el tanque, teníamos que subir otra vez al muro y llenar el tanque. Así hice a las 2, 3, 4 de la madrugada.
0: Claro.
1: O a los 2, 3, 4 durante el día.
0: Uh-huh.
1: Bueno, entonces, mi esposo hizo una escalera precaria, como habrás visto en la foto.
0: Sí, sí, sí.
1: Y subió al tanque.
0: Ajá.
1: Arregló el flotante. Y bueno, ahora pudimos solucionar.
0: Pero no es algo que le corresponda a ustedes.
1: Exactamente, eso no nos corresponde a nosotros. Nosotros, otra cosa, en nuestro consorcio, no sabemos ahora, realmente no sabemos ni quiénes están en el consorcio. Porque el consorcio se, cada año se debe de hacer un balance, explicar en qué, o cada 6 meses, en qué están haciendo los gastos. Bueno, muchísima gente dejó de pagar las expensas. Muchísima gente dejó de pagar las expensas porque realmente, fíjate, reclamos como este.
0: Claro, no se dan respuesta.
1: Nadie hace nada. El pasto, por ejemplo, en nuestro sector cortamos nosotros. En el sector de la sala, y cuando hay mucho, el pasto está muy alto, viene la municipalidad.
0: Y sí, porque es una cuestión de salud, digamos.
1: Exactamente. Hay mosquitos por todos lados. Pedimos que fumigue, nada. Otra. El presidente no se encuentra en el barrio.
0: ¿El presidente es Alejo Aranda, puede ser?
1: Exactamente.
0: Ajá. Claro.
1: Él no vive en el barrio.
0: Y debería haber llamado ya a elecciones, entonces.
1: Hace unos cuantos años que está acá, está otra vecina que también puede dar fe de lo que estoy diciendo. Susana.
2: Hola, buen día, Gladys.
0: Hola, ¿cómo estás? Norma Lunge te habla, ¿cómo andás?
2: Norma Lunge, sí, muy bien. Un gusto.

0: opinar verbalmente en el momento de votar, pero de la entrada sí le tienen que permitir.
1: Claro.
0: Pero hubo una persona que era foránea del barrio nuestro acá.
1: Ajá.
0: Que no tenía nada que ver y que no le permitía, junto con un policía, en la entrada de la puerta del salón comunitario. En esa asamblea se hizo la votación con gente de afuera. Los futuros que iban a conformar la comisión del barrio, el consorcio, trajeron gente de afuera. Y además, dentro de las personas de acá que habitan en el barrio, los que levantaron la mano, porque era a mano levantada, votaron no solamente el titular del departamento, sino la esposa, el abuelo, el tío, el perro, el gato, ¿me entendés lo que te digo? Todo ilegalmente. Bueno, eso quedó en la nada. Bueno, de esa comisión, diríamos, porque ya es comisión, nosotros ni comisión la consideramos. Claro. Todavía existen dos personas que manejan, diríamos, entre comillas, el barrio, que es Marisa Gral, que es la tesorera, y este señor Pino Aranda, que él no vive acá.
1: Claro. El tema es, más allá de que me imagino que debe haber una reglamentación para poder llamar a asamblea y cómo funciona el consorcio vecinal, el dinero que está ingresando, que algunos todavía siguen pagando, ¿a dónde va también saber, no? Para estas cosas.
0: Exactamente, perdón.
1: Sí.
0: Ese es otro tema, Norma. Nosotros teníamos una cuenta bancaria en el Banco de Galicia, que eso dejó de estar. Entonces esta señora Marisa Gral es la que cobra las despensas. Pero nosotros no sabemos fehacientemente si ella recibe por Mercado Pago.
1: Ah, claro.
0: Porque acá todo es un secreto, nadie sabe nada. Pero también nosotros le echamos la culpa, y no todos, a la falta de interés o la falta de empatía del mismo vecino, ¿no es cierto?, para acercarse. Pero ¿sabés lo que pasa? Voy a ampliar una palabra que no corresponde. La gente se pudrió acá. Por eso dejamos de pagar también los que pagamos las expensas, porque no hay rendición contable de los números, ¿entendés?
1: Claro, no hay transparencia.
0: No hay balance, no hay absolutamente... Sí, sí. Perdón, ¿cómo?
1: No hay transparencia, digo, en el accionario.
0: No, falta de transparencia total. Estamos a la deriva acá, esa es la palabra exacta. Yo hace casi 45 años que vivo acá, desde que se inició este barrio, todavía no existía la segunda etapa porque a los... 2 años recién existió acá. Nosotros vimos con mi esposo, que ya no está más, no va el caso de mencionar, pero sí es importante, vimos pasar mucha historia acá del barrio.
1: Claro.
0: Y siempre fue a pulmón los medidores individuales de agua, los techos de la primera etapa, porque con Miriam vivimos en la primera etapa.
1: Claro.
0: La importancia de un cajero acá, que todos los barrios tenían, nosotros no, también conseguimos eso, pero todo con a fuerza de pulmón del vecino, apoyándonos con el tema de las firmas.
1: Claro.
0: Y ahora, ya que estamos alpimentando la conversación, estamos abocados desde hace mucho tiempo que se construyan las veredas perimetrales, que es otro tema que hay un tire y un aflojo entre el DIPRODA y el municipio. Que eso fue un convenio homologado en el febrero del 2023 y no podemos lograr que se hagan las veredas, acá no se puede transitar alrededor.
1: Sí, lo conozco.
0: Estamos a la deriva. Y otro tema, ya que estamos alimentando la conversación, como siempre digo, es la iluminaria. Cielo nos cobra fehacientemente, te puedo decir, como una iluminaria pipí cucú, pero nosotros tenemos todas las farolas alrededor hechas pomada.
1: Claro. Están pagando por un servicio que no tienen, digamos.
0: ¿Cómo?
1: Están pagando por un servicio que no tienen, porque le falta luminaria.
0: Exacto, sí. Porque no es óptima la iluminación alrededor del barrio. Las tulipas están todas colgadas, imagínate, del año 1981.
1: Ahora, ¿qué piensan ustedes, Susana? ¿Van a llamar a una reunión? Porque esto, si bien se solucionó ahora gracias al esposo de Miriam, digamos, pueden llegar a tener, como decís y bien mencionás, muchos otros problemas. ¿Es necesario tener un consorcio funcionando con normalidad, no?
0: Mira, nosotros, perdón que te interrumpa, Norma. Nosotros lo que aspiramos, como vemos que acá no sé si vamos a tener suerte, éxito en el tema del consorcio, porque eso vamos a obviar, porque ni siquiera comisiones. Nosotros estamos apuntando a ver de conformar una comisión vecinal, que es la que recibe mucha

0: ayuda claro. de parte del municipio.
1: Claro, claro, sí. Entiendo, entiendo. En vez de consorcio, una comisión vecinal, perfecto.
0: Claro, la comisión, pero hay muchos requisitos, porque uno de los requisitos de la comisión vecinal, uh-huh. que yo estuve leyendo,
1: sí.
0: De que tienen que tener las tasas municipales al día, y acá hay mucha gente que sabe, otro de los temas. La gente dejó de pagar acá, que sabíamos, yo, gracias a Dios, pude pagar,
1: uh-huh.
0: No paga los impuestos porque nosotros no recibimos ningún beneficio de la intendencia.
1: Claro.
0: Mira, fíjate, te voy a comentar un solo caso, ya que me das este espacio y te agradezco muchísimo, y a la radio también.
1: Uh-huh.
0: Yo vivo en la primera etapa, igual que Miriam, y desde, conoces el comando, ¿no es cierto?
1: Sí, claro.
0: Uh-huh. Bueno, desde la esquina del comando, que es la calle Marambio, hasta donde terminan los primeros edificios, de la los edificios de la primera etapa y en Palma, los de la segunda, que es distinta a la construcción en el modelo,
1: uh-huh.
0: es... existen los cordones. Bueno, hace un tiempo atrás el vecino Cacho Kornowski y Adriana Erasmi barrieron y sacaron el barro del cordón,
1: uh-huh.
0: ¿entendés?
1: Uh-huh.
0: Y además nosotros, mira, te digo que estamos muy desamparados de parte de la intendencia.
1: Claro. Sí, sí. Bueno, lo primero que hay que hacer, me parece que lo primero que tienen que hacer es resolver la cuestión vecinal, porque nadie puede ayudar si dentro del barrio no existe, como decís bien, una comisión vecinal o un consorcio vecinal. Me parece que lo primero que se tiene que hacer, ¿no? Pero claro, en el día a día ustedes tienen muchas otras problemáticas que tienen que resolver.
0: Claro, no sé si Miriam te mencionó el famoso flotante del tanque donde ella vive.
1: Sí, por eso digo, sí, exacto.
0: Y bueno, imagínate, uh-huh. el esposo de Miriam tuvo que subir con una escalera precaria,
1: uh-huh.
0: porque eso es otro de los temas. El salón comunitario está ocupado prácticamente por una persona acá, pariente uh-huh. de otra persona.
1: Bueno.
0: Eso, todos los vecinos también, pero viste que muchas veces el vecino, por temor o no querer involucrarse en algún problema,
1: sí.
0: deja de participar. Perdón, claro. Espera un momentito.
2: Sí.
1: Lo que vamos a hacer es hablar también con la gente de la municipalidad, asuntos barriales, tratar de ubicar al que está ahora como presidente del consorcio vecinal, supuesto, ¿no? Para ver qué es lo que se puede hacer y en ese sentido, bueno, que puedan avanzar ustedes en la organización de su barrio. ¿No?
2: Mira, nosotros le habíamos, ya se les mandó cartas documento y unas cuantas cartas documento, nunca contestaron.
1: ¿Quiénes?
2: Nosotros queríamos saber los del consorcio.
1: Ah, lo del consorcio.
2: Actual, uh-huh. En realidad, el consorcio está acéfalo.
1: Claro. Y sí, si no se llama a la asamblea ni nada, está
2: sepa. Hace varios años que están y no renuncia nadie, no dejan que entre otro grupo.
1: Claro.
2: La cuenta del banco,
1: uh-huh.
2: La cuenta del banco está cancelada.
1: Claro.
2: Y bueno, y yo no sé, pagar por Mercado Pago a nombre de una fulana, uh-huh. no tiene sentido. Porque ese es pro bolsillo.
1: Claro. Bueno, vamos a ver, Miriam, cómo podemos avanzar y cómo les podemos ayudar desde acá, ¿eh? Así que les agradecemos este contacto. Por lo pronto, digamos, esta situación del tanque que perdía fue solucionado momentáneamente, pero claro, hay otras cuestiones de fondo que deben ser resueltas a la brevedad, porque estamos hablando de un montón de familias que viven en este barrio y una problemática que crece, ¿no? Cada vez más.
2: Sí, son más o menos 270 familias.
1: ¿Y sí?
2: Nosotros acá en la primera etapa nos arreglamos entre nosotros.
1: Claro.
2: O sea, es un grupo de vecinos
1: uh-huh.
2: que, por ejemplo, maceteamos, mandamos a cortar el pasto, limpiamos las canaletas y cosas así.
1: Uh-huh.
2: Tratamos de mantener las escaleras en buenas condiciones y bueno.
1: Pero,
2: como siempre,
1: pero
2: nosotros
1: sí, claro.
2: para que los chicos de la villa no vengan, porque suelen robar y cosas así. Muchos vecinos hicimos cerquitos de uh-huh. costado.
1: Uh-huh.
2: Entonces, la comisión no corta el pasto en la parte donde está cercada.
1: Bueno, evidentemente hay
2: no
1: muchos problemas.
2: Porque dice que eso es privado.
1: Claro, claro. Bueno, Miriam, estamos en contacto permanente, ¿te parece? Y seguimos charlando acerca del tema.
0: ¿Te puedo interrumpir, Normita? Sí, con todo
1: Susana.
0: Gusto, y les agradecemos mucho este contacto radial. quería comentar para cerrar el tema, que nosotros estamos haciendo circular notas. Ajá. Una nota, una especial, que es la más larga en su contenido, y esta semana vamos a presentar en cada lugar, con sí. otra vecina de la segunda etapa, sí. una va dirigida al Consejo Deliberante, que tomen este como expediente para que se trate en sesión del Consejo Deliberante. Uh-huh. Otra le vamos a presentar al jefe de la unidad regional, Lunge, otro al jefe acá del comando radioeléctrico, porque nosotros dependemos muchísimo de él, del comando, por el tema de seguridad. Uh-huh. Otra a la seccional segunda, porque dependemos como radio céntrico a la seccional segunda. Uh-huh. Y otra al intendente Hassan. Y sí. la del intendente Hassan vamos a hablar, tratar de conseguir una entrevista sin nota, porque ya estuve haciendo los contactos. Uh-huh. Porque le voy a decir varias cosas al señor intendente, porque demasiado decide aparte del municipio con respecto a nuestro barrio. Estamos bien, muy desamparados.
1: Bien, bien.
0: Bueno. Eso vamos a tratar de hacer llegar esta semana.
1: Perfecto.
0: Bueno, paso con Miriam.
1: Bueno, muchas gracias, Susana, y gracias, Miriam, también por este contacto, y obviamente estamos a la espera, ¿no?, de cualquier novedad que surja. Por nuestra parte también vamos a tratar de buscar respuestas en los organismos que deben darlo, incluso el propio presidente del consorcio, que ya está vencido su gestión, pero bueno, de todas maneras supongo algo tendrá que decir, ¿no? Gracias.
0: Bueno, Norma, te agrego sí. algo más, alguito más. El contenido de las notas, uh-huh. la más extensa es la del Consejo Deliberante, apunta específicamente al tema de seguridad y al consumo de estupefacientes acá dentro del barrio, uh-huh. que es otro tema muy, muy delicado acá.
1: Muy preocupante, cierto.
0: Eso te quería decir.
1: Muy bien.
0: Gracias, Norma.
1: Bueno, gracias a ustedes, y un abrazo muy grande. Hasta luego. Bueno, eran dos vecinas del barrio del kilómetro 8, Yerbal Viejo, contándonos acerca, en principio, de esta problemática por la que surge todo, ¿no? Este tanque que perdía agua, que bueno, fue resuelto por un vecino ante la falta de respuesta del consorcio, un consorcio que evidentemente no está normalizado, ¿no? Que tiene un presidente, dicen, que no vive ahí. Más allá de que viva o no viva, digamos, el tema es dar respuesta, ¿no?, a los vecinos. Así que, bueno, vamos a seguir el tema a ver cómo se resuelve de fondo.

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2: 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Lo primero que se destaca es la gran presencia del continente americano. Entre la CONCACAF y la CONMEBOL son 20 árbitros, apenas menos de la mitad. El número se destaca principalmente porque, en el caso de Sudamérica, hay 6 selecciones clasificadas, pero el doble de árbitros, 12. Un número que contrasta notoriamente con el de Europa, que solo tendrá 16 referees, el mismo número de equipos clasificados por la UEFA. Además, habrá 8 de Asia, solo 6 de África, menos de uno por cada selección clasificada, y 2 de Oceanía, aunque uno es de Australia, que participó de las eliminatorias asiáticas. Argentina y Brasil son los países que tendrán más representación entre los colegiados, 3 cada uno. Yael Falcón Pérez, Darío Herrera y Facundo Tello irán por Argentina, y Rafael Claus, Ramón Abati y Wilton Sampaio por Brasil. Por detrás de Argentina y Brasil, la nota la dan México y Estados Unidos, dos de los pocos países que aportarán un binomio de árbitros principales. El bonus de estas selecciones por sobre Francia e Inglaterra, también con 2, es que aportarán una mujer como jueza principal. En el caso de México, es Katia Itzel García, quien ya tiene experiencia en el fútbol varonil, es internacional desde 2019 y ya dirigió el Mundial Femenino y otras competencias de la CONCACAF. Por el lado de Estados Unidos, la mujer representante es Mary Victoria Penso, conocida como Tori. Ya dirigió en la MLS, que es la primera división del fútbol estadounidense, y también en el Mundial de Mujeres, donde impartió justicia en la final del certamen en el año 2023.
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0: Mensajes de la gente que está participando de nuestra consigna del día de hoy. ¿Qué objeto tenés en tu casa que es inútil, que no sabes para qué lo compraste? Es lo que estamos preguntando. Isabel nos dice: buenos días, mis queridos. Al fin los escucho la voz, porque no tengo radio, solo acá por el cable. Les escucho y les veo, dice Isabel. Bueno, muchas gracias, Isabel. Ya hoy temprano mandó su mensajito. Angie662 que dice: tengo en casa y que no ocupo varias cositas. Floreros tipo jarrones, no me gustan las flores artificiales. Una maderita que es para hacer ñoquis, que nunca lo usé. Una pantalla y teclado de compu, nunca la usé. Una cama multifuncional, se hace cuna o cama, mi hija nunca la usó, dice. Bueno, evidentemente tiene mucho. Yo también tengo esa para hacer ñoquis, y tampoco hice nunca ñoquis caseros, ¿no? Para que tan nuevito, nuevito, así que es una de las cosas que también tengo que no la usé. Pero bueno, vos contanos, ¿qué tenés en tu casa, no? ¿Algún artículo, algún objeto que nunca usaste? ¿Una pala? ¿Una pala y nunca la usaste, Richard? Sí, claro, típico, ¿no? Debe haber mucha gente. Bueno, gracias por los mensajitos que la gente está mandando, tanto al 1545-8530, como también a nuestro Facebook, Sin Vueltas FM Integración. Gracias por participar. Johnny, tenemos ya los nombres de los 55 preseleccionados por Lionel Scaloni. ¿Ya están?
1: Sí, están. En un ratito le vamos a comentar detalladamente, porque todavía, bueno, hay nombres que ya están, otros que bueno, se están evaluando. Por ejemplo, se habla del caso del arquero de River. Dicen que todas las veces que Argentina salió campeón siempre hubo un arquero de River. Beltrán, hasta ahora están, porque son 56, creo que, los preconvocados. Después se va a decir,
0: 55.
1: Claro, 55. Después se reduce la lista.
0: Claro.
1: Sí. Y ahí veremos, ya, eso sí viajarán a Norteamérica.
0: Esto serían esta sería la prelista.
1: Claro, la prelista. Sí, sí, sí, exactamente. Después se reduce y bueno, uno de los que por ahí está en boca de todos es el arquero de River, Otrán, que viene teniendo muy buena actuación. No digo como arquero titular, porque está el Dibu Martínez, indiscutido. Uh-huh. Quizás como tercer arquero, no como segundo arquero, pero sí puede ser que,
0: claro,
1: que como tercer arquero. Hay que ver también la evolución de los demás arqueros.
0: Claro, después hay algunos que supongo ya, como estuvieron en el mundial anterior, van, claro, a seguir.
1: Messi tiene lógicamente, claro, su lugar
0: su asegurado.
1: Después está Acuña, en River está Montiel también, que bueno, dependerá. Lautaro Martínez en el Inter, que viene teniendo un buen presente.
0: Otamendi,
1: Mastantuono, que bueno, viene con altibajos y veremos si finalmente se mete o no, porque también está el otro español, argentino, Nico Paz.
0: Claro.
1: Así que todavía hay nombres por definirse.
0: Uh-huh. Bueno, el Cuti Romero, que tiene que mejorar su situación física, ¿no?
1: El Cuti Romero, sí. Exactamente. Por ejemplo, Molina se lesionó, tuvo un desgarro este último fin de semana.
0: Cierto.
1: El jugador del Atlético Madrid, pero llega aparentemente para el Mundial. Por eso digo, hay todavía nombres que se están dando, pero todavía no está la lista definitiva.
0: Claro, claro, está bien.
1: Porque todavía falta, hay muchas competencias que se están disputando y falta un montón.
0: Uh-huh, es cierto, bueno, falta un montón en realidad. Estamos a 11 de mayo, un mes y algo, ¿no?
1: Claro, pero digo, falta un montón en cuanto a las competencias. Porque la Liga Argentina, sí, ejemplo, ahora recién estamos en cuartos de final. Uh-huh. Recién terminamos los octavos de final. Todavía quedaba pendiente la final de la UEFA Champions.
0: Claro.
1: Pues digo, ahí. Y de eso depende, porque muchos jugadores están en plena actividad y lastimosamente muchos se suelen lesionar. Uh-huh. En esta etapa. Y hablando de la Liga Argentina, del torneo argentino, bueno, sí, ya están definidos los cruces de los cuartos de final. Lo decíamos hoy, ganó River, eliminó a San Lorenzo, Boca cayó ante Huracán.
0: Él repite cada rato eso. Sí, ganó ahí, River, bueno, ganó River.
1: Porque el público se renueva, dijo el que contaba el mismo chiste siempre. Independiente Rivadavia eliminó a Unión, Racing que bueno, eliminó a Estudiantes de La Plata, Rosario Central que eliminó a Independiente.
0: Uh-huh.
1: Claro. Unión le ganó a Independiente de Rivadavia, claro.
0: Claro, sí, exacto. Sí, sí, sí.
1: Unión que entró por la, como decíamos, entró por la ventana último, eliminó al mejor, que todos los periodistas decían, ¿no? Porque directamente que Unión hice presente, porque ya Independiente Rivadavia pasaba a la siguiente instancia, y yo decía, el fútbol argentino se ha vuelto muy parejo, no sé si para arriba o para abajo, pero no hay favoritos, no hay favoritos. El caso de River ayer me parece que le acompañó un poco de la suerte, también San Lorenzo hizo mucho, River no lució y era una vergüenza porque tenía un jugador más y sin estuvo ahí al borde del papelón, sin desmerecer a San Lorenzo. Bueno, los cruces confirmados para la siguiente instancia, cuartos de final. Racing va a enfrentar a Rosario Central, Gimnasia va a enfrentar a River, Gimnasia que eliminó a Vélez, por ejemplo, y el favorito era Vélez. Unión va a enfrentar a Belgrano, que eliminó a Talleres, y Argentinos va a enfrentar a Huracán, que eliminó a Boca, digo, por si alguien no se ha enterado, bueno, pasó de Huracán.
0: Ahí está. Bueno, vos mencionabas el tema suerte, ¿no? En este caso, en el fútbol, yo voy a trasladar esto a el ámbito policial. Este hombre que menciono ahora, un colono de 31 años de los helechos, sí que tuvo suerte, porque resultó, estaba manipulando un arma de fuego, y se disparó el arma de fuego, con suerte, que solamente fue herido en la pierna, ¿no? Podría haber sido mucho peor. Esto ocurrió en una chacra en los helechos, fue trasladado posteriormente al hospital Samic. El papá de este joven de 31 años, Alberto de 62, contó que esto ocurrió alrededor de las 1 de la mañana de hoy. Su hijo, Ariel Horacio, se encontraba en una chacra intentando cazar en la zona. Fíjate vos, a la hora que intentaba cazar, y con el frío que hacía, con una escopeta calibre 14, momento en el que por un descuido se habría producido un disparo accidental que impactó en su pierna izquierda. Bueno, fue trasladado de manera particular a la guardia de emergencia. Según el informe médico, el paciente fue intervenido, quedó en observación en sala 4, está estable y a la espera de evolución favorable para el alta médica. Pero, sin dudas, tuvo mucha suerte, ¿no? Porque podría haber sido mucho, mucho peor.

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4: Bueno, pasan 55 minutos de las 10 de la mañana, vamos a charlar ahora, hace varios días que teníamos ganas de charlar con ella y no se podía confirmar, no podíamos, nosotros éramos los culpables porque teníamos otras informaciones que hacer, con Mirta Santander, que es la titular del Centro Amigos del Ciego Margarita Higa de nuestra ciudad. Cada tanto charlamos con ellos porque queremos conocer cómo están, ¿no? Y cuál es la situación en un momento de crisis como la que está viviendo la Argentina. ¿Cómo estás, Mirta? Buen día.
12: Buen día, ¿qué tal? ¿Cómo andan? Nosotros bien, a pesar del frío, que eso afecta, ¿viste?, a los chicos nuestros, que son de hogares humildes, que por ahí algunos no han aparecido hoy, porque seguramente el abrigo, todo eso, no tienen. Sí. Dependemos mucho también del transporte municipal. La semana pasada prácticamente anduvieron faltando mucho porque los transportes habían... Acá vienen tres transportes, o sea, dos habían estado en los talleres y hoy sí está funcionando. Uh-huh. Están funcionando todos, pero muchos chicos han faltado. Uh-huh. Calculo que es por el frío.
4: Claro.
12: Ya cuando faltan más de un día, las maestras se preocupan y empiezan a averiguar cuál es el motivo.
4: Exacto.
12: Pero hoy sabíamos que íbamos a tener
4: menor concurrencia
12: por el tema del frío.
4: Claro, sí. Claro. Mirta, sí. Contanos un poco en este contexto nacional que se está viviendo. La vez pasada hablábamos con la gente del CENEMI y demás, que dejaron de percibir subsidios o ayuda de la Nación. ¿Ustedes recibían en algún momento ayuda de la Nación?
12: No, no, nunca recibimos ayuda de la Nación. La ayuda que tenemos de la provincia, que hasta ahora estamos recibiendo, no podemos decir que tiramos manteca al techo. Tenemos un refuerzo municipal también, que con eso nos estamos arreglando. Uh-huh. Hasta ahora podemos, gracias a eso y al transporte municipal que trae a los niños, porque si no le trajera, ya te digo, la semana pasada había los transportes, estaban en el taller, creo. Uh-huh. Que era ese el motivo, y faltaban una cantidad de niños.
4: Claro.
12: Hoy ya están funcionando todos y bueno, tenemos asistencia.
4: Uh-huh.
12: O sea que dependemos mucho de esa ayuda.
4: Claro, el
12: nuestra
4: transporte.
12: Gente es muy de hogares carenciados, no podemos pretender.
4: Claro.
12: Que vengan por su cuenta, porque no es como antes. Ahora ellos tienen el transporte y si no les buscan no vienen. Y
4: estamos hablando de personas.
12: Nosotros caminábamos.
4: Estamos hablando de personas no videntes, además, ¿no?
12: Algunas tienen, niños, no videntes no tenemos, pero sí baja visión y con problemas que encaminan.
4: Claro.
12: Para ese lado, ¿viste?
4: Uh-huh.
12: Pero por ahora niños, no videntes no, sí, personas mayores sí.
4: Claro, porque allí funciona, sí, el centro Amigos del Ciego y también una escuela.
12: Eso, funciona el Centro Amigo del Ciego, que es para las personas mayores de 18 años.
4: Uh-huh.
12: A partir de ahí tomamos y de más edad, pero arrancamos con personas así, y los niñitos que vienen a la escuela son chicos, algunos con baja visión y retrasos madurativos, pero ciego no.
4: Uh-huh. Perfecto.
12: No es porque no lo tomemos, sino no han venido a...
4: Claro.
12: A averiguar, ¿viste?
4: ¿Y hablamos de alumnos de Oberá o también de localidades vecinas?
12: Han venido de Campo Ramón y Los Helechos. Que este año no han aparecido. No sé si porque también eso tienen, que en la escuela por ahí vienen a mitad de año y les tomamos igual, ¿viste?
4: Claro.
12: Por supuesto que quedan en grados bajos, porque la escolaridad es la escolaridad común. De primer grado al último grado, ¿viste?
4: Uh-huh.
12: Que se le toma.
4: Uh-huh.
12: Son grados acoplados, pero funcionamos así.
4: Uh-huh.
12: Con los chicos estos que te digo, ya.
4: Está bien. Y en el Centro Amigo del Ciego, ¿qué talleres están brindando?
12: Mira, el de cestería, que es el que más fuerte anda, porque es después está el de alfarería y el de macramé y el trabajo con trapitos, las alfombras, viste, esas que se hacen con retacitos. Uh-huh. Y cosas, según vamos implementando según la capacidad de la persona que viene y las ganas que le ponga para hacer los trabajos, viste.
4: Ah,
12: para que salgan a gusto, no es que les obligamos.
4: Claro. ¿Y cuántas personas hay trabajando en esos talleres o aprendiendo?
12: Y ya en este momento, hasta ahora son 4. Por ahí quedamos 3, por ahí que somos 5, pero estamos hablando de asistentes, ¿viste?
4: Uh-huh.
12: Profesores, digamos, siempre somos los mismos.
4: Claro. ¿Y qué es lo que necesitan?
12: Ya pasó. Lidia, que es la persona ciega, ella ya puede enseñar mucho,
4: claro,
12: ¿viste?
4: Lidia Sanabria, ¿no?
12: Sí, Lidia Sanabria, que ya sabe.
4: Uh-huh.
12: Sabe hacer alfombras, sabe hacer tejido, sabe hacer alfarería.
4: Claro.
12: Los canastos hermosos que hace y vende.
4: Qué bueno.
12: Hoy justo estaba admirando su obra, que no se equivoca, que es prolija.
4: Claro.
12: Que es muy lindo.
4: Tiene años de experiencia.
12: Tiene que venir a mirar los trabajos y a apreciar lo que se hace, porque hay mucha gente que por ahí viene y dice, mirá, y ella no ve, dice, mirá lo que ella hace.
4: Ajá.
12: La verdad que es un ejemplo.
4: Sí, sin duda. Ahora, Mirta, ¿qué están necesitando ustedes? ¿Cuál es la necesidad mayor que tienen dentro del centro?
12: A ay, vos sí me tomaste por necesidades, y vamos a lo de ellos, ¿viste? Porque el centro nosotros nos arreglamos, nosotros, yo me ocupo de la gestión y no bajo los brazos y consigo hacer funcionar, pero el tema está en la asistencia y en la familia, ¿viste?
4: Claro,
12: que,
4: claro.
12: Que cuesta, ellos son los que necesitan ayuda, que hoy en día la comida está cara. Nosotros acá le damos con la galleta que nos da doña Laura y la leche que nos da la cocina municipal, tenemos leche y azúcar y se le hace el desayuno y con la galleta. Y bueno, repiten cuantas veces quieran hasta que, bueno, por lo menos esa ayuda les damos, ¿viste?
4: Claro, claro.
12: Pero yo sé que en algunas casas es la única comida que tienen algunos chicos, ¿viste?
4: Tal cual.
12: Nos gustaría darle un refuerzo. Por ahí cuando conseguimos insumos secos, arroz, fideos, eso les damos para que lleguen a la casa, hasta la leche le damos a más de uno que... Le damos una caja de la leche que usamos, que se lleven, porque la necesidad tiene cara de hereje, como dice el refrán.
4: Tal cual.
12: Que lleven, sí. Pero nos da, le tenemos que dar escondido porque no le estamos dando a todos, le estamos dando al que vemos que está peor, ¿viste?
4: Claro, no les alcanza, no tienen para todos.
12: Cuando digo peor, me refiero a la situación económica, ¿viste? Sí. Que le ves que viene desganado, qué sé yo, por falta de alimento.
4: Se entiende. Mirta, ¿y cuáles son los objetivos, digamos, lo que se han propuesto ustedes ahora a corto plazo? ¿Hay alguna actividad que van a realizar?
12: Y mirá, estamos restringidos con salida y esas cosas porque cada vez exigen más requisitos para sacar a los chicos, ponerle al Parque de las Naciones, dar una vuelta, pero esa siempre tenemos en el calendario, darle una salidita al Jardín de los Pájaros, al Parque de las Naciones, y después, bueno, arreglarnos acá dentro de la manzana.
4: Está bien.
12: Y bueno, para que conozcan, bueno, creo que la mayoría de la calle deben conocer los nuestros demasiado bien. Sí.
4: Pero decinos cuál es la dirección para que la gente que quiera visitar, puede visitar, ¿no? Ahí el centro.
12: Mira, y la acá escuela. Pueden ayudarnos trayendo cosas que la casa no les sirve, pero no vengan traigan elementos que se pueda usar, no que estén rotos, lo mismo la ropa, que estén en condiciones arregladitas, lo mismo los zapatos, no rotos, agujereados, eso no, también una especie de falta de respeto, digo yo, traerles así a ellos esas cosas. ¿Y
4: cuál es la dirección de donde está el centro?
12: La dirección es Valle Calchaquí 875.
4: Ahí está.
12: Acá estamos, al costado de la Bailante, que creo que va a ser más fácil esa dirección.
4: Tal cual.
12: Quien va para la Bailante.
4: Exacto.
12: Sí.
4: Bueno, Mirta, agradecidos que hayas charlado con nosotros y contarnos como siempre lo que sucede dentro del centro y la escuela. Gracias,
12: Yo te agradezco a vos y a la radio que puedan ustedes transmitir nuestras actividades. Muchas gracias. Cuando quieran, vengan a visitarnos.
4: ¿Cómo no?
12: Van a ser bien recibidos. Un abrazo. Bien,
4: dale, otro para vos. Hasta luego. Mirta.
12: Gracias, chao.
4: Mirta Santander, entonces, titular del Centro Amigos del Ciego Margarita Higa y de la escuela para no videntes o videntes o personas de escasa visión, que funciona allí mismo, ¿no? En el mismo centro, contándonos acerca de cómo están, cuál es la realidad que tienen en ese lugar.
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6: Y más mensajes de la gente que responde en la consigna que hemos planteado hoy. ¿Qué artefacto, qué objeto totalmente inútil tenés en tu casa que alguna vez compraste, no sabés para qué compraste, ¿no? Y que nunca lo usaste, por ejemplo, ¿no? Dice Margarita, la consigna es, tengo una maquinita para hacer ravioles, nunca la usé. Nos dice Margarita también respecto a la consigna del día de hoy, ¿no? Desde la municipalidad, a propósito del mensaje que nos mandaba José, nuestro oyente, que hablaba de las podas nuevamente, de estas calles que nos había planteado en su momento, se necesitaba hacer podas porque es muy oscura y además el alumbrado público enciende antes, digamos, porque justamente los árboles hacen mucha sombra, ¿no? Nos dicen desde la municipalidad que el operativo integral de podas dará comienzo el 12 de mayo, o sea, mañana. Tiene como objetivo realizar podas correctivas para mejorar la seguridad urbana, optimizar la visibilidad en la vía pública y garantizar el correcto mantenimiento del arbolado urbano mediante trabajos planificados y organizados por cuadras. La ciudad fue dividida en 8 etapas operativas para lograr una mejor organización territorial y mayor eficiencia en los trabajos. Dentro del operativo se estarán realizando tareas de podas correctivas, levantamiento de copa y trabajo de despeje en distintos sectores de la vía pública. Las intervenciones incluyen despeje de cartelería, cámaras de vigilancia, semáforos y liberación de veredas. Eso es lo que van a despejar, digamos, cortando los árboles, ¿no? Con el objetivo de mejorar la seguridad, la visibilidad y la circulación, tanto peatonal como vehicular. Se informa que durante el operativo no se realizarán extracciones de árboles, salvo casos puntuales de ejemplares muertos o de las especies tulipaneros africanos y mirtos, conforme a lo establecido por la ordenanza que prohíbe que estos árboles estén. Tampoco se efectuarán retiros de ramas particulares ni podas de gran altura que excedan la capacidad operativa de la grúa municipal, obviamente, si no llegan con eso, ¿no? Bueno, durante el desarrollo del operativo, los pedidos particulares de poda serán incorporados y atendidos dentro del cronograma previsto para cada etapa. Es decir, si alguien pide en el barrio barrio Krause y la poda la están haciendo en la zona del centro, habrá que esperar hasta que lleguen a esa zona para poder hacer, ¿no? Bueno, la etapa 1, que es desde mañana hasta el 27 de mayo, e incluye el microcentro Villa Erasmi y Villa Kingren. El cuadrante A, que es microcentro y sectores de los barrios Villa Erasmi y Villa Kingren, entre Avenida Sarmiento y Sargento Cabral, y desde Avenida San Luis hasta José Ingenieros. Después, el cuadrante B, que está entre Avenida Sarmiento y Sargento Cabral, y desde Avenida José Ingenieros hasta Los Andes. Y el cuadrante C, que está entre Avenida Sarmiento y Avenida Misiones, y desde Avenida Tucumán hasta Avenida Libertad. Esos cuadrantes, ese espacio, digamos, va a estar en esta primera etapa, que va del 12 al 27 de mayo. Toda esta zona que le acabo de contar, hasta el 27 de mayo. El 28 de mayo arranca otra zona que le vamos a estar contando después. Pero por lo pronto, esta es la zona que se va a estar haciendo este operativo. Habrá que tener paciencia, gente, si ustedes son de otras zonas. Bueno, ya va a llegar, pero se ha dividido, como les hemos dicho, en 8 etapas. Toda la ciudad, en 8 etapas. Y ahí se irá etapa por etapa haciendo estos operativos, y la municipalidad es la encargada de cortar o corregir, en todo caso, el tema de las podas, ¿no? Y llevar también las ramas que están en la vía pública, no en domicilios particulares. Por otro lado, también Marcelo San, nuestro móvil, estuvo realizando notas, en este caso, en lo que fue la presentación de Mi Escuela Recicla. Y allí charló con Cristian Castillo, el responsable de Oberá Sustentable. Esto decía.
7: Bien, Cristian Castillo, bueno, ¿en qué consiste esta jornada que se va a llevar a cabo ahora en el Bicentenario?
8: Bueno, esta jornada que va a continuar el programa Mi Escuela Recicla, edición 2020-26, en donde como presentación damos toda la charla introductiva a los docentes que se inscribieron justamente a Mi Escuela Recicla, para poder incentivar un poco más a la educación ambiental en cada una de las instituciones de Oberá.
7: Bien, ¿en qué consisten esos talleres, esta charla que se van a brindar?
8: En sí, lo que consiste hoy, básicamente, es la formación del docente en qué se puede reciclar en cada punto de la escuela. Se le entregan los bolsones y se le enseña la clasificación para que ellos después vayan y transmitan esto a cada uno de los alumnos que tienen a cargo, ¿no?
7: ¿Hay cierta concientización también por parte de las escuelas respecto a este tema?
8: Sí, claramente, esto es un año bastante comprometido con el medio ambiente y las escuelas están presentes. Es más, pasamos de 19 escuelas inscritas el año pasado a 38 este año. O sea, duplicamos la inscripción y la cantidad de docentes también que empezaron a participar en lo que es educación ambiental, así que el compromiso claramente está presente.
7: Es importante también tener concientización sobre esto, porque por ahí se habla también de lo que se recicla y lo que las basuras por ahí que se tiran en cuestión ambiental. Después para las tormentas, ¿no? Por el tema de los acueductos, etcétera, se hace también concientización sobre...
8: Claramente esa concientización está día a día desde el Departamento de Ambiente del municipio, y se deja bastante en claro justamente para qué sirven los acuepuntos, para qué está el punto limpio en nuestra ciudad, y también todo el trabajo que hace el empleado municipal para que estas cosas no sucedan. Por eso también es importante que cada vecino en la ciudad destaque sus residuos para que estas cosas, como bien vos planteabas, no sucedan, y por suerte los índices este año están siendo favorables para el municipio en cuestiones de reciclaje.
7: Bien, volviendo por ahí a lo que es esta jornada en sí, ¿a quién consiste? ¿Va dirigida a los docentes únicamente?
8: Esta jornada va dirigida a los docentes, sí, justamente a todos los docentes inscritos, a las 38 instituciones que se inscribieron dentro del municipio, y también vinieron docentes de otros municipios a formarse hoy acá, para poder después transmitirle a los alumnos de cómo reciclar y la importancia justamente de reciclar en los hogares y en las instituciones educativas.
6: Bueno, lo que decía el titular de Oberá Sustentable entonces respecto a esto que hoy se realizó el lanzamiento, ¿no? Mi Escuela Recicla, para que cada escuela pueda tener allí, llevar adelante este programa. Por eso los convocados eran los docentes que van a aplicar este programa en cada uno de los establecimientos educativos de nuestra ciudad. Pasan 21 minutos de las 11.

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1: Bueno, ya estamos ingresando prácticamente a la última media hora de nuestro programa. Mucha gente seguro ya preparando comida nutritiva o por lo pronto nutritiva, no digo, puede ser comida fría también nutritiva, digo comida con más calorías. A eso me voy, ¿no? Con este frío, por supuesto, poroto, locro, lenteja, ¿no? Cosas que tienen potencia, ¿eh? Que te dan más más fuerza. Hablando de fuerza, seguramente mucha gente va a hacer fuerza para poder acceder a estas mercaderías con descuentos que van desde el 30 hasta el 70%. ¿Saben dónde? En el hipermercado, histórico hipermercado de Posadas, Hiperlibertad, que atraviesa sus últimos días de funcionamiento. Sí, la sucursal cerrará definitivamente el 28 de mayo para dar paso a la cadena La Anónima, que va a asumir el control del establecimiento después de haber comprado los activos del Grupo Libertad, ¿no? Por lo pronto, se está haciendo esta fuerte liquidación de mercadería con descuentos que van desde el 30 hasta el 70%, aunque las promociones no alcanzan a toda la tienda, pero sí hay mucho de promoción, 2x1 en algunos productos, donde se paga uno se llevan dos, ¿no? Y esto tiene que ver con rebajas, sobre todo en artículos seleccionados de bazar, hogar, limpieza, textiles y algunos alimentos. Dicen que se espera una profundización de las ofertas en las próximas semanas, teniendo en cuenta que La Anónima va a incorporar mercadería propia, es obvio, ¿no? Entonces, sabemos también que este hipermercado venía atravesando ya una situación compleja desde hace meses. La competencia con Brasil y Paraguay, sumada a la pérdida del poder adquisitivo, ha hecho que, bueno, sea mayor la caída de ventas, y por eso decidió vender el Grupo Libertad a La Anónima, que ya había anticipado una integración gradual y dicen que va a buscar sostener la actividad comercial sin interrupciones. Veremos qué pasa después. Lo cierto es que, por ahora, en Posadas, claro, en el Hiper Libertad, están rematando mercadería con descuentos de hasta 70%. Y cierre el próximo 28 de mayo. Johnny, ¿qué tiene por allí para contarnos?
2: El Oberá Tennis Club juega esta noche, después de la caída en el primer partido ante Boca Junior. Bueno, hoy juega su segunda carta, el OTC, como local. Recordemos que son dos de local, dos de visitante, y si es necesario, un quinto, que se jugaría también aquí en la ciudad de Oberá por la ventaja.

0: deportiva que tiene el Oberá Tenis Club. Bueno, el juego número 2 esta noche, 20:30, Estadio Luis Augusto Derna. Uh-huh. No sé si es televisado por Teis Sport. El sábado pasado sí, el primer partido fue televisado por Teis Sport, por eso se jugó a las 11:30 de la mañana. En este caso creo que no, es simplemente si vos querés ver, podés ingresar a Basket Place o Play y allí te va a pedir abonar una suscripción. Te suscribís y allí podés ver todos los partidos de la liga, entre otros contenidos. Digo, si uh-huh. querés ver al OTC y no querés ir a, o no podés ir a la cancha, bueno, podés suscribirte a la página de la liga para mirar todos los partidos que se juegan durante todo el año. Uh-huh. Bueno, más allá de eso, entonces, esta noche el Oberá Tenis Club va a enfrentar a Boca, 20:30, todos alentar al celeste obereño que representa a la tierra colorada.
1: Claro que sí, obviamente. Nuestro OTC.
0: Obligado, digamos, a ganar, insisto.
1: Sí.
0: Porque el primer partido fue derrota. Uh-huh. Como local.
1: Bueno, nos manda un mensaje Elvi acá y dice: hola, bendecido inicio de semana. Yo haciendo polenta con salsa y mucho quesito. Están invitados, dice Elvi. Bien, mira. Vamos. Así que, chicos, pregunto la dirección y vamos. Dale, quedamos así. Bueno, también vamos a decirles que la empresa Pinturas Misioneras, junto a la Fundación Empoderados y la Oficina de Empleo de Oberá, va a presentar una nueva capacitación gratuita orientada a la formación de pintura de obra y hogar, con el objetivo de brindar herramientas laborales y conocimientos prácticos a los participantes. Va a comenzar el 1 de julio, se va a desarrollar en la Oficina de Empleo de la REA 625, esquina Chaco. La propuesta contempla 8 encuentros los miércoles de 18 a 20. Durante este trayecto formativo, los asistentes van a adquirir conocimientos fundamentales sobre técnicas de pintura, aplicaciones prácticas y manejo de materiales, tanto para trabajos domésticos como para obras y edificios. Pinturas Misioneras acompañará integralmente la capacitación, aportando materiales e insumos necesarios para las prácticas. Los cupos son limitados. Las inscripciones ya se encuentran abiertas mediante el código QR difundido en todas las piezas oficiales de la cartelería y hasta en la oficina de empleo, que está en la REA 625, esquina Chaco. Recordá, miércoles de 18 a 20 es este curso, 8 encuentros son y hay cupos limitados. Muy interesante, por cierto, y un aporte de Pinturas Misioneras a, bueno, la salida con formación laboral en este caso, ¿no? También en la Plaza Malvinas, según nos informa la municipalidad, se hizo una nueva jornada con ecocanje en el ecopunto de Plaza Malvinas, allí donde va José, nuestro oyente, todos los fines de semana. Bueno, se hizo justamente durante la mañana del sábado. Contó con bastante participación vecinal, más de 25 vecinos que se acercaron para intercambiar sus materiales reciclables por diversos productos sustentables. Se destacaron sustrato, humus de lombriz, semillas, bolsas ecológicas y otros premios a aquellos que llevaban, ¿no?, lo que se podía reciclar. Bueno, hubo gran participación y es interesante que esto se siga haciendo en mayor cantidad, por supuesto, sobre todo para generar conciencia ambiental y de reciclaje. Y también lo que hubo este fin de semana, que estuve viendo el sábado por la tarde, fue un encuentro de Newcom, más 45, en Villa Schuster, el barrio Schuster, en el SIC, y también en el nuevo playón, digo nuevo, por lo menos reformulado playón de Villa Barreiro, ¿no? Ahí se hicieron los encuentros de equipos de Newcom, barriales, claro. Uno se jugó, un partido, digamos, se jugó en el SIC de barrio Schuster a partir de las 5 de la tarde. A las 6 ya hacía un frío que ni te cuento, ¿no? Tendría que haber comenzado antes. Me parece que es un tema que van a tener que ver los organizadores, iniciar antes, porque ya con el frío que está haciendo es necesario, ¿no? De todas maneras, gran participación de los y las vecinas y vecinos que participan en esto. Tiempo Libre de Villa Barreiro obtuvo el primer lugar, el segundo lugar Siempre del barrio Cien Hectáreas y en tercer lugar Villa Martos, ¿no? La decisión fue tomada teniendo en cuenta la importante cantidad de equipos inscriptos y las características propias de la disciplina destinada a jugadores de más de 45 años. Allí estuvo también la subsecretaria de la Juventud de la provincia, que estuvo Astrid Vetke, estuvo allí mirando un poco y tomando conocimiento de lo que es el Newcom, sobre todo para gente grande, los jóvenes adultos serían, porque son mayores de 45 que bueno, tienen ganas de hacer esto, de socializar, como hablábamos, y de participar de estos encuentros que cada vez son más numerosos, la verdad, está buenísimo, porque son realmente productivos en el sentido de la salud, ¿no? Porque mejora obviamente la salud, el deporte siempre, y de la sociabilidad. Mucha gente que de esta manera sociabiliza, conoce gente, charla, se encuentra menos solo o sola, porque hay mucha gente sola, hay que decirlo, y así que está muy bueno este dinamismo que tiene el Newcom en diferentes lugares, y en estas canchas que fueron mejoradas, a través de la municipalidad, con la intervención de la Dirección de Deportes, ojalá que sigan con esta premisa, porque está muy buena la iniciativa, ¿no? Para que los adultos también tengan una oportunidad de hacer deporte de esta manera. El Newcom te permite eso, por más problemáticas de salud que tengas, bueno, es un deporte que integra aquellos que hicieron deporte cuando eran jóvenes y los que nunca hicieron nada, porque es así, aprendés, está bueno. Yo soy un ejemplo de eso. Así que está bueno, para que más gente se anime y participe, muy buena la iniciativa. Bueno, tenemos audios que en un ratito también vamos a compartir antes del cierre de nuestro programa. ¿Esto qué es, Johnny?
0: Una olla con poroto, al parecer.
1: Qué rico.
0: Dice, por Tucumán, un buen poroto. Ah, Carmen, exacto. Carmen.
1: Ah, mira. Ahí escuchando. Está poroteando, Carmen.
0: Hola chicos, hermoso el programa, como siempre. ¿Tendrán el número de los que venden la rifa del Ford Falcon? Soy Jessica.
1: Wow.
0: Sí, yo no sé si es una escuela, ahora no recuerdo, o lo estuvimos comentando, ahora voy a buscar. No sé si es una escuela o una iglesia que tiene una rifa cuyo primer premio es un Ford Falcon restaurado.
1: Mira, mira vos, no sabía eso. ¡Ah, sí, es la de Campoviera!
0: Creo que sí.
1: Sí, sí, sí, del padre Fabián, que puso... Sí, sí, sí. Que...
0: Pero acá no tenemos nosotros.
1: No, no, acá no tenemos, es del padre Fabián. Lo que sí, tengo el teléfono del padre Fabián. Si quieren, pueden consultar allí. A ver, espera un poquito que busco. A ver si tengo acá el teléfono. Acá está el teléfono del padre Fabián. ¿Para qué? Ah, mira, ahí está. Justamente, es un bono pro hogar de ancianos Joaquín y Ana, de Campo Viera. El valor de ese bono es de 10 mil pesos. Podés hacer tu compra a un alias incluso, que es Hogar Joaquín y Ana, todo junto, punto IC, y latina C. El contacto de envío y comprobante, si querés mayor información o querés contactarte con quienes están vendiendo este bono, es el 3755-629949. Es lo que nos comparte acá. Justamente tenía este mensaje de el sacerdote Fabián. Bueno, ahí está entonces, la Fabián Sichowski es, ¿no? La respuesta te la voy a dejar, Johnny, también, para que después la puedas compartir con bueno, los demás oyentes. Bien, así que
0: vemos
1: ahí está
0: la olla de Mario de Lima.
1: Mirá lo que ¡hueque! ¡Híjole! Mirá lo que es esa olla.
0: Ahora que veo la mandioca, le mando un saludo grande a mi amigo Enrique Krause, que me trajo una bolsa de mandioca.
1: ¿Cocina ahí, bien así?
0: De Colonia Alberdi. Sí, cocina, ya me ha traído anteriormente.
1: Mira.
0: Cocina una maravilla.
1: Qué bien. Bueno, che, qué buena. Qué buena está esa olla, mirá.
0: Olla de hierro.
1: Ay, qué rico.
0: Carne frita con mandioca. Mirá, alto menú.
1: Muy bueno, alto menú, exactamente. Bueno, decíamos que hoy es el día del himno nacional argentino, ¿no? Lo que nos representa y lo que deberíamos escuchar más de seguido, compartir más de seguido. La fecha recuerda la aprobación de la canción Patria en 1813 por la Asamblea del año 13. La obra, con letra de Vicente López y Planes y música de Blas Parera, es uno de los símbolos más representativos del país. Si bien la letra es mucho más extensa de la que escuchamos, es un extracto de lo que nosotros utilizamos como himno nacional argentino, ¿no? En sus orígenes la obra fue denominada Marcha Patriótica y surgió en el contexto de las luchas por la independencia con el objetivo de fortalecer el espíritu revolucionario de la época. Con el paso del tiempo, la composición fue adoptando el nombre de himno nacional argentino y se consolidó como uno de los principales símbolos patrios junto con la bandera y el escudo. La versión original era más extensa que la actual, como les dije, ¿no? Con el correr de los años se achicó para poder utilizarlo en los actos protocolares, ¿no? Y en todo lo que sea oficial. El himno forma parte de la identidad cultural del país y su interpretación está presente en eventos institucionales, celebraciones patrias, encuentros deportivos. De hecho, el Mundial tiene siempre un fragmento de nuestro himno nacional argentino, de todos los himnos en realidad, que identifica a cada nación. Cada año la efeméride invita a recordar su origen histórico y su significado como símbolo de la construcción de la nación argentina. Deberíamos escuchar más la letra del himno nacional argentino para entender qué y cómo está formado y qué es nuestro país, la nación argentina.

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0: 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Esto es así porque en un celular pueden coexistir cuentas asociadas. Te contamos cómo hacerlo. Primero, el tutor tendrá que registrar los datos del menor a su cargo en una cuenta asociada. Si el menor tiene el beneficio del boleto estudiantil gratuito, aparecerá en esa cuenta. 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Un celular puede tener varias cuentas asociadas en la billetera electrónica de Servicios Urbanos Sociedad Anónima.
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1: 51 minutos pasan de las 11 ya del mediodía. Recordemos que mañana va a hacerse, se va a realizar en todo el país paro universitario. En todas las universidades del país va a haber paro y movilización, además reclamando porque se aplique esta ley de financiamiento universitario que venimos hablando hace un montón, del cual ya hay orden de la justicia de que se cumpla, pero que el gobierno nacional sigue sin hacer caso, ¿no? Aprobado dos veces por el Congreso, la verdad, no ha tenido la repercusión que esperaban las universidades porque no se cumplió, no se está otorgando la prioridad que la justicia ordenó tenga, ¿no? Es una ley y el gobierno nacional no la está cumpliendo, y quien tiene que dar la orden para que se cumpla es Manuel Adorni, fíjense ustedes cómo son las cosas, ¿no? Bueno, y a propósito de gobierno, uno de los aliados del gobierno de La Libertad Avanza ha sido el PRO, desde que se inició este gobierno, y antes incluso, con la suma de Patricia Bullrich al gobierno de La Libertad Avanza. Sin embargo, ahora el PRO intenta desvincularse de las decisiones que el gobierno nacional toma últimamente. Ha emitido un comunicado con críticas al gobierno. El partido aliado del oficialismo se diferenció así de La Libertad Avanza en medio de la investigación por presunto enriquecimiento ilícito contra Manuel Adorni y habló de dar el próximo paso. Ayer publicó este comunicado en el que expresó diferencias con el gobierno, estoy hablando del PRO, claro, y aclaró que acompañar el cambio no es aplaudir lo que está mal. Lo hizo en un escenario político atravesado por la investigación contra el jefe de gabinete Manuel Adorni por presunto enriquecimiento ilícito en el que los integrantes del partido amarillo marcaron distancia, aunque sin nombrar al ex vocero. Bajo el título de Manifiesto Próximo Paso, un eslogan que comenzó a utilizar desde hace un tiempo el expresidente y titular del PRO, Mauricio Macri, hicieron un análisis de lo que fue la gestión de Cambiemos y repasaron algunas críticas a la administración de Javier Milei. Hubo un momento en el que la Argentina tocó fondo y lo sentimos todos, dice, en los precios, en la incertidumbre, en la sensación de que no había salida. Entonces algo pasó, los argentinos eligieron cambiar porque el dolor del cambio era preferible al dolor de seguir como íbamos, dice el texto. Y después añade, estuvo ahí el PRO del lado del cambio y sin especular, dicen, ni mirar desde afuera, cuando hay muchos integrantes del gobierno de La Libertad Avanza que son del PRO hoy por hoy, hay que decirlo. Bueno, señalan en el comunicado, algunas cosas empezaron a cambiar, pero empezar no es llegar y eso también se siente, ¿no? Bueno, habla de que no se da el ejemplo cuando ese dolor no se escucha, que hay mucha soberbia, arrogancia, pidiendo sacrificios que no están dispuestos a hacer, y señala, acompañar el cambio no es aplaudir todo, mucho menos aplaudir lo que está mal, ¿no? Eso es lo que dice el PRO en un comunicado que ayer dio a conocer entonces a través de los medios de comunicación nacionales. Y que, bueno, en cierta manera genera un quiebre, o por lo menos pretende que la gente entienda que hay un quiebre entre La Libertad Avanza y el PRO. Bueno, cuando sabemos que hay muchos funcionarios de La Libertad Avanza, empezando por Patricia Bullrich, que eran del PRO, ¿no?, y se pasaron a La Libertad Avanza con el correr de las horas, ¿no? Y por otro lado, también con el operativo, con el frío que comenzó a hacer, comenzaron los operativos a nivel posada. Estoy hablando de asistencia a personas en situación de calle, que hay muchísimas, cada vez más, y aquí vamos a estar averiguando también mañana cómo estamos con eso, ¿no? Porque también sabemos que hay muchas personas en situación de calle. El gobernador de la provincia también ha hecho, ha dado a conocer la decisión de que los funcionarios provinciales van a tener que hacer narcotest obligatorios. O sea, se le va a hacer narcotest obligatorio a todos los funcionarios provinciales, dice el gobernador Hugo Pasalacqua, en el marco del año de la prevención de consumos problemáticos. La iniciativa tiene como objetivo detectar la presencia de sustancias psicoadictivas ilegales en personas con poder de decisión dentro del Estado, ¿no? Bueno, algo que el propio jefe de gabinete, Carlos Cacco Sartori, dijo: seré el primero en hacérmelo porque transparenta la función pública, ¿no? Bueno, la idea es que sea sorpresivo, que se haga en cualquier momento, ¿no? No que le avisen con tiempo a los funcionarios, ¿no? Bueno, ya estamos ingresando al último tramo de nuestro programa de hoy. No sé, Johnny, si nos quedó temas, algún mensaje o algo sin mencionar.
2: Sí, tenemos algunos mensajes que nos envían los oyentes. En este caso, Mario nos decía que... bueno, nos envía un audio en realidad, a ver si lo podemos escuchar a don Mario de Lima, comentándonos lo que estaba preparando su domicilio.
1: A ver.
3: Mandioca hervida y rabito. Pero ¿qué es eso, John?
1: Qué rico.
2: Mandioca con rabito. Y también otro audio que nos enviaban por aquí, en este caso María.
4: Uh-huh. Buen día, yo soy de Oberá Misiones, mi nombre es Mari. Quiero entrar en el sorteo. Mi número de DNI, el último, es 1488.
2: Muy bien, saludos. Muy bien.
1: Ahí está.
2: También nos envían por acá la foto de un bono de colaboración, Capilla San Antonio, Colonia Pastoreo, que bueno, lo vamos a tener a disposición aquí muy pronto, nos uh-huh. dice el amigo Enrique. El sorteo es el 14 de junio. Tiene 38 premios. Estoy medio con el cuello torcido porque está inclinado el me llevaron la foto de costado, uh-huh. pero cuyo primer premio es 100.000 pesos en efectivo. Cuesta solamente 3.000 pesos. Tiene 38 premios, primer premio, 100.000 pesos en efectivo y cuesta solamente 3.000 pesos. Bueno, ya vamos a estar comentando cuando lo tengamos aquí a disposición en los estudios del aire de integración.
1: Perfecto, muy bien. Bueno, quiero contarles que hoy el sur de Brasil amaneció bajo un manto blanco, con registros térmicos increíbles. Esto estoy hablando en el estado de Paraná, la localidad de General Carneiro fue el epicentro del congelador regional porque tuvo una temperatura de menos 2 grados bajo cero y una sensación térmica de menos 7,5 grados bajo cero, imagínate, ¿no? O sea, realmente temperaturas muy, muy bajas que han sido récords y aquí, bueno, el frío va a continuar hasta el jueves, como le estuvimos diciendo, con temperaturas de un dígito recién a partir del jueves. Sube a un poquito más, 11, 12 grados la mínima, ¿no? Así que a cubrirse, a no estar desabrigado, desabrigada, a tener en cuenta esto y también a tener en cuenta el sistema de calefaccionar que podemos llegar a utilizar en nuestros hogares, porque ayer, por ejemplo, ya tuvimos un incendio en una vivienda en Monte Carlo, así que a cuidar cuando hacemos fuego en la cocina leña o en los fogones. O también a cuidar mucho la conexión eléctrica cuando utilizamos caloventores, por ejemplo, ¿sí? En esta época de frío que comenzamos a vivir. Nosotros nos vamos a despedir, pero vamos a volver mañana a partir de las 9, por supuesto con más información como siempre, pero quédese en el aire de integración porque en un ratito Johnny Lino y Camerún Álvarez los van a estar haciendo compañía, después se suma Gladys Alves, Darío González, Pablo Quesini, Rubén López y también, claro, La Mala Junta, como todos los días, con Richard Burgos y todo el staff hoy, ¿no? ¿Hoy va a estar completo? A completito, bueno, arrancan la semana bien, ¿cómo terminan? No sé, pero arrancan bien por lo pronto, ¿no? A las 8 de la noche, claro, ¿no? ¿A las 7? ¿A las 7 de la tarde se arrancan? ¡Wow! ¡Qué temprano, Bueno. Rubén López no va a estar. Claro, entonces se arrancan ellos La Mala Junta más tiempo. Bueno, veremos cómo terminan la semana. Hoy arranca todo el plantel. Después no sé cómo van a terminar el viernes. Eso ya lo sabremos con el correr de los días. Nos despedimos, gente. Que tenga buen resto de jornada y hasta mañana.

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0: Buenos días, cordiales buen mediodía o cordiales buenas tardes, dependerá de cada oyente si almorzó o no almorzó. Nosotros aquí estamos de todas maneras, tratando de ser una grata compañía en este frío mediodía, en esta fría jornada de lunes 11, como ya lo hemos escuchado, día del himno nacional argentino. Bueno, entre otras efemérides que después vamos a comentar. Uno, lógicamente, de los días más importantes para nosotros argentinos, sin dudas, el día del himno, que tan lindo suena, ¿no? Lastimosamente, en los eventos deportivos y demás, ya de por sí el himno que escuchamos habitualmente en las escuelas ya está suprimido, está recortado, es una síntesis. Y después, bueno, en el plano de los deportes y demás, lo suprimen, lo recortan aún más, por lógicas razones, porque es muy extenso, pero la verdad que es uno de los himnos más lindos del mundo, y no lo decimos solamente los argentinos, lo dicen la mayoría de los expertos. Bueno, más allá de todo eso, después de un agitado fin de semana, con lluvias, tormentas, huracanes, hoy con heladas, entre otras cosas, más allá de todo lo que ha pasado durante el fin de semana, nosotros aquí estamos tratando de ser una grata compañía. Buenas tardes, don Adrián Camerún Álvarez, ¿cómo estuvo el tiempo por Guaraní?
1: Johnny Audiencia, no, hermoso clima, hermoso, sí, la verdad que sí, esperábamos lluvias.
0: ¿No se reportaron fuertes
1: huracanes? No, para nada, gracias a Dios, acompañó el clima frío, eso sí, como todo el mundo está hablando, pero estamos en la estación, por eso. Sí,
0: claro, estamos en otoño.
1: Ya. Otoño barra invierno,
0: ¿no? Y, claro, el otoño tiene, viste, que algunos días muy fríos y después que no sorprenda que tengamos día de cuasi verano, porque suele ser así en Misiones.
1: Exactamente.
0: Suele ser así, así que después no nos sorprendamos. Así que, pero hay que tomar los recaudos, eso sí.
1: 15 grados 5 la actual temperatura de Novedad, las 12:38 según datos de la hora 12, la gente amiga de Infoclima. Nos informan también 70% de la humedad, 1009.7 hectopascales la presión y el viento del sector este a 3 kilómetros en la hora. Máxima para el día de hoy, entre 18 y 20 grados, dice el informe. La Dirección General de Alerta Temprana pintó la provincia de color morado, ¿no? Es decir, que es el segundo escalafón, después viene bajo, ya que es verde, ¿no? Más arriba, bueno, alto amarillo y lo demás, pero como está frío la cosa, está tranquilo, ¿no? Comenzó este lunes el tiempo, una semana marcada por el ambiente frío y fresco y las condiciones estables hasta el inicio del fin de semana. Mañana, es decir, hoy, lunes, permanecerá el tiempo bueno, despejado y frío por la mañana con un pico de frío del evento, apenas templado por la tarde. Un sistema de alta presión propiciará una situación de estabilidad con cielos con escasa nubosidad. Para hoy, según el informe, Monte Carlo, máxima 18, mínima que rondó los 2 grados centígrados, zona de San Pedro, y la sensación térmica fue de 0 grados. Martes 12 mañana, tiempo estable, amanecerá fresco, templado por la tarde, nubosidad en disminución. El mañana, máxima de 21 grados, zona Puerto Iguazú, y la mínima que rondaría los 5 grados, zona San Vicente. Y el miércoles se mantendrán las condiciones de estabilidad y se espera una jornada de buen tiempo, pleno sol, fresco, templado y seco. El miércoles, máxima de 22, mínima de 7, zona El Dorado y Alem, respectivamente, según ya adelanta la gente amiga de Dirección General de Alerta Temprana, cómo se comportaría el clima en las próximas horas.
0: Bueno, nuestros teléfonos ya habilitados, línea fija 40-07-17, los celulares también, 15-68-60-20, 15-45-85-30. En algunos puntos de la provincia hoy se han registrado algunas heladas.
1: Exacto.
0: Temprano. Ya los oyentes nos iban informando.
1: Alberdi, por ejemplo,
0: amaneció. Alberdi, exactamente.
1: Sí.
0: Bueno, todo tiene que ver con la geografía de cada lugar, porque a ver, por ejemplo, en mi caso, que ando en moto, viste cuando venís por la ruta, hay lugares que son muy fríos y hay lugares que vos entrás, parece un poco más cálido, viste que vos vas, sentís mejor, ¿no? No es lo mismo venir en un auto, lógicamente, que venir en una moto.
1: Claro.
0: Por ejemplo, cuando venía una vez de San Martín a la madrugada, la diferencia que hay entre temperaturas, viste, pasás el Salto de Rondo y como que es mucho más cálido.
1: Ah, sí, sí.
0: Mucho más cálido.
1: Por la zona de agua.
0: Sí, y se nota la diferencia. Y bueno, todo tiene que ver con lo que comentábamos, ¿no? Que en algunos lugares se han registrado heladas y en otros lados simplemente hizo frío.
1: Ambiente frío y el agua tibia, por ejemplo, ¿no? Sí, sí. muchos de los garrochos, por ejemplo. 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
0: Bueno, tenemos participación de nuestros oyentes ya,
1: ¿sí?,
0: desde temprano. Nos envía el amigo Enrique Krause la foto del bono, el bono colaboración.
1: A ver.
0: Capilla San Antonio de Colonia Pastoreo. Mirá este bono que tiene 38 premios, cuyo primer premio 100.000 pesos.
1: ¡A la pucha!
0: Después hay canastas familiares, jarras eléctricas, premios sorpresas, hay 50.000 en efectivo, termos Stanley. Hay más premios en efectivo, 20.000, 20.000, 15.000, 5 kilos de... Ahí me perdí, 5 kilos de carne surtida,
1: ¿eh? Ah, sí, se viene bien, ¿eh?
0: Sí, sí, sí, sí. 5 kilos de costilla, y un par de gaseosa, el premio número 37, por ejemplo. Con eso ya salvás, y te mismo.
1: Pasa el mes ya.
0: Sí, ¿y sabes cuánto cuesta el bono?
1: ¿Cuánto?
0: No cuesta 10.000, no cuesta 30.000, cuesta solamente 3.000 pesos. Va para comprar a las 5.
1: Ah, mira.
0: Así ratito. Que próximamente lo vamos a tener aquí a disposición en los estudios del aire de Interacción. Esto nos recuerda al amigo Enrique Krause Ángel, que hoy nos vino a traer el efectivo saludo y una bolsa de mandioca para que no chillemos, digo, para que no nos quejemos más. Saludos. Uh-huh. Y muchas gracias por el detalle. ¿Qué más tenemos por acá? Audios, buenos días, buenas tardes.
2: Hola, buenas tardes, buenos días para los amigos ahí, con Camerún.
1: ¿Cómo le va? ¿Cómo anda usted?
2: Tuvo fuerte el viento con la
1: zona. Sí, bastante, che.
2: Casi huracanado.
1: Y yo más libre.
0: Viento surhucanado.
2: ¿Cómo andan, Johnny Lino?
0: Todo bien,
2: sufriendo,
0: todo bien.
2: Sufriendo, pero pasamos.
1: Sí. Está sin uña hoy, Johnny. Sí.
2: A campeonar.
0: Por fin uña.
2: Ya todavía, pero... sufriendo se gana.
1: Así mismo.
2: Importante que se gane. Tenemos un excelente arquero también.
0: Sí, por fin.
2: Abrazo para los dos, buen programa.
1: Claro.
2: Un excelente... Lo vamos a escuchar seguramente. Alberto le habla.
1: Sí, señor.
2: Saludos a los dos.
1: Gracias.
2: Buen programa.
0: Muy bien, saludos Alberto, muchas gracias. Sí, en cuanto a lo deportivo, el partido increíble, ¿no? Debe ser uno de los partidos más emocionantes de los últimos tiempos del fútbol argentino. Dos veces lo ganaba San Lorenzo, dos veces lo empató River. Match point en la tanda de penales, San Lorenzo tenía dos penales a favor.
1: Sí.
0: Bueno, acá ya dije, bueno, acá que sea lo que Dios quiera. Decía, bueno, salvo un milagro, bueno, apareció el arquero. Después el otro que se, me parece que se puso un poco nervioso a la hora de patear, tiró allá a la media luna. Y después, bueno, el arquero de River que venía bien, venía confiado y bueno. Yo siempre digo, ¿no? El fútbol hoy en día está tan parejo que pequeños detalles hacen que vos quedes en el camino o que continúes.
1: Sí, exacto.
0: Y ayer, bueno, por ejemplo, el gol de River para igualarla dentro de lo del juego reglamentario en el alargue fue el gol a los... agregaron 30 más 2, es decir, 32, y el gol de River fue prácticamente a los 32 minutos del alargue.
1: Solo el final, prácticamente. El final,
0: exactamente.
1: El último pique que nadie pudo cabecear.
0: Muchos decían que sobre el alargue no se da alargue, pero sí se da alargue. O sea, el que ve fútbol habitualmente depende cómo se da el juego. Por ejemplo, ayer hubo una jugada en el alargue que el VAR revisó, que después no se dio, y hubiera el arquero que hacía tiempo y demás, entonces el árbitro está obligado a dar. Yo siempre digo, si uno pausa cada vez que la pelota no está en juego en el fútbol argentino...
1: Como en el básquetbol.
0: Exactamente. El partido va a durar 5 horas más o menos. Porque sí. Es increíble cómo se pierde tiempo. Porque los jugadores cada vez que van ganando tiran la pelota afuera. O, por ejemplo, hubo un cambio de San Lorenzo que el jugador salía ahí trotando. Parecía un burrito, viste, que tardó como 5 horas para salir de la cancha. Uh-huh. Pero bueno, está dentro de lo reglamentario. Está dentro del reglamento y... Uh-huh. Y bueno, nada que ñemonguetá, así que...
1: Y falta un mes para el Mundial también, Johnny, ¿eh?
0: Y estamos ahí, ya...
1: El 11 de junio arranca.
0: Sí, están los 55 Bueno, por eso decíamos hoy con Norma, muchos que están ahí, otros que van a ir, otros ya se saben que no va, que no se van a ir, pero falta un montón porque todavía, vos fíjate que el torneo argentino recién se jugaron los octavos de final.
1: Exacto.
0: Después todavía queda la final de la Champions y la final de la Europa League también, que ha quedado un montón de competencias que muchos seguramente van a ratificar su rendimiento, como por ejemplo el Dibu Martínez, que tiene la posibilidad de ser campeón de Europa, de la UEFA Europa League. Con el Aston Villa, uh-huh. Y bueno, Lautaro Martínez con el Inter.
1: Fue campeón ya fin de semana, ¿no?
0: Claro, sí,
1: exacto.
0: Y bueno, otros que por ahí lastimosamente se lesionan también en el camino.
1: Los técnicos pasar. Preocupados, ¿eh? Los técnicos sí. Preocupados por el tema de la lesión.
0: El caso de Molina, por ejemplo, del uh-huh. Atlético Madrid, que se lesionó este último fin de semana. Aparentemente llega igual para el Mundial, pero bueno, hay que ver si es tenido o no en cuenta. Eso ya después, por eso digo.
1: Y el descanso de los jugadores también sí. Es importante.
0: Exactamente, y los nervios también, ¿sí? Porque todos quieren llegar y se sobreexigen, porque claro, quieren hacer un buen papel para que el técnico los convoque, y a veces eso les juega en contra después.
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0: Bueno, nosotros comenzamos a musicalizar este mediodía de otoño en uh-huh. la compañía radial. Estamos a través del aire de Interacción 101.1 y también vía streaming a través de las diferentes plataformas. Estamos a través en la grilla de Misiones Punta Indio Digital, canal número 10 y canal 45.4. Bueno, entre otras alternativas que tiene usted para escucharnos o también para vernos, si es que así lo desea.
1: ¿Cómo no?
0: Si no quiere, no quiere, ¿no? Bueno, hoy también juega lo de la Tenis Club, así que hay un montón para comentar. El OTC,
1: exactamente.
0: Que bueno, arrancó con el pie izquierdo porque perdió el fin de semana con Bob.
1: Perdió, pero hoy, hay chance todavía.
0: Y hay chance, hoy tiene uh-huh. la posibilidad de ir revirtiendo esta situación. Bueno, Santiago Bocha Sheridan para el comienzo musical de nuestro programa con esta selección de canciones litoraleñas.

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0: Lindo, lindo, lindo. Eso. La música que endulza nuestros oídos, la música que alegra los corazones. Llegaba Santiago Bocha Sheridan y esta selección de clásicos litoraleños. 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
1: Atención, vecinos de Colonia Guaraní. La información dice que se informa justamente a la comunidad que hoy lunes 11 de mayo, entre las 17 y las 19, se entregarán los lentes señados el día 9 de abril pasado en el operativo visual realizado por la ONG Piecito Firmes y el municipio. Reitero, atención vecinos, hoy lunes de 17 a 19 se hace la entrega, los lentes señados el pasado 9 de abril, operativo visual realizado por la ONG Piecito Firmes y el municipio. Así que aquellos que hicieron el trámite han solicitado, por favor, entonces que pasen esta tarde por la Municipalidad de Colonia Guaraní.
0: Por otro lado, el mismo comunicado para los vecinos de Colonia Alberdi. Se comunica a todos aquellos que han solicitado anteojos durante el operativo que podrán retirar los mismos hoy lunes 11 de 14 a 16 horas en el Polideportivo Municipal. Hoy, lunes 11 de 14 a 16 horas, pueden pasar a retirar los lentes en el Polideportivo Municipal, informa la Municipalidad de Colonia Alberdi, gestión de Juan Ángel González.
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0: Atención, tareferos, Carlito y compañía. Se busca tareferos, zona de los helechos.
1: ¡Apa!
0: Atención, se busca tareferos, zona de los helechos. Interesados, comunicarse al 15-58-87-40. Repito, se solicita tareferos, zona de los helechos. Interesados, comunicarse al 15-58-87-40. Repito, 15-58-87-40. Para mayor información, entonces, con respecto a esta posibilidad laboral. Y a propósito de posibilidad laboral, por otro lado, se solicita empleada para el cuidado de persona mayor. En este caso, la persona tiene que comunicarse con el señor Benítez al 15-34-87-14. 15-34-47-14. Repito, 15-34-47-14.
1: La comunidad de la Capilla Virgen de Luján de Guaraní informa ganadores del bono colaboración del día de ayer. Primer premio con el número 122, el mayor de los premios. Dice que es de efectivo, no tengo el completo del informe, ya vamos a averiguar bien. Pero se llevó Mara Franco, Johnny. Segundo premio, Fernando Cuaglia. Tercer premio para Marta Benítez. El cuarto premio fue para Carmen Delgado. El quinto para Juan Bielakovic. El sexto premio, Soledad Silveira, como la actriz, ¿vio? Séptima, Noemí Dos Santos. Octavo, Norma Ocampo. Noveno, Natalie Osorio. Décimo premio fue para Dolly Carísimo, digo bien. El undécimo para Eli Krimchuk. El décimo segundo premio fue para Patricia Alejandra. Décimo tercero para Marilyn de Sousa. La señora Lucía se llevó el decimocuarto premio y el último, Martín Schulz, decimoquinto premio. Son los ganadores del bono colaboración Capilla Virgen de Luján, realizado en la tardecita ayer domingo, en marco de los festejos de la Santa Patrona del municipio de Colonia Guaraní.
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1: La nota que supimos recibir, Johnny, dice que está de cumpleaños un oyente nuestro de hace mucho tiempo, 11 de mayo. Hoy está de cumpleaños nuestro hermano mayor, dice Lili Aguirre. Te deseamos que pases un hermoso día junto a tu hermosa familia y que la Virgencita siempre te dé protección y mucha salud. Ahí estábamos averiguando el cumpleañero, quién es don Francisco Chiqui Aguirre. De cumpleaños.
0: Nuestro amigo, claro.
1: ¿Eso?
0: Chiqui Aguirre.
1: Ya,
0: Francisco
1: jubilado.
0: Clavelino.
1: Francisco Clavelino, nombre original. Chiqui para los amigos.
0: Para los amigos.
1: Así que de cumpleaños, 11 de mayo, linda fecha. Sí. Así que muchas felicidades, nos estará escuchando.
0: Imagínate vos, día del himno nacional argentino.
1: Fíjate, qué coincidencia, ¿no? Así que un gran saludo, también de parte de mi hermana Susana, porque él es el padrino, en sus buenos tiempos, cuando ella trataba de ingresar a la policía, le asesoró mucho, le acompañó mucho, tanto en la FAS de policía, que es mi hermana, como también de docente, que hoy día, que es también, ¿no? Siempre con el apoyo, el acompañamiento y el padrinazgo de don Chiqui, que le agradece mucho y le desea también muchas felicidades.
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0: Un matecito y volvemos ahí, tico. ¿Qué frutas, qué verduras, yerba mate? Ya estoy mezclando todo, ya viste.
1: No, fruta, verdura, dijo.
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1: El colega y amigo Ricardito Jiménez de Campoviera, a través del municipio de esa localidad, informa, atención vecinos, aviso importante, dice. Se convoca, por este medio, a los colonos y productores de nuestra localidad interesados en acceder al programa de construcción de viviendas rurales. Debido a la existencia de nuevas unidades disponibles, se invita a los interesados a acercarse a la sede de la Municipalidad de Campoviera, a fin de recabar información detallada, conocer los requisitos vigentes y así iniciar gestiones correspondientes. Esta iniciativa busca fortalecer el arraigo rural y mejorar las condiciones habitacionales de quienes motorizan la producción en nuestra región. Presentarse en el edificio municipal, lunes a viernes, 7 a 12... para recabar más información acerca de esta importante propuesta, programa, que se llama Construcción de Viviendas Rurales, especialmente para vecinos de Campoviera, Johnny.
0: Muy bien, participación de nuestros oyentes, la participación presentada por nuestros amigos del local 26, acceso 2, Paseo del Monte. Uh-huh. Hola, anótame uno. El bono de... de la Capilla de San Antonio Pastoreo. Ah, este todavía no lo tengo acá, ¿eh? No tengo acá, voy a estar anunciando cuando tenga...
1: ¿El talonario?
0: El talonario, el comprobado, exactamente. Así que, bueno, saludos a Claudia. Todavía no tengo el bono aquí en mis manos, en mi poder. A ver, tenemos audios por acá también. ¿Qué nos cuentan? Hola, hola, buenas tardes.
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3: Buenas tardes, ¿cómo están la gente? Gente, fuera.
0: Hay poco de radio, tú hablas.
3: Escuchando el programa.
0: Ajá.
3: Johnny y todo su equipo. Sí, con Trinidad Álvarez.
0: Oh,
3: todo el equipo. Doña Santurnina, la abuelita acá por San Martín. ¿No?
0: Sí.
3: Se le escucha perfecto.
0: Bueno,
3: saludos.
0: Gracias.
3: Está lindo para escuchar a algún temita de Lalo Loreto. De la época del Club Cooperativa. Sí. Club Cooperativa, a ver cuál más otro. Acá había otro de Villarreal.
1: Salón Kastner.
3: Linda época.
1: Centro Paraguayo también.
0: Sí.
1: Y otras tantas.
0: Ahí está más.
1: Pista bailable, ¿no? La Municipalidad de Campo Ramón informa, atención vecina de Villa Bonita, comenzaron las podas, los camiones recolectores de gajos pasarán desde el lunes 18 de mayo, así que será una semana de recolección. Reitero, atención Villa Bonita, con respecto al inicio de las podas, los camiones recolectores de gajos pasarán desde el lunes 18 de mayo, porque será una semana de recolección. Y por otro lado, en Villa Bonita, atención vecinos, el veterinario estuvo atendiendo en el barrio Primero de Mayo, llevando adelante la vacunación antirrábica obligatoria 2026. Y mañana martes va a estar con todo su equipo, mismo horario, en el barrio Evita. Vacunación antirrábica obligatoria 2026 en Campo Ramón y Villa Bonita. Lleve a vacunar a sus perros, se lo recuerda justamente la Municipalidad de Campo Ramón, Sonia.
0: Claro, hay que... ¿Y los de Boca ya se fueron a vacunar?
1: Buenas noches.
0: Geño, llévate a tus perros a vacunar.
1: Estamos todos concentrados.
0: Geño, hoy no apareció Geño.
1: ¿En serio? Mi compadre se...
0: Se ausentó.
1: Se ausentó. Hablando de deportes, sí. Comenzó en Guaraní el pasado viernes por la noche, en el Polideportivo Fútbol 5.
0: Bien.
1: Pocos equipos, se anotaron. En la zona A, el equipo de zona baja que dio cuenta de Villa Industrial y le ganó 3-2. Y la Academia, que le ganó en el segundo turno a FJR 5-4, partidazo le dijeron, ¿eh? Y en la zona B, Trago Largo le ganó a Unión 5-2, y el último encuentro, sí, misma llave, zona B, Lavadero La Bochita cayó ante RR Construcción 4-3, nos dijeron, ¿eh? Lindo partido todos los viernes, Fútbol 5 de Polideportivo de Guaraní. Con este encuentro, la primera fecha, claro, la Academia y zona baja en la zona A lideran con 3 puntos, y en la zona B, claro, Trago Largo y RR Construcción son los punteros. Mientras tanto, los otros esperan sumar en las próximas fechas.
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1: Exacto.
0: 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Video el cual compartimos con nuestros oyentes y nuestros televidentes.
1: También.
0: Del aire de integración y de Centro TV Canal 8. 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
1: Hora Argentina, 13:17 minutos, la temperatura que se mantiene a esta hora en Oberá, 15 grados 5 décimas, 56% de la humedad, y el viento del sector norte a 7 kilómetros en la hora. 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
1: Mañana martes 12 de mayo en San Martín, curso para licencia de conducir, teórico práctico, no se me olvide.
0: Hay simbo por ahí.
1: Hay que retirar y completar el formulario médico antes de realizar el curso, recuerde, ya sea para renovación, vencimiento de los 5 años y también cambio de categoría. Cualquier otra duda, 3755-588872, el horario de presentarse al curso a partir de las 7 de la mañana en la Municipalidad de San Martín, gestión Daniel Licto Schwartz.
0: Un poco de música siempre hace bien porque la música endulza nuestros oídos, la música alegra los corazones. Gente de Ley en vivo por el aire de Integración 101.1 y por Centro TV Canal 8. Llega Edgar, el trovador sauceño.
1: Señor.
0: Con la música saludamos también a don Chiqui Aguirre, que
1: claro, es un
0: gustador de chamamé romántico, pero hoy especialmente lo saludamos porque está cumpliendo un añito más de vida.
1: Eso mismo.
0: Así que le mandamos un saludo gigante. 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

0: Lindo, lindo, lindo. Eso. Otra por el mismo precio. Saludos a Edgar Duarte, quien musicalizó este último bloquecito con clásicos de su repertorio. 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
0: Muy bien, es la hora, 13:32. Uh-huh. El lindo número para Timba, dijo el timbero. 13:32.
1: Hablando de la timba, a la vuelta de la pausa, tengo la timba, la informo para compartir. Bueno,
0: Lo que es el pozo de la poseada,
1: ¿Ciento?
0: Y creo que supera los... no sé si va por los 150 o casi por ahí anda.
1: Según acá el informe de la página oficial de hoy, 153.770.000. Sí, sí. La poseada que sortea a las 15 y a las 22.
0: Pasó los 150 millones.
1: Y, claro.

0: y hoy la mini poseada tiene 34.700.000 pesos.
1: Muy bien, nosotros compartimos una breve pausa y ya volvemos.
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0: El bandoneón de Joaquín Benítez, himno nacional argentino, hoy en su día. Saludos a toda la familia Benítez, a propósito,
1: eso,
0: siempre, uh-huh, a todos los integrantes de esa muy talentosa familia.
1: Hora Argentina, 13:44 minutos, 16 grados la actual temperatura de Oberá. 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
0: Participación de nuestros oyentes, a ver, que nos envían por acá.
1: A ver.
0: Charlie Dinamita Rodríguez, campeón millonario de boxeo.
1: Contento.
0: Andará contento. Seguramente, ¿no? Con lo que el sucedió el fin de semana, en cuanto a lo futbolístico, ¿no?
2: Claro. Buenas tardes, conductores de tan lindo programa. Por supuesto, viste, hoy Johnny, hoy Puchero, verdura, zapallo, y por supuesto, cebolla de verdeo, todo. Sale un profesional puchero. Y por supuesto, al fogón afuera. Si puede ser un tema de los hermanos Barrio, Johnny Camerún.
1: ¿Cómo no?
2: Conductores, che, de tan lindo programa. Que tengan una buena jornada, muchas bendiciones para ambos y familia, y muy buenas tardes.
1: Gracias.
0: Bueno, saludos. Bueno, ahí nos envía el amigo Charlie la foto, ¿no? De lo que se está gestando en ese lugar ahí, ¿verdad? Ahí está.
1: Alto.
0: A la leña. Sí. Bueno, saludos, buena jornada. A ver, el amigo Negrito, dice: hola, Johnny Came, saludos a Oscar Benítez, mi vecino y amigo, dice Martín, que ahora ya no se escucha ya por Pirané Formosa. Bueno, un saludo grande. La gente de mi fiel compañero también nos envía un mensaje. Buen día, pasamos por acá a dejar un pedido muy importante para los rescatados y también para los que están en las calles y vienen todos los días por su platito de comida. Estamos juntando mantas, abrigos, camitas, si tienen, con mucho gusto. Pasamos a retirar. Hay diferentes teléfonos para comunicarse: 15-64-93-48 o 15-77-21-75. Así que si quiere colaborar, tiene algún abriguito, tiene frazadas, mantas polares, algún colchoncito, bueno, que no lo esté usando y quiere donar al refugio. Insisto, la asociación sin fin de lucro, mi fiel compañero, protectora de animales.
1: 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Por este medio quieren felicitar a toda la gente que participó este último fin de semana y especialmente a Mabel, la señora que llegó desde Leandro N. Alem, porque es la flamante ganadora de la moto 0 kilómetro. En los 5 años que festejó este último fin de semana con el público, bailanta Sertanejo de Guaraní, ruta 14 kilómetros 870, siempre con vos. Gracias a Mabel por confiar en Bailanta Sertanejo y a toda la gente que todos los fines de semana se dan cita justamente para compartir y allí el cable a tierra, el reencuentro con amigos y pasarla súper, ¿eh? El próximo fin de semana se vendrá otra gran cartelera, pero a toda la gente que este último sábado participó en el 5º aniversario, muchas gracias y los esperamos en breve en Bailanta Sertanejo de Guaraní.
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0: Bueno, saludamos al amigo Julio. 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
1: Tome nota, el sábado Nocturna y Nocturna Plus, el pasado 9 de mayo, 9.398 Nocturna y 68 en la Plus, un 9.168. 98 Nocturna, la lavandera. 68, Nocturna Plus, los sobrinos, 68 y 98 respectivamente. Esta mañana, hoy lunes, 8.233 a la cabeza, mirá vos, la edad de Cristo. Y en la primera matutina, 1.869, los vicios, 69, 5401, 7706, 39, 30, 78, 04 y 21. Es el informe correspondiente de el IPLIC de la mini poseada misionera, la primera, que quedó vacante con 34.286.757 pesos. Segundo premio, 3 ganadores. Mira. Se reparten el pozo de 240.275 pesos. Reitero, quedó vacante la mini poseada, la primera de hoy lunes, con más de 34 millones. Mientras tanto, la previa 8.233 y en la primera matutina la cabeza hoy 1.869.
0: Seguimos musicalizando la siesta misionera, la música que en esta ocasión llega con Ángel Picciocchi y su conjunto.

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0: La música que endulza nuestros oídos, la música que alegra los corazones. La música llegaba con Ángel Picciocchi y su conjunto. Esta actuación en vivo en la fiesta nacional del Chamamé. 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Porque bueno, hoy juega el Oberá Tenis Club, obligado a ganar. Bueno, no es definitivo hoy, pero si no gana hoy va a quedar muy condicionado, porque ya perdió el primer partido. Son dos de local, luego se juegan dos de visitante, es decir, en la Bombonerita, en Buenos Aires, y luego si hace falta un quinto se jugaría aquí en la ciudad de Oberá. Bueno, el primero ya lo perdió el Oberá Tenis Club, que se suponía que de local debería ganar. Bueno, perdió el primero, veremos cómo le va esta noche. Tiene que ganar, y ganar acá y ganar uno allá, o si pierde uno acá, ganar dos. Bueno, tiene que ganar sí o sí dos de los tres partidos que quedan, y forzar un quinto partido, lógicamente, que se jugaría en todo caso si es que se da aquí en la ciudad de Oberá. Bueno, esta noche a las 20:30, Estadio Luis Augusto Berna de la ciudad de Oberá. Por otro lado, ya están definidos, ya están los cruces para los cuartos de final de la Liga Argentina. Una de las llaves va a tener como protagonistas a Racing y a Rosario Central. Racing viene de eliminar a Estudiantes de La Plata. Rosario Central viene de eliminar a nada más y nada menos que a Independiente. Luego, en la otra llave, Gimnasia va a enfrentar a River. River juega todos los partidos de local, no importa el rival, hasta la final, que se juega en un estadio neutral. Pero hasta la semifinal River juega, define todos de locales. Son, bueno, dos partidos que le quedan. Luego la final, si es que pasa, en un estadio neutral. No sé si es el Madre de Ciudades o el Kempes. Creo que es el Kempes en Córdoba. Pero River define a partir de ahora todo de local, a excepción, insisto, si es que llega a la final, ¿no? Esperemos que sí. Bueno, de local River va a enfrentar a Gimnasia, que viene de eliminar a Vélez. River viene de eliminar a San Lorenzo, lo que ya comentábamos hoy. Y del otro lado, Unión, que viene de eliminar a Independiente Rivadavia, va a enfrentar a Belgrano, que viene de eliminar a Talleres. La otra llave, del mismo lado, ¿no? Argentinos Junior, que viene de eliminar a Lanús, va a enfrentar a Huracán, que viene de eliminar a Boca. Entonces, Racing Rosario, River Gimnasia, Unión Belgrano y Argentinos Huracán son los cuatro partidos que quedan por disputarse en los cuartos de final. Insisto, River jugaría todos los partidos de local, ya sea cuartos y semifinal. Después la final se juega en un estadio neutral, que aparentemente será el Kempes de la provincia de Córdoba. 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Bueno, tenemos otro bono solidario. Ayúdame a pagar mi evaluación de alemán, un paso previo a cumplir mi sueño de viajar a Alemania con una beca. Esta es la hija de nuestra amiga Karina López. El bono tiene lindos premios. Primer premio, un matero y set de platos de madera. Segundo premio, un porta planchas, también de madera. Tercer premio, una tabla de picar, también de madera. Muy linda, la verdad que son muy lindos trabajos. No sé quién los fabricó, pero la verdad que son muy lindos premios. La verdad que realmente espectaculares. El primer premio, por ejemplo, que es un kit matero y set de platos de madera para el asado. Está muy lindo. Bueno, si quiere colaborar, el alias es cobre.luciana.161.mp, cobre.luciana.161.mp. No hay ningún teléfono de referencia, pero si quiere colaborar, se comunica con nosotros, le pasamos el teléfono de Karina. Bueno, otra posibilidad para ayudar. 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La reapertura del Parque Municipal Salto Dos Hermanas y Tobogán se va a llevar a cabo este miércoles 13 de mayo. Así que se sale desde la Municipalidad de Oberá, luego a las 8 la concentración y traslado y el acto protocolar en el Parque Natural a las 9 de la mañana. Invita a la Municipalidad de Alvear en conjunto con el municipio de Colonia Alberdi. Nosotros hasta las 15 nos quedamos, gente de ley, por el aire de Integración 101.1. 400717, línea fija, nuestros celulares 1568-6020 o 1545-8530. Estamos vía streaming, estamos a través de la plataforma Facebook, estamos a través de Centro TV Canal 8. Voy a chequear el streaming en un ratito nada más, porque a veces nos quedan mensajes allí pendientes. 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
1: Bueno, hora argentina, 14:07, la temperatura que continúa en 16 grados a esta hora, soleado despejado. 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
1: Vamos a repetir la comunicación de parte de la Municipalidad de Guaraní, en este caso que está informando y reiterando a los vecinos de esta localidad acerca de la entrega esta tarde de los lentes, aquellos que han solicitado con la visita hace un tiempito atrás de este programa, vamos a repetir, que es la ONG Piecito Firme. Bueno, se informa a la comunidad que hoy lunes de 17 a 19 se entregarán los lentes señados el pasado 9 de abril en ese operativo visual que organizó ONG Piecito Firmes y el municipio de Guaraní. Por otro lado, hay que informar también que arrancó nuestro fútbol Guaraní Futsal el pasado viernes en el polideportivo ante un marco importante de público. Nos informan también acerca de la poca participación esta vez, pero participación al fin de los equipos de fútbol que están animando cada viernes por la noche con buen fútbol este encuentro en el polideportivo,
0: Bueno, reiteramos esta posibilidad. Se busca tarefero, zona de los helechos. Interesados, comunicarse al 03755 15 58 87 40 15 58 87 40. Por otro lado, se solicita empleada para el cuidado de persona mayor. Interesadas, comunicarse con el señor Benítez al 15 34 47 14 15 34 47 14.
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0: 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Viste que vos el hígado no estás enseguida si está fresco.
1: Está congelado por ahí.
0: Claro. Entonces, pero para hacer un buen encebollado, el hígado tiene que estar muy fresco. Ajá. Porque si no, ya no tiene el mismo sabor ni la misma consistencia y demás.
1: Mañana le traigo un medio kilo por ahí.
0: Bueno, después le mando foto y coloco.
1: Cuando salga de Guaraní, paso por la carnicería. Claro,
0: este viernes tenemos que juntarnos con la muchachada. Estaba pensando.
1: Mucho hierro ahí en el hígado.
0: Sí, mucho hierro, sí.
1: Se ve potencial.
0: Le vamos a invitar a don Mario Maxilevich, a don Claudio Cel, al Gaucho Chirú, que se sumen a Matías, que bueno, porque el doctor Alonso, que bueno, ahora está el amigo Walter, que ya se fue, entonces ahí ya perdimos un integrante.
1: Claro.
0: Bueno, Johnny nunca apareció, le invitamos, cuando le invitamos no puede, cuando no le invitamos se queja.
1: Hablando de fiestas y reuniones, sí. Johnny, me contaron que hay chance de transmisión en vivo de la fiesta patria del domingo 31 de mayo en Campo Ramón.
0: Estamos, ¿esto es verdad o no? Sí, estamos
1: ultimando detalles.
0: Últimos detalles. Pero parece que la fiesta patria del 25 se transmite por el aire de integración.
1: Y la fiesta va a ser el domingo 31 de mayo, claro, en el patio de la escuela 457 de Campo Ramón, que preparan justamente homenajes y reconocimientos especiales, me estaban diciendo, porque el intendente estará homenajeando a ex soldado de Malvinas, a un veterano de Malvinas y familiares de un veterano, se ha fallecido, todos domiciliados en Campo Ramón. También se prevé recordar a un hito deportivo histórico del municipio, nacido en la escuela 457, como el mundialito, ¿se acuerda? Y a su reglamentación hecho por el profe de educación física don Cacho Jos. También se va a recordar especialmente a doña Kiko, recientemente fallecida, quien fuera portera y cocinera de la escuela. Actuarán institutos, escuelas de danzas, Estamos preparando, la municipalidad y la escuela para un acto cargado de emoción, brillo y patriotismo. Esperamos a la comunidad toda a acompañar esta gran celebración al mediodía. Almuerzo con asado criollo y matiné bailable con Pablo y su grupo, y más Hugo y los Mágicos, Todo esto será el 31 de este mes de mayo en la comunidad de la escuela 457 de Campo Ramón, que apoya e invita la municipalidad gestión Joselo Márquez.
0: Muy bien, es la hora 14:15 minutos en todo el país. Nosotros hasta las 15 nos quedamos con música todo es mejor, por supuesto.
1: Claro.
0: La música que endulza los oídos, la música que alegra los corazones. Llegan los Ángeles Románticos.

0: lindo, la música que endulza nuestros oídos, la música que alegra los corazones. La música llegaba con Los Ángeles Románticos y esta selección de Chamamé, la música presentada por Aberturas Bercaus. 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
1: Muy bien, la pausa.
0: Bueno.
1: La última y nos vamos. Ya volvemos.
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0: 14:38 ya en todo el país, necesitando los últimos minutos de este espacio Gente de Ley. Hasta las 15 nos quedamos. A todos muchas gracias por estar ahí del otro lado. Y a propósito, tenemos mensajes de nuestros oyentes que van llegando vía WhatsApp. Buenas tardes, muy lindo el programa, muy linda la música de hoy. Soy Rubén, buenos saludos Rubén, muchas gracias. Hola Johnny. Amigos, ¿cómo están? Johnny Camerún.
1: Hola, hola. Nos
0: dice el amigo Juan, la gente allí de la Metalúrgica, saludos. Florinda, Juan Lourdes, saludos. Buena jornada, muchas gracias por la sintonía.
1: Nos saluda Agripina, quiere escuchar tu pañuelo, dice. Anda enamorada, la Agripina, dice que.
0: Doña Agripina, eterna enamorada.
1: O eterna enamorada, y más cuando escucha esa canción.
0: ¿Y qué pasó con el candidato, no?
1: No sé. No sé si
0: terminaron las elecciones y se borró.
1: No sé si no reunió las condiciones exigidas por la dama, ¿no? Y tal vez no cumplió y se tuvo que ir.
0: ¿Sí? Yo escuché ahí rumores de un hombre con sombrero, oyendo de Villavarita. Hasta ahí más no puedo decir.
1: No se puede explicar mucho más, ¿no? Por lo pronto, si puede ser, dice, tu pañuelo. Y la quiniela, cómo no, 8.233 la previa de hoy, y en la primera matutina, 1.869. La edad de Cristo, 33, los vicios, 69 en la quiniela, Johnny.
0: Bueno, y seguimos musicalizando la siesta misionera.
1: Pero cómo no.
0: La música llega con los Chaqueche. Chaqueche.
2: A ver esa alegría, a ver esos corazones. ¿A dónde están los hinchas de River? Los hinchas de Boca y los hinchas de los Chaqueche. A ver, con toda la alegría comenzamos como siempre, haciendo palmas.

0: dice Rosario, ¿cómo dice?
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2: La música que endulza nuestros oídos, la música que alegra los corazones, los chaqueche y esta selección de chamamé en vivo. 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
2: Bueno, le digo a la gente que está blanquiciendo así, no es por los filtros, la gente que nos está viendo, sino es porque el sol está entrando de los ventanales.
3: Y le da más brillo.
2: Sí, ahí está, ahí sería lo normal. 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
2: Bueno, agradecemos a todos por la sintonía, por la preferencia, que deseen un ratito llegar a Isalves con Conectándonos, Darío González con las voces de la tarde, uh-huh. Pablo Vicini con 101 Sport, Richard Burgos, hoy equipo completo, nos decía, mala junta, desde la hora de 19 ya arranca el Batuca aquí por el aire de integración, nueva propuesta.
3: Para mañana el tiempo, el clima, según la gente amiga de Infoclima Oberá, mañana martes 12, soleado, despejado, mínima 5, máxima de 22. Y el miércoles, nublado, mínima 8, máxima de 24. Actualmente en Oberá, 16 grados 5 décimas. Y para la gente que no escuchó la quiniela porque estuvo ocupado durmiendo por allí, 8.233 la previa, la primera matutina, 1.869. 33, la edad de Cristo, 69, los vicios. Y por mi parte, si faltó algo, Dios mediante, el reencuentro mañana 12:30.
2: Gracias, muchas gracias. Eso. Con música llegamos, con música nos vamos.

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Vamos a seguir adelante, vamos a comenzar una semana más. Hola, hola, hola, hola, hola, hola. Vamos, hay que seguir. ¿Cómo están? ¿Cómo estamos hoy? Hemos recibido, ¿no? Ya bien recibido, bien estrenado nuestro otoño. Un fin de semana hermoso verdaderamente en lo que a temperatura respecta, ¿no? Para quienes gustan del frío, porque obviamente que hay para todos los gustos. Quienes gustan del verano o el veranito, lo han disfrutado muchísimo. Vamos a ver cuánto podemos disfrutar nosotros el frío, ¿no? Nuestro comienzo junto a Yerba Mate Rojo de Molinos, La Misión.

Bueno, hoy no hubo mensajes esta mañana, no hay estado. Estamos prácticamente sin teléfono. Se prendió, pero no veo nada, no veía nada. Ahora lo volví a prender y me dejó conectar a la compu. Así que voy a responder los mensajes en el transcurso de la tarde. Hasta que llegue el celu nuevo, ¿no? Está en camino. Hay que ver cuándo llega. Así que estamos en la, esta vez sí, en la dulce espera, ¿no? Y realmente, bueno, costó un poco. Pero nuestro comienzo de la hermosa conexión de esta semana, ¿sí? Con la compañía, la presentación de Yerba Mate Rojo de Molinos La Misión, que nos recuerda todos los días el inmenso amor que nos tiene nuestro Padre Celestial, ¿no?

Y la palabra de hoy está en Éxodo 20:17, que nos dice: no codicies la casa de tu prójimo, ni codicies su esposa, ni su esclavo, ni su esclava, ni su buey, ni su asno, ni nada de lo que pertenezca, de lo que le pertenezca. Claro que cuando fue escrito, ¿no? Eran tiempos de esclavos, tiempo de bueyes, ¿no? Y ahora hay otras cosas, pero ¿cuántas veces nos hemos visto, quizás nosotros mismos, ¿no?, diciendo: ay, si yo tuviera una casa como la que tiene fulano, ¿sí? Si mi esposo fuera como el esposo de la vecina, o no sé, por no decir nombres, ¿no? Estamos pecando y nos estamos atrasando, no solamente hablar del pecado, sino que la envidia, ¿sí?, es algo que nos atrasa muchísimo, ¿no? Y la codicia, ¿sí?, comienza en el corazón mucho antes de convertirse en acción. Un pensamiento, una mirada. Por eso el décimo mandamiento no solo regula lo que hacemos, sino también lo que deseamos. Dios sabe que una vida comparándose con los demás jamás encontrará paz verdadera, porque vamos a estar siempre pensando en por qué yo no, por qué él sí, por qué yo no, por qué él tiene, por qué él puede, cómo pudo hacerlo. Y no nos damos cuenta que nos estamos atrasando, que nos estamos perdiendo de luchar por nosotros mismos, Cuando aprendemos a agradecer lo que Dios ya nos ha dado, el alma descansa y el corazón deja de vivir vacío. La satisfacción no nace de tener más, sino de confiar en que el Señor siempre provee lo necesario en el momento correcto. Lo que es para mí va a llegar cuando tiene que llegar. Cuando realmente yo lo quiera, porque yo lo quiero, no porque el otro tiene. Cuando yo lo tenga, porque lo merezco realmente, porque me lo gané, no porque empecé a mirar y decir: uy, sí, yo quiero esa zapatilla, esa marca o ese teléfono. Bueno, ahora yo quiero un teléfono, sí, que prenda y que se quede prendido, pero no como tiene alguien, sino que uno que yo me pueda comprar, que yo pueda pagar con mi trabajo, que yo uno que me sirva para comunicarme con ustedes, que me sirva para el trabajo, sí, no porque tal o cual persona ya lo tiene. Hoy, en lugar de mirar lo que otros tienen, tenemos que mirar todo lo que Dios ha puesto ya en nuestras manos y agradecerle por ello. Y cuando nosotros lo hagamos de corazón, ¿sí?, vendrán cosas mucho, mucho más grandes. Cosas que ni imaginamos siquiera. O por ahí en algún momento pensamos, ¿no? Bueno, me gustaría, no sé, yo tengo, gracias a Dios, todo lo que quiero, tengo el trabajo que me gusta, tengo amistades sinceras, porque los tengo a ustedes, ¿sí? Que son, que no son mis amigos porque yo les puedo dar algo material, sino porque nosotros tenemos una conexión espiritual, ¿no? Tengo hijos maravillosos, tengo el Dios más grande, el único, y es nuestro, es mi Padre. Y me escucha y hablo con Él todos los días y me concede las peticiones de mi corazón, siempre y cuando obviamente sean su voluntad, ¿no?
Así que nuestro comienzo en esta nueva semana, en este lunes 11 de mayo, ¿sí? Después hay muchas cosas que quiero contarles, se vienen muchas cosas en el mes de mayo, así que vamos ya a nuestro primer tema musical, cerrando nuestro bloque de reflexión con un tema musical que lo interpreta José Luis Reyes y que está buenísimo para que adoremos al Señor y para que cerremos los ojos y recibamos la lluvia que nos va a mandar. El tema se llama Haz Llover. Lo presentó, nos regaló este hermoso momento, Yerba Mate Rojo de Molinos, La Misión, que todos los días nos recuerdan lo grande que es el amor de Dios hacia nosotros. Tan grande, que ha dado a su único Hijo, para que todo el que crea en Él tenga vida eterna.

Bueno, muy bien, ahí escuchamos entonces Haz Llover, tema interpretado por José Luis Reyes. Veintisiete son los minutos que pasaron de la hora 15. El saludo, a ver, un poquito por acá, a Lourdes, sí, Lourdes dice, hola, hola, qué lindo escucharte, tan ciertas palabras, dice, un abrazo grande.

Saludamos a nuestro staff publicitario completo, sí, Yerba Mate Rojo de Molinos La Misión, que nos regala siempre el primer bloquecito. 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

Bueno, muy bien, vamos a escuchar un tema musical, así podemos cumplir con todos nuestros amigos anunciantes, podemos contarles algo más, y bueno, si alguien quiere algún tema, tiene tiempo todavía de pedirlo, y lo podemos disfrutar, porque hasta la hora 16 estamos conectados, ¿sí? Aquí por el aire de integración.

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0: Matías Valdés, sí, porque los pedidos iban así, Jorge Rojas, que nos pedía Carmen, y bueno, eso hizo también que llegue el mensaje de Mabel, ¿no? Que me decía, ¿cómo sabés cómo hacerme escribir, no? Bueno, un abrazo grande a Carmencita y a Marita y a Graciela. Carmen quería para ella Jorge Rojas, para Marita y Graciela iba Matías Valdés.
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0: Bueno, les dije, ¿no? Les dije que estoy sin celu, así que se me complica un poco escuchar los audios, eso sí. Pero aquí tengo en la compu y me puedo comunicar con ustedes a la tarde hasta que llegue, por supuesto, el celu nuevo. Anda retobado el otro, se apaga cada vez que quiero mirar algo, así que lo voy a dejar descansar por ahí mañana anda, no sé, uno nunca sabe, ¿no? Ya dijo basta, se jubiló. Pero bueno, hay que buscarle un reemplazo y todavía no llega. Bueno, reemplazo, va a llegar enseguida el reemplazo del programa, ¿no? Porque se viene el otro programa y vamos a quedar cortos, como siempre. 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Bueno, el saludo a Aníbal, que también nos estaba enviando su mensaje, y creo que ese tema le voy a quedar debiendo hoy, pero mañana lo escuchamos, ¿eh? 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
0: 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Decile que vas de mi parte. Bueno, muy bien, les cuento alguito de lo que está haciendo, de lo que está sucediendo con el apoyo del gobierno de la ciudad.
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0: Bueno, dos canchas y más dinámica para una nueva edición del torneo de Newcom, para mayores de 45, con el objetivo de mejorar la organización y brindar mayor comodidad a los participantes, se realizó el torneo de Newcom mayores de 45, que por primera vez se jugó bajo una modalidad de doble cancha, utilizando dos espacios deportivos cercanos entre sí para el desarrollo de la competencia. Los ganadores en esta edición fueron, en el primer puesto, Tiempo Libre de Villa Barreiro, seguido en el segundo puesto, Siempre del barrio 100 hectáreas, y el tercer lugar para Villa Martos. La decisión fue tomada teniendo en cuenta la importante cantidad de equipos inscriptos y las características propias de la disciplina destinada a jugadores mayores de 45 años. Desde la organización explicaron que la propuesta busca optimizar los tiempos del torneo y garantizar una mejor experiencia para los participantes, evitando largas esperas entre partidos. Si bien se trata de un mismo certamen, los encuentros se desarrollarán de manera simultánea, o se desarrollaron, mejor dicho, de manera simultánea en dos canchas próximas, permitiendo mayor dinamismo y continuidad en la propagación de los partidos. Así que excelente, felicitaciones a los participantes y por supuesto que a los ganadores también.

0: Bueno, un abrazote a Ana, dice ahí, te escuché, un abrazote entonces, allá por Villas Vea y a todos quienes nos escuchan ahí en esa zona, ¿no? Villas Vea, Copiza, Barrio Ulgren y todos los alrededores, Es difícil, como saben, nombrar a todos, pero sabemos que están todos en sintonía. El saludo a Ricardo, Ricardo, que se estaba comunicando así cuando apenas entré, sonó el teléfono. Y un abrazo grande, Cuando quieran disfrutar de un rico caburé, bueno, están Caburé Los Abuelos ahí en la Plaza Malvinas. Siempre están después de las 6 de la tarde,
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0: 56 son los minutos que pasaron de las 3 de la tarde. Nos vamos porque se vienen las voces de la tarde con el señor Darío González, quien les habla, Gladys Alves. Forma parte del equipo Pablo Quesini también, por supuesto, lo saben. Y hoy no va a estar, pero mañana ya se viene con toda la información del deporte también, Nos acompañaron Yerba Mate Rojo de Molinos La Misión, Abasto y Embutidos Cabral, Ladies Lencería, Estudio 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Boyager y Cali, el Sultán del Shawarma. Nos vamos a encontrar con la bendición de Dios. Mañana nuevamente nos vamos a conectar, ¿sí? A partir de las 3 de la tarde, otro Conectándonos, aquí, por el aire de Integración.

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0: Muy buenas tardes, ¿cómo les va? ¿Cómo andan? Después de 3 días sin estar con ustedes, la verdad que se me hizo eterno. Parece que uno se acostumbra a esto, ¿eh? De estar aquí, de comunicarse. Y entonces pasaron 3 días, aunque estuve haciendo una actividad maravillosa. De todas maneras, claro, que uno extraña lo habitual, el trabajo, los compañeros, claro. Así que bueno, estuvimos allí ausentes el viernes, el sábado y el domingo y hoy nos reencontramos. Pero ha cambiado mucho. El jueves vine a trabajar de remera, ¿no? Prendimos el aire. Hoy cambió un poco el tema, ¿no? Parece que cambió y bastante. Pero no lo soy yo la que miente aquí en este programa, de la señora Gladys Alves, a quien se responsabiliza de decirnos los datos del tiempo. Buenas tardes, ¿cómo le va? Y desde ya, muchas gracias.
1: Muy buenas tardes. Bueno, 17 grados la temperatura, la misma sensación térmica, 17 grados la humedad del 56%, la presión de 107.8, y los vientos soplan de el norte.
0: Epa.
1: A 7 kilómetros por hora.
0: Bueno, hubo un frío tremendo, congelante, aquí de nuestros vecinos brasileños. Viste que hay gente que dice, yo miro el pronóstico de Brasil, viste, eso le pegan. No sé si tanto, pero bueno, algunos se fanatizan así. Y desde allí nos llegan los datos de lo que fue en el estado de Paraná, de Brasil. Por ejemplo, en Guarapuava, así se llama la localidad, tuvieron menos 2,4 grados de temperatura. En Palmas, 0,3 de temperatura. En Curitiba y zona sur, también temperaturas cercanas a los 5 grados centígrados, con heladas de moderada fuente, ¿no? Y el pronóstico dice que van a continuar este frío intenso, ¿no? El meteorólogo, vamos a tirarle el nombre así, cualquier cosa responsable del tipo es, sino la pobre Gladys, a quien le achacamos la responsabilidad, ella solo lee el pronóstico del tiempo, ella no hace el pronóstico del tiempo. Pero dice, el tipo se llama Lisandro Jacobsen, cualquier cosa échele la culpa y búsquenle a Jacobsen. Advirtió que el pico del frío se mantendrá durante las próximas horas. Dice que para el martes 12, zafamos por un día, martes 13, se espera que se repita el fenómeno de heladas intensas, especialmente en la mitad del sur de Paraná, en la zona fronteriza a Argentina. Dice que el miércoles 13 el frío comenzará a ceder levemente por la tarde, con máximas que podrían superar los 20 grados. Aunque las mañanas seguirán siendo muy frías. El jueves 14 se prevé un cambio en las condiciones con la llegada de lluvias desde la frontera con Paraguay, lo que rompería la estabilidad del tiempo seco y también gélido, ¿no? Esto dicen. Aquí en Misiones, bueno, esta masa de aire polar que afecta a Paraná es la misma que está también provocando el descenso térmico en Misiones. Las localidades del departamento de General Manuel Belgrano, Bernardo Irigoyen, por ejemplo, San Antonio y Andresito son las que componen este sector, son las más expuestas de este corredor de aire frío, donde las heladas podrían afectar cultivos sensibles y también pasturas, ¿no? Para colmo, dirían los productores, ¿no? Pero bueno, esa es la sensación y esa es la situación del clima en nuestra localidad y también sumado con información del Brasil. Pero basta hablar de Brasil, tenemos que hablar de algo tan nuestro que nos identifica, que es nuestro símbolo patrio. El himno nacional argentino fue creado en el año 1813. La letra fue escrita por Vicente López y Planes, mientras que la música fue compuesta por Blas Parera. La obra surgió en el contexto de la Asamblea del año 13, que buscaba consolidar la identidad y el espíritu independentista de la provincia unida. Recuerden, todavía no existía Argentina. Todavía no había Argentina. Por eso cuando yo le digo, las provincias son precedentes a la nación, bueno, tiene que ver con esto. Las provincias ya estaban constituidas y se llamaban Provincias Unidas. Después vino la nación. En cuanto a su inspiración, el himno tiene una fuerte influencia de las marchas patrióticas europeas de aquella época, especialmente de la Marsellesa, que simbolizaba la lucha por la libertad y la revolución. Además, su contenido refleja el clima político del momento, la lucha contra el dominio español y el deceso de independencia, con un tono épico y también combativo propio de ese año, de esos años en que se genera en Europa. Pero bueno, a partir de ahí, de celebrarse hoy el día del himno, se me ocurrió algunas líneas como para contarles respecto de este día y un poco compararlos con nuestra situación actual, ¿no? Y qué mejor que recurrir a un cuento para expresar esta situación, ¿no? En una mañana fría de mayo, en una escuela cualquiera de Argentina, los chicos formaban fila para el acto del Día del Himno Nacional Argentino. Algunos bostezaban, otros jugaban con la escarapela, y unos pocos miraban atento la bandera comenzaba a elevarse. Cuando empezó a sonar el himno nacional argentino, la directora pidió ¡silencio! Las primeras estrofas llenaron el patio. ¡Oíd, mortales, el grito sagrado! Un chico de sexto grado, curioso, le susurró a su compañero: ¿qué será hoy la libertad? La pregunta quedó flotando. Mientras los docentes miraban en silencio, algunos pensaban en los aumentos, en los sueldos que no alcanzan, en las cuentas que siempre llegan antes que fin de mes. Afuera, en la calle, la realidad no era muy distinta. Precios que suben, incertidumbre, discusiones políticas que parecen no tener fin. Sin embargo, el himno seguía. Y en cada palabra, aunque repetía mil veces, había algo que todavía resistía. La idea de un país que alguna vez soñó con ser justo, libre y unido. Cuando terminó la canción, los aplausos fueron tibios, pero sinceros. El mismo chico volvió a preguntar: ¿y nosotros? ¿Estamos mejor que antes? La maestra lo miró, dudó un segundo y respondió: estamos en el medio de la historia, y eso significa que todavía se puede cambiar. El acto terminó, pero la pregunta quedó abierta. Como el himno, como el país. Buenas tardes, comenzamos así las voces de la tarde.
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Bueno, entre otras cosas, a ver, hasta el hartazgo, ¿cuánto hace ya que estamos como dos meses y largo, jodiendo con Adorni y sus actividades, ¿no? Pero no hay nada nuevo sobre el tema, sigue todo igual, sigue el país parado, sin poder hacer nada, sin muchas modificaciones, se lo sigue apalancando cuando ya las mediciones que se hacen cada semana, y estas mediciones ya están superando el 70% de imagen negativa de este gobierno, ¿no? Y recuerden que empezó a escalar con este tema puntual, ¿no? Ahí empezó a escalar. Y las 8 mediciones de estos 2 últimos meses le da cada vez más negativo ese rechazo por parte de la población por esta cuestión, ¿no? A esta altura ya uno no sabe por qué actúan así. Lo más fácil creer es que, bueno, son todos cómplices, son todos ladrones, y entonces si echan a uno, es como echarle a todo, digamos, porque hablaría y le dejaría mal parado a todos. Hay otras teorías también bastante conspirativas, digamos. A mí nada de eso me gusta, la verdad que las cosas como son y que se juzga a quien quieran. En este caso, el que está en el ojo de la tormenta es Adorni, pero los demás podrían zafar. Le escuché también al ministro de Economía, Luis Caputo, con un discurso muy penoso, porque hablaba de que ya va a venir los tiempos mejores. Yo le escuché decir eso cuando era ministro de Macri. Entonces, repetirme lo mismo no me tranquiliza para nada. Me pone cada vez más preocupado. La verdad que ese discurso de que ahora viene lo mejor, que ahora... No, eso ya lo dijiste, y no fue peor. Así que no creo que tranquilice estos discursos, ¿no? Pero bueno, pero dentro de todo eso hubo alguna cosa nueva. El Gobierno Nacional modificó el presupuesto 2026. El Gobierno Nacional modificó ese presupuesto y asignó fondos para implementar un plan de retiro voluntario en la ANSES. Va a echar gente. La medida quedó oficializada a través de la decisión administrativa 20-2026, firmada por el jefe de gabinete, Manuel Adornis, y el ministro de Economía, Luis Caputo. La iniciativa también contempla un refuerzo de partidas destinadas al pago de juicios previsionales y una reorganización de recursos en distintos organismos del Estado. El programa de retiros lanzados previamente mediante la resolución número 68 del año 2026 está dirigida a trabajadores de la ANSES con al menos 2 años de antigüedad. Con 2 años de antigüedad ya te están echando, qué bárbaro. Ofrece una compensación equivalente al 90% de un salario por cada año trabajado, es decir, te están comiendo 10%, porque la ley dice que es un sueldo por cada año trabajado, ¿no? En fin. Dice que también con un tope de hasta 24 haberes. El pago, si tenés 25 años de antigüedad, te van a pagar solo 24. El pago se realizará en un solo desembolso, si no supera los 80 millones, otro tope más. Y en 2 cuotas mensuales, si excede ese monto. Por otra parte, el gobierno elevó en 500 mil millones de pesos el límite destinado al pago de sentencias previsionales, alcanzando un total de más de 712 mil millones. El objetivo es acelerar las cancelaciones de fallos judiciales pendientes. Vos ganaste el juicio, tenés ganado, pero el Estado no te paga. Así de simple. Además, la decisión administrativa incluye recortes en otras partidas presupuestarias para financiar estas medidas y ajustes en el presupuesto del Consejo de la Magistratura para asegurar su funcionamiento operativo. Y hay que darle guita a la justicia. No vaya a ser cosa que la justicia esté un poco enojada con este gobierno. Y si termina el mandato, ¿qué va a pasar con esa gente? Desde el Ejecutivo señalaron también que estos cambios se realizan en el marco de las facultades vigentes para modificar el presupuesto durante su ejecución anual. Es cierto, esto último es cierto. Tienen esa posibilidad, está previsto, la ley así lo prevé. Bueno, con el frío aumenta la demanda de medicamentos para las afecciones respiratorias y alergia.
acá enfrente tengo una que la pasa muy mal con ese tema, ¿no? Con la llegada entonces de las bajas temperaturas a la región, se incrementó notablemente la demanda de medicamentos para afecciones respiratorias y alergias también en farmacias locales. Esto yo hablaba con mi amigo farmacéutico y que me decía que efectivamente pasa esto, ¿no? Según explicaron, la circulación de virus estacionales ya comenzó a hacerse sentir. Los cuadros más frecuentes por estos días son rinitis, resfríos, tos y los primeros casos de gripe. Si bien aún no se registran picos elevados, advierten que la gripe A ya empezó a aparecer de manera

0: A y el ibuprofeno, por ejemplo, ¿no? Entre los más conocidos y los más solicitados. Además, creció el interés por el oseltamivir, antiviral conocido comercialmente como Tamiflu, utilizado en casos más severos de gripe. Según el profesional nos contaba esta situación, hay muchas personas que se acercan a consultar por ese medicamento, impulsadas también por experiencias previas y también, claro, el doctor de todo el mundo, el boca a boca, guarda con ese doctor también, guarda, porque los médicos son tales, estudiaron creo que 5 o 6 años en la facultad, después hace otro periodo de pruebas, de práctica, y después se especializan en enfermedades respiratorias, por ejemplo. Otro tanto de años, ¿sí? Como 10 años estudian esta gente para decirle, no, señor, lo que a usted le pasa es tal cosa. Y el doctor boca a boca no estudió nada, y sin embargo receta como el mejor, ¿no? Ojo con eso, ¿no? Por otra parte, el sector farmacéutico atraviesa una situación financiera compleja, ¿no? Es el otro tema. Si bien los precios se mantienen relativamente estables, las farmacias enfrentan demoras prolongadas en los pagos de obras sociales. En ese sentido, mientras los proveedores exigen pagos en plazos cortos, es decir, lo que le proveen a las farmacias cobran las prestaciones con retraso entre 4 y 6 meses. Le vendiste un geniol hoy y cobra dentro de 6 meses. ¿Qué tal? Lo que genera entonces un fuerte desfasaje económico en toda la cadena de medicamento, la farmacia, laboratorio, farmacia, cliente, ¿no? La verdad que es preocupante esta situación, pero bueno, hace ya mucho tiempo y acá, para decir algo a favor de este gobierno, excede a este gobierno. Con otros gobiernos ya venía con atraso. Ahora se hizo más laxo todavía los tiempos, pero ya el mal ya venía de antes, digamos. Así que bueno, así están las cosas en este sentido. Pero señora, usted tiene también información del orden local, de algunas informaciones vinculadas a nuestros queridos municipios, y también después vamos a repasar un poquito del deporte, claro, porque hoy no viene Pablo, como bien señalábamos, así que vamos a, por lo menos en título, actualizarle también la actividad deportiva.
1: Sí, sí, tenemos mucho, mucho, además, después de un fin de semana movidito también, hay mucha información del ámbito local, pero, como siempre, los municipios nos hacen llegar, ¿no? Sus avisos. Se comunica a todos aquellos que han solicitado anteojos, hablamos de Alberdi, durante el último operativo, que podrán retirar los mismos hoy, ¿sí? Bueno.
0: En Alberdi, sí, está bien.
1: Sí, de 14 a 16 horas, pero después pueden seguir,
0: claro,
1: pueden seguir yendo.
0: Mañana podría reclamar, si no, no,
1: claro, fueron hoy. En el complejo polideportivo, así que de todos modos se pueden informar allí en la municipalidad también. Por otro lado, la reapertura de Colonia Chapá, ¿sí? El Parque Natural Municipal Saltos Dos Hermanas y Tobogán, de parte de la Municipalidad de General Alvear, está anunciando que será este miércoles 13 de mayo a las 8 horas va a ser la concentración y el traslado en combi a las 9 horas el acto protocolar en el Parque Natural Municipal. Para más información se pueden comunicar al 3755-600723. Bueno, ¿vamos a la pausa?
0: Bueno, vamos a la pausa y tras la misma vamos a avanzar en el tema deporte y con un tema en particular, después hacemos al picadito por todos los demás. Todo el mundo está pendiente del Mundial que ya se viene, que se nos acerca, que ya está llegando a la puerta de casa. Pero lo que no conocemos todavía es quiénes serán los que compongan el seleccionado argentino. El técnico ya hizo una lista con 55 jugadores. Después deberá cortarlo, ¿no? Claro. Pero por ahora vamos a recorrer los nombres de estos 55 que están preseleccionados para la selección argentina. Pero tras la pausa.
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0: 16:40 en la República Argentina y vamos a avanzar con estos 55 nombres preseleccionados. No se ilusionen, unos cuantos de ellos van a quedar en el camino. Hay varios que están aquí inscriptos, pero que están lesionados y no sabemos si van a alcanzar, si van a llegar para el Mundial. Entonces, vamos rapidito. Emiliano Martínez parece ser un número puesto para el arco, nadie lo reemplaza. Es el titular indiscutible de la selección argentina y en el arco, ¿no? Pero también están Jerónimo Rulli, Juan Musso, Walter Benítez, Facundo Cambese, Santiago Beltrán, el de River, el pibe de River, Agustín Gay, todos ellos con posibilidades. También después ya defensores, Gonzalo Montiel, Nahuel Molina, Nicolás Capaldo, Kevin McAllister, Lucas Martínez Cuarta, Marco Senesi, Lisandro Martínez, Nicolás Otamendi, Germán Pesela, Leonardo Valerdi, Cristian Romero, también lesionado, ojalá que esté, es fundamental, es el titular indiscutible. Bueno, después, también el de Boca, Lautaro Di Lollo, Zaid Romero en realidad, Facundo Medina, Marcos Acuña, Nicolás Tagliafico, Gabriel Rojas, Máximo Perrone, Leandro Paredes, ya como volante, Leandro Paredes, Guido Rodríguez, Aníbal Moreno, Milton Delgado, el de Boca, Alan Varela, el ex Boca, en el Porto actualmente, Ezequiel Fernández, Rodrigo De Paul, Ezequiel Palacios, Enzo Fernández, Alexis McAllister, Giovanni Lo Celso, Nicolás Domínguez, Emiliano Buendía, Valentín Barco, Lionel Messi, Nicolás Paz, Franco Bastantuono, Thiago Almada, Tomás Aranda, el pibe Boca, mirá, Tomás Aranda, no creo que quede, pero por lo menos tiene la suerte de decir, estuve entre los 55. Nicolás González, Alejandro Garnacho, Giuliano Simeone, Matías Soule, Claudio Echeverri, el diablito, Gianlucas Prestiani, Santiago Castro, Lautaro Martínez, José Manuel López, Julián Álvarez y Mateo Pellegrino. Los 55 que en principio fueron preseleccionados entonces para participar con la selección, ¿no? Dio a conocer este lunes la prelista de convocados para el Mundial 2026. Lionel Scaloni armó una nómina inicial con 55 futbolistas y antes del 30 de mayo deberá definir cuáles serán los 26 que jugarán entonces. Es decir, que estos 55 tiene que bajar a la mitad. Por supuesto, con la cantidad de arqueros que le di, no va a llevar más de 3 arqueros, imposible. Así que ahí ya tiene 3 menos. Y así, no va a llevar 6 defensores u 8, va a llevar menos, y así irá restando entonces. Y finalmente sabremos quién será, ¿no? En defensa, el cuerpo técnico sumó alternativas para el lateral derecho ante la lesión de Nahuel Molina, que como saben está lesionado y era el titular al menos, ¿sí? Allí aparece como nuevo Agustín Gay, Kevin McAllister y Nicolás Capaldo. Además de Gonzalo Montiel, claro que sí, ya tiene experiencia, que jugó y uno cree que va a ser también, puede ser titular, digamos, ¿sí? Lautaro Di Lollo y Zain Romero, mientras que estos son nuevos también, futbolistas que habían sido ya considerados anteriormente, como Tomás Palacio, Mariano Troilo, quedaron afuera de esta convocatoria preliminar, ya directamente nomás. En la mitad de la cancha, el ataque también hay caras nuevas. Milton Delgado, el de Boca, Tomás Aranda, ambos de Boca, fueron incluidos tras destacarse entonces en el fútbol local y en selección juvenil. A su vez, Scaloni volvió a tener también en cuenta a jugadores que habían perdido ya protagonismo en el ciclo, como el caso de Guido Rodríguez, Nicolás Domínguez, Aníbal Moreno y Emiliano Buendía. La lista también marca el regreso de Alejandro Garnacho y la presencia de jóvenes, como el caso de Claudio Echeverri, de Gianluca Prestiani. Entre las ausencias más resonantes, digamos, aparece la de Pablo Dybala, por ejemplo. La joya no está, Ángel Correa, Valentín Castellanos, habituales en anteriores convocatorias. Déjenlo que Dybala venga a Boca. De cara a la lista definitiva, todavía quedan algunos interrogantes. El tercer arquero, por ejemplo, saldría entre Musso y Walter Benítez, mientras que Marcos Acuña y Gabriel Rojas compiten por un lugar como suplente de Nicolás Tagliafico. Además, Scaloni evalúa si suma otro marcador central o utiliza ese cupo para reforzar otras posiciones del plantel, ¿no? La prelista completa, entonces, como le dije, son 55, y de aquí para el 30 de mayo debe acotar esa lista a 26 jugadores, que serán entonces los que definitivamente van a ir al próximo Mundial. Misiones, una futbolista fue agredida por el equipo contrario durante un partido de Leandro en Alem. Una mujer de 28 años sufrió lesiones luego de una riña registrada durante un encuentro amistoso de fútbol femenino disputado en una de esas canchas de Alem. ¿Qué tal, eh? Menos mal que era un amistoso, ¿viste? ¿Qué tal si era por una competencia? Y después los hombres somos violentos, ¿no? El fútbol no es una guerra, habló el jugador que terminó hospitalizado tras recibir una patada en la cabeza en un partido. Esto ocurrió en Posadas. Ahí tienen, ellas y ellos de la misma manera, ¿no? El Dorado puso en marcha el torneo Infanto Juvenil de Fútbol 26 con una gran fiesta deportiva, con un encuentro emotivo, desfile de delegados y también el acompañamiento de familias, clubes y autoridades. Quedó oficialmente inaugurado una nueva edición del certamen que reúne a todas las delegaciones de El Dorado entonces en estas competencias. Torneo Apertura, se definieron ya los cruces del cuarto de final y el cronograma de partidos para la continuidad. Ahí donde no va a estar Boca, por ejemplo, donde no va a estar San Lorenzo, por ejemplo, tampoco, ¿no? En fin. El torneo Apertura de la Liga Profesional ya tiene sus 8 equipos clasificados a cuarto de final. Los próximos encuentros se disputarán con apenas 3 días de diferencia respecto a los octavos y prometen emociones intensas en la búsqueda de los semifinalistas. El torneo Apertura de la Liga Profesional ingresó en la etapa de playoff y ya confirmó los cruces de los cuartos de final. Los partidos que definirán a los semifinalistas del campeonato se jugarán con una diferencia de solo 3 días en relación a los octavos de final. En una de las llaves, el cuadro de Unión de Santa Fe eliminó a Independiente Rivadavia, que era el candidato a quedarse, realmente. Y jugará entonces el martes 12 de mayo. Su rival será Belgrano. El primer emparejamiento, entonces, Unión de Santa Fe, Belgrano, que viene de vencer a Talleres en el Clásico. Este encuentro se disputará en Córdoba a partir de las 19 horas. Unión de Santa Fe, entonces, ante Belgrano, en Belgrano. Por otra parte, Huracán se enfrenta a Argentino Junior en la Paternal, sí, en la cancha de Lobichito Colorado. El equipo de Parque Patricio llegó a esta instancia luego de ganarle a Boca en la Bombonera. Ambos cruces se disputarán el sábado, por lo tanto, la competencia entonces se reanudará este martes 12 de mayo a las 21:30. Los cruces del miércoles, del lado opuesto del cuadro, el miércoles 13 de mayo, se medirán entonces Rosario Central y Racing. El equipo de Rosario dio la vuelta del partido contra Independiente en condición de local y clasificó. Racing, por su parte, eliminó agónicamente a Estudiantes de La Plata. Este partido se jugará a las 19:00. El último cruce de cuartos de final será entre River y Gimnasia. El Millonario eliminó a San Lorenzo en un partido emocionante que terminó en una tanda de penales. El Lobo se impuso en Liniers por 1-0 y aseguró su lugar. Este encuentro está programado para el miércoles 13 de mayo a las 21:30. Entonces, allí tiene ya un panorama de cómo serán los partidos definitorios para buscar el nuevo campeón del fútbol argentino.
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2: Bueno, como misionera y consumidora, usted tiene que estar un poquito contenta. Por lo menos así lo dice la consultora analítica. Dice, a través de un informe, esta consultora, que Misiones tuvo en abril el changuito más económico del país, con un costo de 867.273 pesos. Eso le salió a usted, si fue a comprar a qué Misiones, llenar un changuito de mercadería. Casi un palo, casi un millón de pesos para llenar tu changuito.
3: Pero es el más económico.
2: Pero de todo el país, según esta consultora. Yo no meto la mano por nadie, ni por la consultora menos. Pero bueno, dice que eso, para una familia tipo, ¿no? Es decir, el matrimonio y cuatro y dos niños menores. En contraste, Santa Cruz, por ejemplo, registró el valor más alto, con un total de 984.263 pesos para llenar un chango. Un palo. Un millón de pesos para llenar un changuito e irte a casa. El estudio denominado Changuito Federal analiza el costo mensual de una canasta de alimentos y bebida en todas las provincias y en la ciudad de Buenos Aires, en un contexto donde se espera una desaceleración de la inflación de abril, dicen. Detrás de Misiones se ubicaron también la Ciudad Autónoma de Buenos Aires con 861.094 pesos y el conurbano bonaerense con 861.050 pesos. En el otro extremo, la Patagonia concretó los precios más elevados. En Chubut, Tierra del Fuego, Río Negro y Neuquén, también entre las provincias más caras. En cuanto a la evolución mensual, La Pampa registró el mayor aumento con un 3,2%, seguido por San Luis con un 2,8%. La menor suba se dio en Formosa con apenas 0,9% a nivel interanual. Tierra del Fuego lideró con un incremento del 35,6% de año a año, ¿no?, seguida por Chubut y Santa Cruz. El informe también destacó la dispersión de precio en productos puntuales. Por ejemplo, el aceite de girasol subió entre 2% y 4% en la mayoría del país, mientras que el pan lactal, ese pan que viene ya todo cortadito, que viene feteadito, bueno, se mantuvo estable con leves aumentos en algunas provincias. La carne de pollo, en tanto, no mostró cambios significativos. Por eso la gente anda volando de tanto comer pollo. En términos absolutos, Río Negro fue la provincia con mayor incremento en pesos respecto de marzo, con casi 40.000 pesos más en su canasta, seguida por Tierra del Fuego y Santa Cruz. Las menores subas se registraron en La Rioja, Tucumán y Catamarca. El análisis también vinculó estos datos con los ingresos en Patagonia, donde los salarios promedios son más altos. El impacto del mayor costo de las canastas se ve parcialmente compensado. Sin embargo, en la mayoría de las provincias aumentó el peso de los alimentos sobre los ingresos, lo que refleja entonces una caída del salario real. Cobra la misma plata, pero tu sueldo no aumenta de la misma manera y entonces cada vez perdés mayor capacidad de compra. Por último, el informe también remarcó que pese a la expectativa de una desaceleración inflacionaria, los alimentos continúan ejerciendo presión sobre el costo de vida, marcando diferencias importantes entre regiones del país. Así que bueno, ahí tiene un panorama de cómo nos fue. Dicen, según este estudio, que a los misioneros tuvimos la canasta más barata, cerca de un millón de pesos para llenar un changuito. Recuerdo que el sueldo docente es de 711 pesos. ¿no? No alcanza para llenar un chango. Empleados municipales que ganan menos, enfermeras que ganan menos. Ni voy a hablar del albañil, no voy a hablar de el taxista, remisero, si es que lo hubiere, ¿no? Están todos muertos, ¿eh? Los trabajadores de aplicación que aún sobreviven, de los delivery que te lleva la pizza porque a vos se te ocurrió comer a las 12 de la noche de un sábado con lluvia y frío, y el tipo llega hasta tu casa y va con su motito y encima se perdió porque la dirección no le dio exacta, y entonces anda tocando bocina y dando vuelta al pobre para entregarte el producto. ¿Cuánto gana ese? La verdad que hay cosas que como para pensar, ¿no? Pero bueno, en fin, estos son los datos. Nosotros solo podemos transmitir eso, los datos, los conceptos, y usted hace su análisis, espero que así sea, que le alcance con estos datos para hacer un análisis y saber cómo estamos, ¿no? Bueno, para colmo de males, como si esto fuese poco, ¿viste cómo te iba a la frontera ahí en Dionisio Sequeira y cruzaba al otro lado, compraba cosas, traía para acá y no pasaba nada, ¿no? Como debe ser, yo insisto en ese tema. No le cambia la economía a los países cuando se hace este intercambio ahí en la frontera, pegadito a la frontera. Debería haber un margen de la frontera hacia adentro de los dos países, y bueno, esta franja acá, el comercio es libre. Cuando le conviene al argentino va a comprar en Brasil, y cuando a los brasileños le conviene viene y compra acá, y listo, se terminó, basta, listo. Ahora, si yo voy, meto 5 camiones porque allá me conviene comprar en Brasil y traigo y vendo en Buenos Aires, bueno, listo, estoy alterando la economía de un país. Pero lo que es el comercio fronterizo, eso es tal, fronterizo. El río no le separa del Brasil, los une. Históricamente fue así. El río los une, no los separan. Y ellos hablan el portugués en Bernardo de Irigoyen y ya aprendieron a hablar medianamente el castellano al otro lado, ¿no? Aunque estos últimos, los brasileños, son más reacios en aprender nuestro idioma. Nosotros sí, somos contentos de hablar portugués.
3: Pero nosotros queremos hablar todos los idiomas.
2: O sea, bueno, es cierto también. No sabemos hablar nada, pero queremos pronunciar bien el inglés, por ejemplo, porque a mí es cheque, mira cómo pronuncia el inglés aquel, ¿viste? Te da estatus, ¿viste? Ahora, cuando es un guaraní, ahí ya no. Ahí nadie sabe. Si es posible, van a decir, Yacireta, ¿viste? Claro, ¿viste? Porque si no, demostraría su origen, ¿no? La pertenencia a su origen. Si dice Yacireta, por ejemplo, ¿no? Entonces ya demostraría el origen que tiene, y guay que le vayan a identificar con algunos pobladores del lugar, ¿no? Tiene que ser otra cosa, ¿no es cierto? Pero bueno, ¿qué va a ser? Así estamos. Pero bueno, decía que en Brasil refuerza el uso del puerto seco de fronteras y eleva exigencias también para la importación. El Estado brasileño de Santa Catarina anunció nuevas condiciones para las empresas que importan mercadería por vía terrestre con beneficios fiscales. A partir del 9 de junio deberán procesar al menos el 50% de sus cargas a través del puerto seco de Dionisio Sequeira. La medida será oficializada por el gobernador Jorginho Melo y representa un endurecimiento en las reglas para acceder a incentivos tributarios. Hasta ahora, el requisito mínimo era de el 30%. En la práctica, esto significa que, por ejemplo, si una empresa importa 100 camiones desde el país del Mercosur, al menos 50 deberán ingresar por esa terminal ubicada en la frontera con Argentina. La normativa alcanza a mercaderías provenientes del Mercosur, aunque deja fuera las operaciones con Uruguay y Paraguay. Desde el gobierno estadual indicaron que el objetivo es fortalecer las actividades logísticas en el oeste catarinense, aumentar el flujo de cargas y generar mayor movimiento económico en la región. Según un informe técnico de la Secretaría de Hacienda, el puerto seco tiene capacidad para absorber este incremento. Actualmente opera con una ocupación cercana al 46%, con unos 13.500 vehículos al año, y se estima que con esta medida podría alcanzar los 15.500 camiones anuales. Pobre nuestras rutas. Pobre nuestras rutas. Y encima que no la hace el mantenimiento ahora, hace 2 años, desde que asumieron esta nueva autoridad, así que estamos complicados. Esta política se viene aplicando de manera progresiva. Comenzó en el año 2024 con una exigencia del 20%, subió al 30% en el 2025 y ahora llegará al 50%, consolidando a la frontera como un punto clave para el comercio internacional brasileño. Ahí tienen. Así que bueno, vamos a ver muchos camiones en nuestra ruta. Pero bueno, nos prometió el gobernador Pazalacua, ¿se acuerda? Que iba a implementar la tercera trocha aquí en toda esta zona, que iba a terminar en Campo Viera. Así que bueno, para nosotros por lo menos va a facilitar estos tramos, poder hacerlo más rápido. No tengo todavía datos concretos de cuándo es la fecha de inicio de estas obras, que fue anunciada en oportunidad de la apertura de sesiones el 1 de mayo. Se hizo el anuncio que comenzarían estas obras entonces, que van a ensanchar desde Posada y hasta Campo Viera en la ruta 14, como sí lo tiene ya la ruta 12 y hace mucho tiempo, es decir, hasta Cataratas mismos, y que facilita mucho el tránsito, evita accidentes o incidentes de tránsito en realidad, porque muchos no son accidentes, porque si sos imprudente deja de ser un accidente, ¿no? Pero bueno, estas cosas ayudaron mucho. Ojalá que haya esa mentalidad y que se pueda construir en una primera etapa hasta Campo Viera y que después finalmente pueda hacer todo el largo recorrido, más teniendo en cuenta este tipo de anuncios, ¿no? Bien, por último, antes de ir a la pausa, alerta sanitaria en la frontera. Confirman casos de hantavirus en Paraná. La Secretaría de Salud del Estado brasileño de Paraná confirmó 2 casos de hantavirus y mantiene otros 11 bajo investigación, en una situación que genera preocupación en zona cercana a la frontera con Argentina. Uno de los casos corresponde a un hombre de 34 años, Parola d'Oeste, localidad limítrofe justamente con el norte de Misiones, mientras que el segundo es una mujer de 28 años de Ponta Grossa. Las autoridades sanitarias destacaron la importancia de reforzar la vigilancia epidemiológica en la zona fronteriza, debido al intenso movimiento rural y la cercanía con el territorio argentino. El hantavirus es una enfermedad viral que se transmite principalmente por el contacto con particulares provenientes de orina, saliva o las heces de roedores infectados, especialmente en ambientes cerrados o poco ventilados, como galpones, depósitos o áreas rurales. Quiero decir que este ratón es de la zona rural, no existe en la ciudad, solo en la zona rural. Mire, para identificarlo, tiene siempre la cola más larga que su cuerpo. Si ve un bicho de eso, aléjese. En cuanto a los síntomas, en una primera etapa pueden confundirse con una gripe fuerte, con fiebre, dolores musculares y malestar general. Sin embargo, en su fase más crítica, puede provocar dificultades respiratorias, tos seca y una caída de la presión arterial. Desde el área de salud remarcan que no existe una vacuna ni tratamiento específicos, por lo que la consulta médica temprana es fundamental. Ante este escenario, recomiendan extremar las medidas de prevención, ventilar los espacios cerrados antes de ingresar, evitar barrer en seco lugares con posible presencia de roedores y mantener también la higiene en viviendas y zonas de trabajo rurales. Lo peor que pueden hacer es barrer. Mójelo y después barra en todo caso, porque si no, ahí puede, se desprenden y... sí, ya tengo que levantarme, está bien. Decía, barrer así, en seco, de las heces, ahí sale el virus y después respiramos y ahí incorporamos. Entonces, por eso es hay que evitar esa cuestión. Pero bueno, hasta acá. Señor, ¿te tiene algo? Si no, vamos a la pausa, como usted quiera.
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0: Bueno, y la tarde va pasando, 17 horas 18 minutos ya, la República Argentina. Vamos a sumar información también de nuestros queridos municipios, señora Gladys.
1: Bueno, fin de semana muy, muy deportivo en la ciudad de Oberá. Uh-huh. Niños y adolescentes protagonizaron una jornada deportiva en el barrio Caballeriza, con una importante participación de vecinos. Se llevó adelante una mini maratón en el barrio Caballeriza, que reunió a 60 chicos, entre niños y adolescentes, además de 10 adultos que acompañaron la actividad realizando una caminata participativa por las calles del barrio. La jornada comenzó a las 9 y se extendió hasta las 11 en un ambiente de recreación, integración, promoción de hábitos saludables para toda la comunidad. Durante el evento, los más pequeños participaron de distintas instancias deportivas y recreativas, mientras que los adultos acompañaron la propuesta mediante una caminata comunitaria, fortaleciendo el espíritu de participación y encuentro vecinal. La iniciativa permitió generar un espacio de contención, deporte y convivencia, promoviendo valores de compañerismo y participación comunitaria del barrio. Para los más grandes fue muy dinámico con el Newcomsi para mayores de 45, con dos canchas, y más dinámica para una edición y para esta nueva edición del torneo de Newcomsi. En este caso, los ganadores de esta edición fueron el primer puesto para tiempo libre de Villa Barreiro, seguido con el segundo puesto para siempre del barrio 100 hectáreas y el tercer lugar para Villa Martos. La decisión fue tomada teniendo en cuenta la importante cantidad de equipos e inscriptos y las características propias de la disciplina destinada a jugadores mayores de 45. Se realizó en dos canchas en simultáneo, y desde la organización explicaron que la propuesta busca optimizar los tiempos del torneo y garantizar una mejor experiencia para todos los participantes, evitando largas esperas entre los partidos.
0: Bueno, también nos acercaron un cronograma desde la municipalidad para el tema de las podas que se van a hacer en mayo, ¿sí?
1: Sí, señor, aquí lo tengo. Uh-huh. Es un operativo, ¿no? Sí. Integral de podas. Va a dar comienzo mañana 12 de mayo. Tiene como objetivo realizar podas correctivas para mejorar la seguridad urbana, optimizar la visibilidad en la vía pública y garantizar el correcto mantenimiento del arbolado urbano mediante trabajos planificados y organizados por etapas y cuadrantes en toda la ciudad. La ciudad fue dividida en 8 etapas operativas para lograr una mejor organización territorial y mayor eficiencia en los trabajos. Dentro del operativo se estará realizando tareas de podas correctivas, levantamiento de copa y trabajos de despeje en distintos sectores de la vía pública. Las intervenciones incluyen despeje de cartelería, cámaras de vigilancia, semáforos y liberación de veredas, con el objetivo de mejorar la seguridad, la visibilidad y la circulación, tanto peatonal como vehicular. Asimismo, se informa que durante el operativo se va a realizar extracciones de árboles, salvo casos puntuales de ejemplares muertos o de especies tulipaneros, africanos y mirtos. Conforme a lo establecido por la ordenanza vigente, tampoco se va a efectuar retiros de ramas particulares ni podas de gran altura que excedan la capacidad operativa de la grúa. Así que en esta primera etapa, del 12 al 27 de mayo, para los barrios que incluyen esta primera etapa son Microcentro, Villa Erasmi y Villa Kingren, cuadrante a Microcentro y sectores de los barrios Villa Erasmi y Villa Kingren entre Avenida Sarmiento y Sargento Cabral, desde Avenida San Luis hasta José Ingenieros, cuadrante B, Avenida Sarmiento y Sargento Cabral, y desde Avenida José Ingenieros hasta Los Andes, y cuadrante C, entre Avenida Sarmiento y Avenida Misiones, desde Avenida Tucumán hasta Avenida Libertad.
0: Bien, vamos a mantenerlo actualizado conforme vaya pasando el tiempo de los más cuadrantes y formas en que fueron divididos para que la gente sepa cuándo le toca este tipo de actividad. Así que bueno, estaremos también puntualmente con ese tema. Mientras tanto, avanzamos con otras cuestiones. Usted se acuerda del caso Golemba, hace tanto tiempo ya de esto.
1: Mucho, ¿no?
0: Y que sigue siendo hoy una cuestión que no sabemos qué le pasó. Pero bueno, parece, 16 años después, ahora sí, aparecen los responsables, nos preguntamos. ¿Estos responsables son los sospechosos de siempre? A 16 años de la desaparición de Mario Golemba en la localidad de 2 de Mayo, la causa judicial sumó un nuevo capítulo. La querella y la Procuraduría de Violencia Institucional pidieron la imputación de un excomisario y 4 efectivos policiales. El planteo fue presentado por el abogado Rafael Pereira Piguer ante la Fiscalía Federal, donde además se solicitó el llamado a indagatoria y medidas cautelares, incluida la prisión preventiva. El pedido se basa en un reciente dictamen de la Procuraduría de Violencia Institucional que interviene en el caso desde el año 2011, cuando la Justicia Federal encuadró el hecho como una posible desaparición forzada. Según explicó el letrado, tras analizar el expediente tanto en el fuero provincial como en el federal, consideran que existen pruebas suficientes para avanzar contra los sospechosos. También destacó el trabajo conjunto con la fiscal Silvana Di Pietro en la recolección de evidencias y en la búsqueda de restos. Golemba tenía 27 años, recordemos, cuando fue visto por última vez, el 27 de marzo del año 2008. Había salido desde Picada Indumar hacia Oberá por una consulta médica y tras avisar que regresaría en colectivo, nunca más se supo nada de él. Con el paso del tiempo, la investigación apuntó a una posible intervención policial en esa localidad, bajo la hipótesis de una apremios ilegales dentro de una dependencia policial. Ahora, más de una década y media diría, después, la causa parece avanzar, aunque para muchos llega bastante tarde. Pero bueno, novedades entonces que nos alientan a creer que en algún momento podría haber algún tipo de novedades respecto a este caso tan emblemático, tan complicado, tan desesperado también, que involucra a esta familia, que un día el flaco estaba a punto de casarse el hombre y quería engordar. Sentía que la imagen que le devolvía el espejo no era él. Quería subir unos kilos para estar un poco mejor. Y por eso vino a la consulta médica en Oberá. Habló con la nutricionista, quien pactó con él un tratamiento. Y buen hijo, como era él, rápido comunicó a sus padres el resultado de esa entrevista y anticipándole que volvía a casa. Ese fue el último contacto que tuvo sus padres. Sus padres incansablemente siguieron luchando. Ya no están. Sus hermanos y demás familiares siguen luchando, siguen procurando saber qué pasó. Por lo menos eso, tener la tranquilidad de saber qué pasó. y finalmente algún lugar donde ir a recordarlo, a llorarlo a Mario. Hoy no saben dónde ir, hoy no saben dónde está, hoy no saben qué pasó, hoy no saben por qué desapareció Mario. Un chico que no tenía ningún tipo de maldad, no tenía enemigos, era reservado, trabajaba en la chacra con su papá, no tenía ningún tipo de posibilidad de maldad alguna. Sin embargo, un día salió de su casa y no volvió, y nunca más se supo nada de él. Este es el caso emblemático que ahora dicen, 16 años más tarde, podían reflotar. Vamos a ver qué pasa. Pero bueno, son una de las tantas.

mire para otro lado. Que las investigaciones no se hagan con la rigurosidad que se requiere. Es más, en algunos casos sirve para, encima, encubrir más que para aclarar, ¿no? Y es por eso quizá que no sabemos, pero solo hipótesis. Así como la justicia tiene hipótesis, nosotros también podemos decir algunas hipótesis, lo que presuponen, porque en realidad nadie sabe qué es efectivamente lo que pasó. O en todo caso, lo único que sabemos es que él no está. Eso sabemos. Ahora, ¿dónde? ¿Por qué? ¿Cuándo? No sabemos absolutamente nada más sobre ese particular. Bien, con la confianza en Dios que algún día hará justicia real, porque a él sí no le falla la justicia, esperemos entonces el desarrollo. Veamos si efectivamente en corto plazo tenemos más novedades sobre ese particular. Hablemos de otra cuestión del riesgo país. Rompió el piso de los 500 puntos básicos en medio de una nueva suba de los bonos argentinos. Los títulos soberanos subieron 0,3% y acumula una mejora del 3% en lo que va de mayo. El indicador del JP Morgan cayó entonces 16 puntos a 496 unidades, un mínimo desde el 2 de febrero, que también el Merval ganó un 2,3% y en Wall Street se sostuvo en zona récord. Datos alentadores de la economía, pero de la macroeconomía, y que nosotros no lo vemos reflejado en nuestra actividad, en nuestros comercios, en nuestro sueldo, no lo vemos registrado, ¿no? Normalmente, cuando a la macro le va bien, para que notemos lo que estamos en la microeconomía, nos tiene que ir bien, y no, eso no pasa, no es tan automático. Bueno, ¿cuándo hay que ganar para ser de la clase media en Buenos Aires? Y en Buenos Aires, ¿cuánto hay que ganar para ser de la clase media? Esa vieja aspiración de la sociedad argentina, la de ser clase media. El pobre, por ejemplo, luchaba por ser clase media. Él ambicionaba ser clase media. Y tiene otra costumbre. Cuando era indigente, su sueño era ser pobre. Como ahora, ¿viste? Quiere ser pobre. Y después de ser pobre, cuando concreta, ahí está contento un ratito. Y después ya quiere ser de la clase media. Porque no quiere ser pobre. Odia a los pobres. ¿Oíste? Le molesta a los pobres. El tipo quiere ser clase media. Antes decían, cuando tiene una casa, un auto y una pileta, chau, clase media. Hoy ya no alcanza con eso, pero de todas maneras, él quiere ser clase media. Quiere ser importante. Y ahí se entra a olvidar de sus antecedentes, por ejemplo, o de su antepasado. Ah, vos sos el hijo de... Sí, pero... tu abuelo fue... Sí, pero no lo conocí prácticamente, no sé, ¿viste? Niega a sus familiares, así. Es así, es ordinario. Pero bueno, vamos concretamente con la información. Según un informe del organismo estadístico porteño, publicado este lunes, una familia de 4 integrantes necesita al menos 2.384.515 pesos mensuales para ubicarse en ese estrato. El umbral subió casi 30% en un año, por debajo de la inflación acumulada. Así que la inflación fue mucho más del 30, pero para ser clase media necesita menos del 30. Tiene que tener la variación económica, debió ser de al menos el 30 para llegar a esta medida. Tiene que ganar 2.384.515 pesos para ser clase media en Buenos Aires. Las estadísticas y censo de Buenos Aires entonces dio a conocer su informe de línea de pobreza y canasta de consumo para la ciudad de Buenos Aires, que permite conocer detalles de la estratificación social en los distritos. El dato mostró que una familia tipo necesitó más de 2.300.000 al mes para alcanzar un nivel de ingreso compatible con la tan ansiada clase media.
Así, para una pareja de 35 años, ambos activos, laborales,

0: antes y dueño de su vivienda, con dos hijos varones de entre 9 y 6 años, el ingreso familiar mínimo para pertenecer a la clase media en Buenos Aires es de 3.384.515 pesos mensuales, claro. Ese es el piso que fijó para abril del año 2026. También esta institución estadística, dependiente justamente de la jefatura de gabinete del Ministerio de Gobierno de la Ciudad de Obera, de la ciudad, perdón, de Buenos Aires, en su informe mensual sobre líneas de pobreza y canasta de consumo. El dato surge de múltiples mediciones por 1,25 la canasta total, que en abril alcanzó 1.907.612, recuerden, como canasta básica, ¿no? Para este grupo familiar, esa operación establecida en la metodología que el INDECVA, así se llama la institución que mide, diseñó 2008, define un umbral inferior del estrato denominado sector medio. Así que bueno, ahí está. También, entre otras curiosidades, ¿no?, indica esto, otros datos aportados para, por ejemplo, esa misma medición dice qué pasa con el tipo de pobreza. Bueno, en esa línea de pobreza, en Buenos Aires, sos pobre si ganás 1.513 pesos con 0,33 centavos. Y 1.907.612 se sitúan los llamados no pobres vulnerables. Estos tipos no pobres vulnerables. Y entre 1.907.000 y 2.384.515, bueno, se ascienden rápidamente a ser clase media frágil, así le llama, porque un poquito sube los precios y cae otra vez en pobre, ¿viste? Arrañás, llegás al piso, ¿viste?, para ser clase media frágil, así. Y después están los pobres no indigentes, por ejemplo. Son pobres, pero no indigentes. Superan la indigencia, pero pobres. Y después están los pobres y después vulnerables. Son pobres, pero vulnerables. En fin. Le cambian los nombres, pero en definitiva nos habla de que estamos muy pobres. Eso es lo que indica. Eso tiene que ver. No más que eso. Pero bueno, entre otras cuestiones también que aparecen reflejadas hoy en el ámbito nacional. También hay una que nos habla de viejos amigos, pero que hoy no son tan amigos. Me parece que hoy andan con los pasos cambiados. Y como siempre, parece ser que la política es la que metió la cola y hace que los antes amigos hoy ya no sean tan amigos. Hablo de Mauricio Macri, que tensó su vínculo con Milei, y en el gobierno creen que buscan reposicionar al PRO rumbo al 2027. En Casa Rosada le atribuyen el titular del espacio la autoría del comunicado que se publicó con críticas al gobierno nacional. En ese marco, diferencias el vínculo que mantiene entonces con dirigentes amarillos, con los que hay en buena sintonía con el gobierno. El crítico documento publicado en las redes sociales del PRO sorprendió a varios dirigentes del mismo espacio, pero especialmente llamó la atención del gobierno nacional, que con el correr de las horas la atribuyó a la autoría exclusivamente al expresidente Mauricio Macri y a su intención de mejorar las condiciones del partido que lidera de cara a las negociaciones para los comicios del año 2027. Desde el corazón de la administración libertaria aseguraron que ni el titular del bloque del PRO, el diputado Cristian Ritondo, ni el jefe de gobierno porteño, Jorge Macri, estaban al tanto de la pieza audiovisual que expuso diferencias con el gobierno al señalar que acompañar el cambio no es aplaudir lo que está mal, dijo Macri en ese audio, ¿no? Así que bueno, empiezan las campañas internas, las peleas, los acercamientos y alejamientos, como todo el mundo lo hace por estas épocas que ya están en plena campaña. Usted sigue todos los días tratando de conseguir el mango para comer, para subsistir. El que tiene su pequeña empresa hace lo que puede para sostener su empresa vigente. Los trabajadores entendiendo un poco al patrón para seguir subsistiendo, el tarefero cobrando un poco menos, pero para tener trabajo, el productor vendiendo la yerba o mal vendiendo su yerba para tapar algunos agujeros también y para que de vez en cuando comer, el secadero tratando de ir secando, porque si no, ¿qué hace? Tiene que tener actividad, tiene que moverse, en fin, el tealero tratando de sobrevivir también. El tabacalero, que es el único que medianamente, apenas un poquito, está un poquito mejor. El maderero, que también sufre todos estos inconvenientes para vender, para que le pague, para cobrar cheque postdatado a 120 días. Bueno, lo que conocen, todos los que están en la actividad conocen perfectamente de esto. Los exportadores de té, que andan golpeándose la cabeza también, que resulta que ya han agotado todo su stock en el banco porque tenían una pequeña reserva para vender sus cheques, que son muy largos para cobrar, y entonces van los tipos y venden ese cheque con la finalidad de tener un mango. Bueno, ya agotaron todo ese stock y ahora ya están pedaleando y viendo con privados para cambiar esos cheques. Bueno, esa es toda la realidad nuestra, mientras los señores en Buenos Aires están peleando por posicionarse y bien quién queda con la torta que viene. Eso es lo que están discutiendo en Buenos Aires, mientras nosotros aquí seguimos peleando, ¿no? Pero bueno, hacemos una última pausa y volvemos.
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0: Bueno, nos estamos yendo, pero antes escuche con atención. Escándalo en un avión que aterrizó en Rosario. Demoraron a dos personajes, dos pasajeros, por tener sexo a bordo. La situación fue alterada por una mujer que viajaba con su nieta menor de edad. Los involucrados se habrían conocido durante el vuelo que unía Panamá con Rosario. El tipo está casado y ella está divorciada. Fíjate los chusmas que ya le agregaron datos, ¿no? Una pareja fue demorada este sábado por la madrugada luego de mantener relaciones sexuales en un avión que unía Panamá con la ciudad de Rosario. El hecho obligó a intervenir a la tripulación, a las autoridades aeroportuarias y posteriormente a la justicia provincial. Todo eso hicieron. El episodio ocurrió en el vuelo CM836 de Copa Airline, que une estas dos localidades, como decíamos. Un hombre y una mujer se encontraban semidesnudos en sus asientos, a lo cual le dijeron: señor, por lo menos póngase el cinturón, estamos aterrizando, le dijo. La situación generó incomodidad y malestar entre quienes viajaban cerca de la pareja, especialmente luego que una mujer que se encontraba acompañada por su nieta menor denunciara lo ocurrido ante el personal de cabina. Mire lo que están haciendo aquellos. Los involucrados fueron identificados como Mauricio C., de 54 años, y Sandra O., de 59 años de edad. Se habrían conocido durante el viaje internacional. Ni siquiera se conocían antes, ¿eh? Fue, se sentaron: ¿qué tal? ¿Cómo andás, Sandra? ¿Y vos? Mauri. ¿Qué haces, Sandri? Y ahí andamos, Mauri. ¿Todo bien? ¿Vos? Bien. Ajá. ¿Tenés algo para hacer? De acá, bueno, de acá Rosario, ¿tenés algo para hacer? La causa quedó inicialmente bajo la órbita de la comisaría 12 y fue caratulada como exhibición obscena. En paralelo, la investigación también judicial, la aerolínea también podría sancionar administrativamente contra los pasajeros involucrados. ¿Quiénes son el hombre y la mujer de este escándalo? Mauricio C. trabaja como arquitecto, el tipo, arquitecto, y jefe de obras ferroviarias. En sus redes sociales es súper activo, aparece todo el tiempo, dice que se dedica a esta tarea, dice que aparece con habitualidad en todas las redes sociales. Está casado y es padre de tres hijos, o sea, le mandan al muere al tipo. La mujer mirando el documento: vos sos Mauro C. Y Sandra O., por su parte, es divorciada y se dedica al cuidado de adultos mayores. Pobres esos adultos mayores, yo le confiaría. También administra un centro de día y rehabilitación en Rosario. Al igual que Mauricio, mantiene una activa presencia en redes sociales, donde publica imágenes, viajes, especialmente destinos del Caribe. ¿Qué tal? Bueno, aunque todavía no trascendieron declaraciones oficiales de los involucrados, y que le llamen a conferencia de prensa, sí, perdón, ¿qué hacían ustedes? Bueno, nosotros estábamos con Mauricio, no creo que pase eso, ¿no? Pero bueno, dice que no hay declaración entonces de los muchachos. Bueno, por ahora el episodio se convirtió entonces en uno de los hechos más comentados del fin de semana en Rosario y volvió a poner en discusión los límites de la conducta privada en espacios públicos, incluso a más de 10.000 metros de altura. ¿Qué hacen en los espacios privados y públicos, ¿no? ¿Qué hacen ahí? ¿Esa es la conducta? ¿Hay algún reglamento? ¿Tiene un reglamento de prohibición? ¿Está prohibido, no? Pregunta que me hago. ¿Exhibición obscena? Sí, puede que sí. Habrá que ver cómo estaba realmente. No sé, acá no escribe, no sé si contempla o no. ¿Y la abuela buchona? ¿La abuela que contó? Pero bueno, son cosas que pasan, qué sé yo. En fin, déjenlo a la gente, que por ahí a lo mejor es la única alegría que tuvo el hombre. Pero bueno, en fin, forma parte de los temas del día, digamos. Así que bueno, eso. Por otro lado, como siempre, las precauciones del caso, ahora con los cambios violentos de temperatura, sobre todo los dos extremos, tanto para niños como también para los ancianos, ¿eh? Los niños a veces no quieren estar abrigados, quieren sacarse, o corre un rato y le da calor, y entonces se saca ese abrigo, y ahí recibe el aire frío, y termina con una gripe. Así que en ese sentido hay que tener cuidado también, y los ancianos también, ver que estén bien abrigados realmente, tanto para el día, durante el día, como para dormir, también que duermen bien calentitos para evitar males mayores, ¿no?
13: Claro, como así también las personas vulnerables, ¿no? Que tienen algún tipo de dificultad y que las defensas se van para abajo, que estén con mucho cuidado porque por ahí a la noche calma un poco el frío, uno se desabriga y realmente ese golpecito de frío le puede afectar mucho.
0: Claro, hay que cuidar todos los extremos, digo. Inclusive también le sumamos ahí a nuestras mascotas, ¿no? Pobrecitos también. Ellos que a veces se lo descuidan, ¿no? Deben estar bien protegidos, bien cuidados. Hay abriguitos, y no hace falta ir a comprar, que son un poquito caros, pero podemos hacerlo en casa en forma casera. Podemos hacer abrigo para los perros, para los gatos, con una remera, con un abrigo viejo, se puede hacer, transformarlos y que quede para ellos, entonces, y de esta manera se puede estar mejor, pueden estar bien cuidados, bien protegidos. Ellos también necesitan de nuestro cuidado, de nuestra atención. Así que bueno, señora, algo más que tiene y ya cerramos.
13: Sí, tengo algo muy importante, ¿eh? Lanzan una capacitación gratuita en pintura y obra de obra y hogar, mejor dicho.
0: Ah, bien.
13: Con rápida salida laboral, ¿eh? Aquí en nuestra ciudad, la empresa Pinturas Misioneras, junto a la Fundación Empoderados y la Oficina de Empleo de Oberá, va a presentar una nueva capacitación gratuita orientada a la formación de pintura de obra y hogar, con el objetivo de brindar herramientas laborales y conocimientos prácticos a los participantes. El curso va a comenzar el próximo 1 de julio, y se desarrollará en la oficina de empleo ubicada en la REA 625, esquina Chaco. La propuesta contempla 8 encuentros que se van a realizar los días miércoles de 18 a 20. Durante el trayecto formativo, los asistentes adquirirán conocimientos fundamentales sobre técnicas de pintura, aplicaciones prácticas y manejo de materiales, tanto para trabajos domésticos como para obras y edificios. Pinturas Misioneras acompañará integralmente la capacitación, aportando materiales e insumos necesarios para las prácticas, y desde la organización se informó que los cupos son limitados y las inscripciones ya se encuentran abiertas mediante el código QR difundido en las piezas oficiales de la convocatoria.
0: Bueno, nos vamos con esta, muy breve, pero muy importante también. Después del comunicado de Mauricio Macri, o por lo menos se lo da como autoría a Mauricio Macri, pero que en realidad dicen que es un comunicado que lleva la firma, en todo caso, de Juntos por el Cambio, muy crítico al gobierno, esto despertó las alarmas en La Libertad Avanza, ya que esta fractura de los socios complican a La Libertad Avanza para una sesión clave por el caso Adornis. El comunicado del PRO, con una dura crítica al gobierno, divide a los amarillos, y mientras hay silencio por parte de la UCR, otro de los socios también, el peronismo se ordena. Preocupación libertaria frente a la posibilidad de avanzar en un emplazamiento para debatir una interpelación al jefe de gabinete. Es puede que sea eso, que presenten el pedido de una interpelación. El pedido de sesiones especiales con el fin de avanzar en una posible interpelación al jefe de gabinete, Manuel Adornis, divide aguas en muchos sectores, tanto en aquellos que acompañaron La Libertad Avanza como en el peronismo, que fue el único que lo enfrentó, más los de izquierda, ¿no? Por el lado de La Libertad Avanza, lo primero fue citar a todos sus diputados para que esta semana estén en el Palacio. No daremos quórum, pero tendremos que estar todos. Esa es la orden para la gente de La Libertad Avanza. Dicen el mensaje de WhatsApp que circuló en el grupo de Bloque Libertario. lo hablamos el martes en la reunión del bloque, cierra el mensaje entonces con respecto a esto. Algo similar se vive también en el bloque del PRO, que se encuentra en ebullición por el comunicado que el partido emitió anoche, crítico del gobierno nacional y particularmente del ministro Adorni. Esto generó un cisma en el mundo amarillo, donde el comunicado estableció la línea del partido, pero fue inconsulto con las autoridades parlamentarias que tienen una postura diferente, ¿no? Nosotros nunca dimos quórum en una sesión que no acompañamos, dijo una de las fuentes parlamentarias amarilla, molesta por este comunicado. Esta es la postura del partido. Ahora, son los legisladores los que tienen que ver cómo la articulan, advirtió otro legislador. Explicaron también que desde el entorno del expresidente Mauricio Macri, el dilema que se presenta es que mientras un sector de los diputados del PRO está en la posición de lo está investigando la justicia y que fue un comunicado inconsulto, por otro lado, hay legisladores que responden directamente al expresidente Macri que podrían mostrar una posición diferente a lo que plantea el bloque. Así que bueno, están complicados los muchachos. Mañana habrá reunión del bloque del PRO y ahí se terminará de definir. Entonces, por eso esto genera un nuevo problema para el mundo libertario, que si tomamos en cuenta la última votación por el caso Libra, en donde la oposición consiguió 125 votos y hubo ausencia que se podrían sumar este jueves. Así que bueno, ahí está la situación. Hay que ver qué interpreta algunos y qué ordenan, qué órdenes tienen otros respecto de lo que hay que hacer con Adorni, ¿sí? Así que bueno, ahí está. Vamos a ver qué pasa con esta gente, pero parece estar complicado. Nos vamos, señora. Nos reencontraremos mañana a partir de las 16, en mi caso, usted a partir de las 15. Hoy no estará Pablito, así que no habrá tampoco material deportivo en este día, pero sí mañana volverá seguramente Pablo. Nosotros sí volveremos, usted a las 3 de la tarde y yo estaré nuevamente a las 16. Muchas gracias.
13: Bueno, hasta mañana.
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2: Buenos dúos, buenas colaboraciones, buenas participaciones. Matías Valdés junto a Axel. Tal vez.

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La dupla es formada por Américo y Vicentico. El tema se llama Te Vas. ¿Quién te va?

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0: Y que arranque, por favor. Hola, hola, ¿cómo están? Muy, pero muy buenos días, muy buenas noches, muy buenas tardes, muy buenas todas. Qué buen comienzo de lunes. Lo digo así porque estoy medio perdido, porque estoy acá de las 8 de la mañana. ¿Cómo están el día lunes? Arrancando con todo, por supuesto, que esto que es mala junta.
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0: Usted estaba casi completo. Primero saludarlos al amigo Alejandro Fabián Zavala, que nos gentilmente dijo: muchacho, confío en ustedes. Creo que hizo mal, pero bueno. Mi nombre es Richard y del otro lado lo tengo a mi amigo Sergio Gastón. ¿Sabes cómo anda tanto tiempo?
2: ¡Qué lindo! ¿Sabés la cantidad de años que hace que no veo ese cartelito que me dice aire, señoras y señores? Buenas noches, bienvenido Richard. Muchísimas gracias. La verdad que para mí es un sueño estar acá después tantos años, ¿eh? Y justamente en la casa donde yo hice el cierre de todo este ciclo. Muchísimas gracias a vos y a toda la producción y a la gente de la radio, ¿eh? No, un abrazo inmenso, Alejandro, y creo que hizo bien. Ahí estamos, Sobirá. Muy buenas noches. Buenas noches a todo el mundo que nos está viendo a través de internet también. Y a toda la gente que está a través del 101.1, el aire de integración. Qué impresionante. La verdad, me topé con un estudio mágico, Richard.
0: Exactamente. Mirá, para la gente que nos están por a través del Facebook, también. El aire de integración 101.1. A la gente de Centro TV, Canal 8, que también nos está viendo la caripela, así que el saludito grande. Hola, ¿cómo están?
2: O sea que ahora nos están viendo. ¡Hola! ¿Cómo están todos? La verdad que para mí esto es nuevo, el tema de ser filmado, ¿eh? Así que sepan disculpar que vamos a ir adaptándonos.
3: Yo estoy aquí. Yo estoy con bondade de hacer un programa hoy.
2: ¿Todo bien, Richard? Contame.
0: Todo bien, excelente.
2: Escúchame. Lunes. Te estuve viendo la semana pasada. Increíble, papá. La verdad, felicitaciones. Y arrancaste con todo. Te pido mil disculpas. Sabías que tenía muchas ganas de estar desde el primer programa, pero bueno, por cuestiones de la vida no estábamos por acá. Pero ya estamos. Señoras y señores, vayan preparándose, porque como les decía Richard la semana pasada, la cantidad de cosas que tenemos para todos ustedes es algo imperdible. Se viene una producción, una mega producción, que se van a ir enterando despacito, despacito, porque esto recién va comenzando.
0: Exactamente. A ver, ¿qué tenemos? Un poquito de recuerdo, mira.
2: ¡Oh! ¡Ay, ay, ay! ¡Ay, ay, ay, ay, ay, ay!
0: Anda, busca una, anda, anda.
2: Ahí fue una.
4: Cariño de toda la nueva.
2: ¡Qué lindo! Arrancaste con el...
5: ¡Hola, Capu!
2: ¡Qué bueno que está ese tema, eh! Vos, si querés seleccionar tu tema en esta noche, comunícate con nosotros al... ¿Dónde? Pará, que está todo apagado acá, me mataste, no me mataste.
0: Atrás tuyo, atrás tuyo.
2: ¿Dónde, dónde? Pará, pará, vamos por parte, dijo Jack. 3755-458530. Comunícate con nosotros, dale, vamos. Este recién comienza, papá, ¿eh?
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2: ¡Yo!
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2: Que hoy estoy en integración junto a Richard para divertirte aquí en la noche en la ciudad de Oberá y hasta donde llegue el alcance de la radio. Y obviamente ya sabes que estamos a través de streaming también, ¿eh? En vivo y en directo y también en Canal 8.
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0: Ya mucha gente se está enganchando a mi amigo Maxi. A Maxi Franco le manda un saludito muy grande, ¿eh?
2: Saludos para Maxi. ¿Qué estás haciendo, Maxi? Déjame mandarle un saludo también para toda la gente.
0: Supuestamente está trabajando, es director de un colegio, así que...
2: Ah, mirá qué lindo. ¿Turno noche?
0: Turno noche.
2: Está bien, vale, sigue. ¿Fuiste al colegio turno noche alguna vez?
0: No.
2: ¿Fuiste al colegio?
0: Sí.
2: Ah, bueno, ya está bien. Arrancamos bien entonces, ¿eh? Saludos bien. Para Maxi entonces.
0: Por lo menos me dejaron en la puerta.
2: Ah, bueno, claro. ¿Te dio miedo de entrar? ¿Tenés pánico? ¿Qué cosa?
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2: Como hoy lunes.
0: Muy lunes, muy lunes.
2: Pero está bueno, comienzo de semanita. Yo tenía unas ganas y la semana pasada te estuve atormentando por mensaje. Ahora estoy aquí, bancatilá, amigo.
0: ¿Qué camiseta se trajo?
2: Olvídate, para arrancar. Acá estamos con la Argentina a pleno porque estamos cerquita ya del Mundial, papá. Vayan preparándose. ¿Quién fue el último campeón? ¿Me recordás, por favor?
0: China.
2: Alicató, gracias, Toche.
0: Menos deporte que revista de cocina,
2: sí,
0: ¿no?
2: Pero bueno, en fin, somos nosotros. ¡Argentinos!
0: Sí, tenemos muchas novedades. Por ejemplo, primero le mando un saludito muy grande a la gente de Maxi Kiosco, Pablo. 24 horas trabajando en los pibes, mirá. Y creo que él mismo está.
2: Sí, sí, igual que vos acá en la radio, 24-7. Saludos para Pablo, que hoy pasamos a conocerla a toda la gente ahí, así que un abrazo grandísimo. Sí, un
0: grande, Avenida José Ingeniero en Capón, ahí en la esquina.
3: ¿Cuál hecho? ¿Dijiste Capón hoy?
0: Capón, no, yo dije China. Yo
3: entonces
0: dije
3: China, estamos vecinos.
2: Perdón, amigo, con muchas ganas de hablar, entonces van a ir surgiendo algunos altercados entre nosotros. ¿Qué cosa? Exactamente, hoy lunes desde tu casita, acompáñanos a través de la radio, dale, tenemos todo el ritmo, toda la alegría y toda la diversión, hasta la hora 20.
0: Sí, saludito a Tony, seguramente nos estará escuchando o viendo.
2: ¿Qué Tony?
0: Tony López.
2: Ah, sí, sí, porque viste que él tampoco se acordaba bien, entonces, ¿qué Tony? Saludos para Tony, un abrazo grandísimo, que también estuvimos esta tarde por ahí, y seguramente se va a venir con nosotros, vos quedate tranquilo que yo sé lo que te estoy diciendo.
0: No, no, por supuesto, tiene una gana, pero dijo... No sé por qué abrió tanto los ojos.
2: Lo que pasa es que es como toda cosa. Además dice que no, porque dice que sí, bueno, y en fin, ahí la vamos llevando despacito. En fin, señoras, ustedes pueden comunicarse con nosotros, contarnos qué es lo que están haciendo el día lunes, comienzo de semanita. Nosotros desde este lado vamos a tratar de estar haciendo hasta lo imposible para que ustedes vivan noches inolvidables. También vamos a tener cosas para los fines de semana, vamos a tener muchas cosas para compartir con ustedes. Nunca
0: más. Ya tenemos saludito a la gente que nos está escuchando desde Rosario,
2: Rosario Santa Fe, un abrazo grandísimo a la gente de Rosario Santa Fe a través de internet.
0: Ángel Cristian Rodríguez dice, le estoy escuchando desde Rosario, muy lindo todo, hijo, muy...
2: Gracias, Ángel Cristian Rodríguez. Amor y paz para vos, amigo.
0: Había que preguntarle si va por Messi o va por...
2: ¿Por?
0: Di María.
2: Claro.
0: Porque uno es de Rosario y el otro es de Rosario Central, el otro de Ñul.
2: ¿Y vos por cuál vas?
0: Yo voy por la ruta... ¿Cuál es la que te deja ahí cerca?
2: Depende, si te vas de Buenos Aires te voy por la 9.
0: Ah, ¿viste?
2: No.
0: ¿Usted qué dice?
2: Me dijeron.
0: Todas las rutas que...
2: No sé, uno va aprendiendo despacito porque uno tiene el Google Map, que eso es lo que te ayuda hoy en día, ¿cierto?
0: Sí, por supuesto.
2: Ahí estamos, ¿cómo están ustedes, señoras y señores? A las amas de casa, déjame mandarle un abrazo muy, pero muy especial a la señora que pasa limpiando, lavando la ropa y haciendo los quehaceres del hogar.
0: El saludito grande para mi amigo Emax, que hoy no pudo venir, pero ya
2: sí,
0: va a estar...
2: Sí, porque lo estuve buscando en la radio, vos dijiste que estabas, vos estabas, yo estaba ahí.
0: Está por abajo de la mesa, lo estuviste buscando.
2: Claro, y no está.
0: No, tuvo compromisos el día de hoy, pero...
2: ¿Y por qué yo vine entonces? Eso es responsabilidad. ¡Ahí vamos!
0: No, pero lo entendemos.
2: Sí, ni hablar, obviamente, un abrazo grande al amigo.
0: Sí, sé que probar los galetos que hace.
2: ¿En serio?
0: Uf.
2: Vamos a probar.
0: Internacional el amigo Emax, así que...
2: ¿Cuándo tiene pensado venir? ¿Tenés idea?
0: Y yo creo que si no viene hoy, a última hora, va a venir ya mañana.
2: No, pero hoy ya Galito, no, ya va a ser tarde. Vamos a ir para mañana. Hoy. ¿Te parece, Emax?

0: poesía. Comunícate con nosotros, 3755, si estás en el interior. Y los números son 458530. Hasta grabármelo, seguramente me van a estar viendo darme vuelta acá. Te voy a hacer algo, lo voy a escribir y lo pones acá en la
1: ahí, ahí tenés el teléfono para WhatsApp, está al lado tuyo.
0: Mirá. ¿Está acá? ¿Es este?
1: Sí.
0: Qué lindo, mirá que está. Ahora le vamos a estar leyendo todos los mensajes que la gente nos está mandando, ¿eh? Un abrazo grandísimo, buen comienzo de semanita. De mi parte, primer programa, Richard se viene con 7 días adelantado, así que estás perfecto, amigo, ¿eh? La tenés clarita. Vos dijiste, claro, hoy que se maneje Sergio, ¿eh? Los nervios, no puedo.
1: Es más, voy a apagar mi cámara.
0: No me dejé solo. Vamos a comenzar con algo de música. ¿Qué decís vos, Richard?
1: Por supuesto, escucha esto.
0: Eso sí, lo vas a tener que ir presentando vos, porque hasta que lo vuelva a agarrar la mano, señoras y señores. Todo el estilo, toda la música lo vas a escuchar con nosotros. Esto es Mala Junta.
1: ¿Qué personaje es?
0: Gracias.
1: ¿Cómo estás?
0: Estoy bien hoy, papá.

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1: Juntos. Que llego, que cómo voy a hacer para llegar en 5 minutos. Llego, ahí voy, chao.

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1: Atento, grabando.

0: Qué loco, ¿no? Qué lindo de hablar solo, papá.
1: Sí, me imagino. Aparte hablas en secreto porque ni yo te escuchaba. Está buenísimo, ¿eh? ¿Lo haces siempre así la radio?
0: Tú sabes que había que apretar un botón acá y otro acá para que te dé aire, ¿viste?
1: O sea que vos quedaste a mitad. Porque vos te escuchabas, yo todavía no te estaba escuchando. Bueno, en fin, ahí estamos escuchando algo de la música de Rodrigo Tapari, girando en el aire para vos, en el aire de integración. ¿Esto cómo es que se llama? ¿Quién lo canta?
0: Este es Eugenia Quevedo junto a Ángela Leiva haciendo No Podrás.
1: Jamás.
0: ¿Sabes por qué No Podrás?
1: ¿Por qué?
0: Mira que enredó el cordón umbilical.
1: Igual, ¿qué le vamos a hacer? Ahí estamos, señoras y señores. Conéctense con nosotros a través de internet en www.elairedeintegracion.com.ar.
0: A través del Facebook se puede hacer el aire de integración 101.1.
1: O bien comunicarte al 3755-458530. Despacito me voy acordando, te lo dije. ¡Vamos!
0: ¿Cualquier cosa mirar la pantalla de la tele?
1: Tenés razón. Gracias a nuestra producción ahí, rapidísimo. Sí. Gracias por salvarme, querido. Un abrazo grande, ya te voy a conocer.
0: A Marcelito le mando un saludito grande. Está manejando toda la parte que es streaming.
1: Que por cierto, hay mucha gente detrás de todo esto, ¿eh? Así que a sí, todos ellos les mandamos un abrazo muy, pero muy especial. Gracias por poner lo mejor de ustedes. De este lado también vamos a tratar de hacer todo lo mejor posible para que esto sea perfecto. Hoy tenés ganas de moverte, está rapidito las cortinas, ¿eh? A ver, subí un poquito. Ya sabes, tu mensaje de texto es al 3755-4585.
0: ¿Te acordás cuando existía el mensaje de texto?
1: Sí, que no, las cartitas. Me acuerdo cuando dejaban las cartitas en la radio. ¿Te dejaron de poner la cartita? ¿Qué te ves? ¿Te cuenta? ¡Nada!
0: Las cartas que me llegaron en mi casa eran por...
1: ¿Documento? ¿Carta documento? ¿O no? Bueno, cada uno recibe lo que uno quiere, ¿no? Si te gusta una carta de documento, ¿qué le vamos a hacer? Un saludo muy grande para todos los barrios de la ciudad de Oberá, ¿eh? La gente del barrio Clausia, ahí le mandamos un abrazo muy, pero muy especial. La gente de Villa Blanquita, ¿eh? Para todos los chicos que están en compañía de la radio, un abrazo inmenso. Esa es la parte donde queda el bache auspiciado por la municipalidad.
0: Algún día va a salir, no te preocupes.
1: Bien ahí, dale. A ver si le apretás el botoncito. Quiero mandar un saludo también para Gustavo Ferreira, mi amigo que está en compañía de la radio, para Matías, para Maxi, para todos mis amigos. Hay un abrazo grandísimo, que están enganchadísimos al programa. Dijo que está bueno por ahora, ¿eh? Ellos no van a ir.
2: ¿Estás rubio?
1: No, en realidad no tengo gorra, rubio no estoy, pero bueno. ¿Te imaginas cómo quedaría yo rubio?
0: Una morcilla como Johnesa.
1: ¡Epa!
0: No tanto, no, pero bueno, ese era...
1: ¿Por ustedes piensan que es así? De enero estos temas nos ponemos románticos. Vas pensando en ella para dedicarle...
0: Le gusta mucho ese tema a Marta, así que está escuchando hasta ahora.
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1: ¿Qué cosa?
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1: Yo...
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1: Mala junto. Qué lindo tema, cuántos recuerdos, che.
3: Y los continuados en un poco de ruido.
1: ¡Opa! Toda la música chaqueña acá en el aire de integración. Matías Sotelo y los chicos de los continuados.

0: Yo sí sé que podrías hacer, dedicarle un tema a ella, comunicándote con nosotros. Hoy, a ver, ¿qué nos pide de música la gente?
1: ¿Eh? Uy, está variadito, variadito, ¿eh? Que quererte. Fíjate, este tema en general es de Rodrigo, ¿no?
0: Claro, exactamente, sí, señor.

0: El aire de integración 101.1 para vernos por Facebook.
1: Siempre me llamó la atención, ¿por qué lo llamás de Facebook? ¿Porque no te patrocinan?
0: Exactamente.
1: Bien, perfecto. Acá estamos con a la junta. ¡Ahí vamos! Para todos los que se quieren en esta noche de lunes, comenzando el programita. Esta semana más tempranito, me habías dicho que era a las 8.
0: Sí, esta semanita vamos a arrancar toda la semanita a partir de las 19.
1: Perfecto. De 19. ¡Cómo!
2: ¡Opa! Maestro, ¿cómo dice que
1: suavecito?
3: De 10 a 1.
1: Comenzando la semana. Estamos perfecto, amigo. En el aire integración, esto es Mala Junta. ¿Por qué? ¿A quién se le ocurrió Mala Junta, Richard?
0: A mí se me ocurrió. Porque sabía que venías vos y

0: Me gusta toda esa gente que nos está escuchando en distintas partes del mundo, loco, ¿eh?
1: Sí, hoy en día, sí, con la... cuando yo me fui de lo que era radio, ¿te acordás? ¿Qué? Era que salía bacano. No era muy por fuera, que digamos. Hoy en día con la tecnología...
0: ¿Cómo se te ocurrió volver?
1: En realidad fue algo muy complejo, porque lo tenía guardado hasta que... Lo voy a contar así rapidito porque tampoco me gusta hablar de mí, pero bueno, me invitaron a un podcast en San Pablo donde esa quiero dedicarle para que lo voy a hacer bien correcto como tiene que ser para que vos te des cuenta. Porque esto nació así de un día para el otro. Lo tenía abandonado, pero sabía que algún día iba a volver. No pensé que iba a ser tan pronto, ¿sí? Pero bueno, por cosas de la vida, hace en marzo, en el mes de marzo, me invitan a un podcast en São Paulo. Cuando entro al estudio me di cuenta que realmente los extraño a todos ustedes que nos están escuchando, divertirnos con ustedes, tratar de brindarles lo mejor posible. Así que hemos decidido abandonar la vida que estábamos llevando y por medio de ese podcast, que también quiero agradecerle al señor Diego Céfiro, a Julia Borghetti, a muchas personas que me llevaron a eso, y eso fue lo que me llevó a tomar la decisión de hoy poder volver a estar con todos ustedes, arriesgando muchas cosas, pero sabemos que el producto es bueno, sabemos que todos ustedes que nos están acompañando seguramente nos van a acompañar durante todo el año, ya sean los patrocinadores, la audiencia, la gente que va a compartir con nosotros, que nos va a ayudar a llevar adelante este programa también. Así que para todos ellos hemos tomado la decisión, concretamos aquella etapa y estamos en una nueva, donde dije, tiene que ser con Richard, tiene que ser integración, y es aquí donde estamos. Y gracias a Dios, con una superproducción, Alejandro Zavala, Emax, mucha gente. A todos ellos, muchísimas gracias. A la gente que nos maneja a través de streaming también, muchísimas gracias. Eso fue lo que pasó. Un día me levanto, fui a un podcast. Cuando volví dije, no, es la radio. ¿Dónde? Integración. ¿Con quién es? Con esta mala junta.

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0: hace una semana.
1: Bueno, pasaron ya 58 minutitos de las 19, ¿cómo estamos?
2: Sí. Increíble este comienzo de semanita, ¿eh? Qué lindo, lunes, por favor, afuera dejó de hacer calor, te cuento, Richard.
1: ¿Hace calor?
2: ¡Fua! Increíble. Está lindo para estar escuchando la radio, la 101.1, el aire de integración. Esto es Mala Junta, hasta las 22 horas.
1: Muy buena música, los escucho, bendiciones, dice Norma. Le mandamos un saludo muy grande. Está en el aire de integración 101.1 a través del Facebook.
2: Ahí está, a través del Facebook. Bueno, está bien, perfecto. ¿Tenemos patrocinadores para saludar también?
1: Exactamente, ya te voy contando lo que... Perdón.
2: ¿Lo que qué? ¿La tos? Sí, auspiciado sí, por... Sí.
1: ¿Cómo es la...? La...
2: ¿La? La estrella.
1: No. Ya te cuento.
2: Después seguimos hablando. Para... Ponete feliz, escucha radio.
1: A la gente de Nexo Motos le mandamos un saludo muy grande ahí por Avenida Libertad 670. Qué memoria, ¿no?
2: Increíble lo tuyo, me admira. Tenemos un regalito, creo que se va a venir más adelante, muy importante. Con la
1: muy
2: gente,
1: importante.
2: ¿No?
1: Mañana ya la vamos a estar comentando bien de qué se trata, cómo hacer.
2: Así que anda preparándote,
1: Nexo Motos, se viene un regalo muy, muy, muy, muy grosso, loco.
2: Nexo Motos. Un abrazo grande para los chicos ahí, sí. Un abrazo grandísimo.
1: A Rodri le mandamos un saludo muy grande.
2: ¿Tenemos más?
1: Dice la onda Way.
2: ¿La onda?
1: Way.
2: Sí, conozco.
1: Sí, bueno, solo 3.500.
2: ¿Solo?
1: 0 kilómetros.
2: Tengo que dar una, ahora vuelvo. Ah, no, está cerrado ahora, ¿no?
1: Está cerrado
2: ahora.
1: Ah, mira. Bueno, aguantame.
2: Dejamos bueno. Para mañana. Dejamos. Mañana vengo en onda Way.
1: ¿Qué onda, Way?
2: ¿Qué onda, Way? Acá andamos en moto. Comunícate con nosotros, selecciona tu música. Ya sabes, 3755-4585-30. Lo dije muy rápido, te lo hago más despacito. 3755-4585-30.
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2: ¡Qué linda música, por favor!
1: ¿Te acordás?
4: ¡Qué buen tema!
2: Sí.
1: Un poco de la música acá de locales, como le dicen la gente, música local.
2: Vamos a hacer un bloquecito de ellos, ¿te parece?
1: ¿Te acordás de este?
5: Esta es tu radio, la radio de los éxitos.
2: Sí.
5: Tenemos un oyente en línea. Hola, ¿quién habla?
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2: Por donde ibas lo escuchabas.
1: Esta era la banda La Ruta 66, siendo amigo locutor.
2: Una vez fuimos a Campo Grande con ella, ¿no?
1: Sí.
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1: Dice Man Gómez, los escucho desde Uruguayana. Mira vos, sí.
2: Hola, a su amuleca de Uruguayana. Tan escuta tu radio ahí, muleque. Un abrazo inmenso
1: Man
2: para toda
1: Gómez.
2: La gente. Man Gómez. Un abrazo para vos, amigo. Un abrazo grandísimo, Enganchadísimo al programa. Esto es Mala Junta hasta las 10 de la noche.
1: Uruguayana.
2: Uruguayana. Ahí, después de Paso de los Libres.
1: Ellos son más de esta música, ¿no?
2: A ver, mostra. Jogamos pra cima y va China Palma Tamón. Ah, sentilo.
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2: Vivilo.
7: Não é seu amigo.
2: En el aire de integración.
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2: 101.1.
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2: Comunicate.
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2: 3755.
7: Hora de dar fora nesse rapaz.
2: 4585 30. A ver, ¿cómo? pasa, che, lunes, día frío como hoy, le decís a la patrona, escúchame, jefa, vamos a bailar un poquitito y recordar viejos tiempos. ¿Cómo dice? A ver.
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1: Pero fíjese, fíjese.
2: No le dije a la señora que venga a bailar conmigo. La señora vino. Bailamos y terminamos noyo.
1: Fíjese que le he pasado.
2: ¿Qué pasó?
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1: Se perdió la cabra de un vecino. Y como somos todos aquí solidarios,
2: ¿qué pasó con la cabra?
1: Salimos a buscar toda la cabra. Encontramos a la cabra.
2: ¿Dónde estaba?
1: Vinimos, tomamos unos vinos y después le hicimos el amor todo. ¡No!
2: ¡No!
1: Pobre cabra, ¿no?
2: ¡Ay, ay, ay, ay! Ay, ¡ahí vamos, señor!
1: Te cuento una.
2: No, está bien, ¿eh? No, está bien.
1: Alegre, así. Alegre.
2: Ah, bueno, dale. A ver.
1: La vez pasada se perdió la mujer de un compadre. Salimos todos a buscar a la mujer del compadre.
2: Estamos al aire.
1: Tomamos unos vinos.
2: Estamos en vivo, sabía. No, estamos en vivo.
1: Bueno, entonces le cuento una triste.
2: No, sin la que era feliz.
1: Le cuento una triste.
2: A ver.
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2: ¿Y dónde te encontraste? Bueno, encontrarle a Richard en la radio y mi patrona. ¿No? Seleccionaste música regional, vos también. Sí, la entendimos, pero cuidado. ¡Ahí vamos!

0: Bueno, para la gente que nos estaban pidiendo algo de música del lado de producción,
1: Tu otro lado.
0: Para el otro lado, ¿no?
1: Aquí tenemos un mensaje.
0: Longi.
1: Dice, hola, buenas noches, los estoy escuchando. Soy Zulema. Zulema, un besito muy, pero muy grande. Gracias por estar en compañía de la radio del 101.1. Vamos con algo de música, ¿te parece?
0: Dale, sonando Pagina Pirata, un San Marino.
1: ¡Vamos, Langton!

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0: tu amor. Ah, tenía ganas de cantar, vado, ¿eh? Ahí estamos con un poquitito de música, el recuerdo, grandes éxitos de la movida tropical girando aquí en el aire para vos, de Integración 101.1 en esto que es. Tenía ganas de hablar.
1: Mala junta.
2: Sacate un poco las ganas.
0: Sí, sí, hoy es mi día. Hoy me siento que era hoy o nunca jamás. Mañana no sé. ¡Ahí vamos!
2: El primer paso ya está.
0: ¡No! Ya pasamos la primera hora, sobrevivimos la primera hora. A partir de ahora van a tener que aguantársela,
2: Siguen entrando mensajes a través del aire de Integración 101.1.
0: Sí, señor, a través del 3755-458530.
2: Dijiste por ahí su lema, ¿no?
0: Su lema, exactamente. Se estaba comunicando con nosotros y mandando saludos.
2: Ahí por el saludito grande para ella ahí por el... la calle Finlandia.
0: Bien ahí, saludos para Zulema, de la calle Finlandia.
2: Exactamente ahí.
0: Saludos también para la familia Meretz, Matías, y para toda su familia. Hay un abrazo grandísimo que están en compañía a través de la radio. También para Maxi, ahí de Leandro en Alem, y para Alma, mi vecinita, mi amiguita. La mejor para vos, Alma, un besito inmenso, divina. Mi mejor vecina, siempre me cuida, ¿eh? Ahí vamos. Vos también podés comunicarte con nosotros, mandar tus saluditos, disfrutalo, vivilo, dale, vamos, comienza la semanita, pero arrancamos con todo, ¡Sabor!
2: Saludito grande que también nos está escuchando, nos está viendo.
0: Bien ahí, hola, ¿qué tal?
2: Un gran amigo tuyo.
0: Gran amigo mío. A ver quién.
2: Mauro Gómez.
0: Maurito, un abrazo grande, mi viejo. Un abrazo inmenso para vos y para toda tu familia, ¿eh? Es como un hermano. Me crié con Mauro. Si te contara las cosas, es Mauro. Saludos para toda la familia Gómez. Un abrazo grandísimo.
2: Haré silencio.
0: Sí, llámenlo al silencio. Un minuto de silencio, por favor. Gracias, Richard. ¡Ay, ay, ay! Para vos, mi vida, que estás escuchando la radio. Sentilo, esto es música del recuerdo. ¿Te acordás de eso? No, mejor no empecemos porque parte de nuestro pasado. ¡Ay, vamos! ¿Qué noches eran aquellas, ¿Te acordás de algo?
2: No.
0: ¿Te olvidaste de algo, mejor dicho? Bien, hacé bien. Escucha, a ver cómo dice.
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0: Si se habrán enamorado con estos temas, ¿no?

0: Don Mauro te puso...
1: Silencio, llamó al silencio, está bien, parece perfecto. ¿Cómo tiene que...? Por la duda, ¿viste? Ahí vamos, comunícate con nosotros, 3755-458530.
0: O también a la página de Facebook,
1: que es...
0: El aire de integración 101.1.
1: Perfect.
0: Facebook. Bueno, así que ¿te gusta que lo pronuncie bien?
1: Sí, a ver, ¿cómo sería?
0: Facebook.
1: Facebook. Por acá nos dicen, hola, buenas noches, qué buena la música. Sigan así, así que señor, para usted, todos estos aplausos, ¿eh? A ver.
0: Ya tengo una sed, no sé por qué, lunes, ¿viste?
1: No, pero es lunes, ¿le de mate? Obvio, ahora voy a hacer un matecito ahí para nosotros. ¿Te gusta el mate?
0: Acá también.
1: Bien ahí. Para todos ustedes, nosotros tomamos mate acá en la radio.
0: Hoy por lo menos.
1: Lunes. Che, le mandamos un saludo para Tony, ¿te parece?
0: Sí, por supuesto, mandarle un saludito grande.
1: 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Un abrazo grande para Tony, que estuvimos esta tarde por ahí recordando viejos tiempos cuando íbamos al colegio. Yo no, pero iba mi hermano. ¡Qué linda música! Comunícate con nosotros, pedilo, dedícalo, vivilo con nosotros. Vamos a tener muchas cosas en este programa y creo que una de las mayores cosas que vamos a tener es darle la posibilidad, porque sabemos que esto es un medio de comunicación en la cual vamos a tratar de brindarle todo lo que...
0: Te pusiste serio.
1: Llegó la hora del momento de decirles a todos ustedes que este es un programa en la cual le vamos a dedicar un espacio a todos aquellos emprendedores que tengan algo para hacernos conocer, tanto nosotros como a toda la audiencia. Vamos a empezar a hacerle nota a los chicos, ¿no es cierto? Algo así me estabas diciendo hoy.
0: Exactamente, esa idea, el amigo Emma, que va a estar con nosotros, van a traer a algunos emprendedores donde van a poder mostrar sus productos, ofrecer sus productos.
1: Y también...
0: vamos a sortear sus productos.
1: ¿Cómo tiene que ser? Así que vos, si tenés algún emprendimiento, anda preparándote, comunícate con la producción de la gente de Mala Junta.
0: Exactamente. Si querés comunicarte con nosotros, ahí mañana seguramente vamos a tener un número especial que, para que se comuniquen con nosotros.
1: ¿El 7 puede ser?
0: El 8.
1: Un número de teléfono también. Sebastián de Mosa, Mendoza no, Mendoza, habla bien, por favor. Sebastián Mendoza girando en el aire en la cortinita, a ver cómo es.
0: Mañana vamos a tener un premio sorpresa, gentileza a la gente de Maxi Kiosco Pablo.
1: ¿Y qué vas a regalar?
0: De sorpresa.
1: Pensé que te iba a agarrar en el aire y no pude.
0: Sí, no, no. Creo que es bebible.
1: Un yogurt.
0: Todavía no sé.
1: Agua.
0: Va a venir bien para el frío.
1: Bien para el frío, sí. Agua caliente para el mate.
0: Puede ser.
1: Un tecito.
0: También.
1: Iba a hacer una pregunta si ten jaja o ten jaja, pero mejor vamos a dejarlo ahí, ¿no?
0: Así que ya mañana le vamos a decir, porque va a haber consigna de por medio.
1: Claro, de eso se trata. La idea es que ustedes participen.
0: Así me dijo la propietaria el día de ayer. Con consigna o si no nada.
1: Así.
0: Así, el
1: cortito y al pie. Le regalás así porque sí, ¿no?
0: No, dijo consigna.
1: Te vas a tener que comunicar con nosotros, responder las consignas para poder llevarte el gran premio de la gente de...
0: La verdad que sí, Maxi Kiosco Pablo.
1: Ahí va.
0: La verdad que sí. Yo, hasta a mí me gustaría participar.
1: ¿Lo podemos hacer?
0: No puedo porque ya vi el premio y...
1: Sabés de qué se trata. Y no lo vas a decir.
0: No.
1: Bueno,
0: vamos con la boca. Tremendo va a ser.
1: Tremendo.
0: Sí, importa. Como para... Te sentás con eso y quiero que mañana, si podés, te parás.
1: Escuchame, ¿qué van a hacer? ¿Llamaditos al aire o lo van a poder hacer a través del WhatsApp?
0: No, a través del WhatsApp. Vamos a hacer a través del WhatsApp o la línea de...
1: Hace muchos años... perdón, la línea de...
0: Del streaming.
1: Ah, bien. Te había cortado.
0: ¿Revisaste qué línea?
1: Escúchame, ¿hace cuánto tiempo que no tenés a alguien al aire? Que la gente no se comunique. No, no, que vuele. No, no, no, no, no. De que salga al aire con nosotros, que hable con nosotros.
0: No, no, no, hace. No.
1: Por ejemplo, vamos a suponer que esta noche de hoy alguien quiere hablar con nosotros. ¿A dónde tiene que comunicarse?
0: Buena pregunta.
1: Qué lindo sería hablar con alguien al aire. Che, a ver qué están haciendo hoy en una noche tan fría como hoy. Están
0: azotando las noches. Y que se comuniquen al 458530. Arrimás el teléfono así al micrófono.
1: Ah, bien, perfecto, buena idea. Gracias por despertarme. Ahí vamos, toda la música norteña de cortinita. En un bloque que se viene con todo, ¿eh? Vamos
0: este
1: a ver.
0: Es el señor Daniel Agostini,
1: ex vocalista del grupo Sombras.
0: El tema se llama Ámame.
1: ¡Vamos!

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Bueno, seguimos, por supuesto, aquí por el aire de integración, el 101.1. El amigo Sergio tuvo que salir un ratito, pero ya vuelve, ¿eh?

0: Mucha gente conectada, mandando saluditos. Ay, impresionante cómo estamos en la aire de Integración 101.1. También a través del 3755-458530.
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0: A la gente comunicándose a esta hora de la noche, pidiendo temas musicales. ¿Cómo estamos?
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0: Y otra vez mando un saludito grande a la gente de Nexo Motos. Siempre con nosotros, Nexo Motos.
1: No, no.
0: Ahí por la avenida Libertad 670. Saludito grande para el amigo Rodri. A esta hora también en sintonía, volviendo a la casa, me dice, mira, José, labura full. Mañana creo que le voy a fallar a los chicos. No vamos a poder estar en el estadio, así que un saludito grande para ellos. Igual nos vamos a ir más tarde para eso. Cuando salimos de acá seguro vamos a quedarlo igual, ¿eh? Para los chicos que están trabajando en el hospital San Mic de Oberá a esta hora, saludito muy grande, Están trabajando en el lavadero, me dicen. Para Mariana and Company.

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mi amigo Claudio Romero. Qué grande, escuchándote. Al más grande, dice. Saludito, Claudio. Nos está mirando y nos está escuchando a través del aire de Integración 101.1. El amigo Claudio Romero, por supuesto. Gran también radialista, como dicen. Gran operador y gran conductor también. Gran jugador de fútbol.

Saludito para tu hermano, también Claudio, para Niva. Y ahí estamos al caño, ¿no? Al caño, por supuesto. Saludito grande a toda esa gente que nos está escuchando en distintas partes del mundo, mirá, gente uruguayana. A la gente que también de acá que nos está escuchando desde Rosario.

Bueno, 45, 85, 30 para tus mensajes. Seguramente, como el celu está del otro lado, ya viene el amigo Sergio, va a estar leyendo algún mensaje. 45, 85, 30, 3755, por supuesto. 45, 85, 30 para que mandes tus mensajes el día de hoy, ¿eh?